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8: Son las 6, con 18 minutos. 26 grados centígrados. 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

0: Son las 6:22. 26 grados centígrados.
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Son las 6:29. 25 grados centígrados. 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

0: Son las 6:32. 25 grados centígrados. 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

Son las 6:37. 25 grados centígrados. 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
1: Mi querida gente, esta es una alerta espiritual de su servidor, La Voz que Sana, y los terapeutas espirituales de esta era moderna de la parapsicología, mentalismo y clarividencia. Soy La Voz que Sana. Y estamos en vivo transmitiendo para todos ustedes y para todas las familias que se encuentran a lo largo y ancho de todo este territorio. Toda la gente que nos quiera llamar de todos los municipios y ciudades de Coahuila, de Nuevo León, Monterrey, todas esas personas tenemos el alcance para poder solucionar los problemas de los cuales los han metido gente sin escrúpulos, con envidia, con coraje, con obsesión, por ignorancia. Recuerde que estamos para atenderle. Así que si usted piensa que se encuentra bajo el poder de la maldad, de la hechicería, de la brujería, de la magia negra, y no sabe cómo salir de ello, o incluso ha asistido a otros lugares sin poder tener respuestas, sin poder solucionar de raíz el problema, llámenos en este momento. Recuerde que a través de ese llamado podemos encontrar la solución a sus problemas, mi querida gente. Es cuestión de que con su nombre y fecha de nacimiento vamos a entablar un puente telepático para entender lo que está pasando, pero sobre todo encontrar la culpabilidad. Así que llámenos en este preciso momento, mi querida gente, se abre la línea. Y no porque estén lejos, piensen que no los podemos ayudar. A distancia también se les puede ayudar en cualquier problema que ustedes tengan. Así que llámenos en este preciso momento. 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
4: Vamos a tomar una llamada. La gente está participando, la gente está llamando. Recuerden que estaremos atendiendo fuera y dentro del programa todavía un tiempo más. Vamos a tomar esta llamada.
1: Sí, bueno.
5: Bueno, maestro.
1: Sí, ¿con quién tengo el gusto? Regáleme su nombre y fecha de nacimiento, por favor.
5: Claro, mi nombre es Antonio Colmenero, del 28 de julio de 1977.
1: Perfecto, Antonio. Un favor, Antonio, regálame dos numeritos del 1 al 99, el que tú quieras.
5: 50 y
1: 85. 50 y 85. Ok, Antonio, tú eres del signo de... Tú eres de julio 28, tú ya eres del signo Leo.
5: Así es correcto.
1: Bueno, tus números de la suerte es el 11, 24 y 43. Para que sepas, 11, 24 y 43. Y veo aquí claramente, Antonio, que tú me estás llamando. Primeramente andas angustiado, andas preocupado, traes un cuadro de depresión, pero por la angustia sobre un familiar. Ahí tienes problemas con algún familiar. Me hablas por problemas de salud de un familiar, ¿cierto?
5: Sí, es cierto, maestro. De mi hermana, para ser específicos.
1: De tu hermana. Cuéntame un poquito de tu hermana. ¿Cuál es el diagnóstico?
5: Pues está en el hospital, maestro, y ya llevamos mucho tiempo en el hospital ya, y los doctores no le encuentran cuál es el daño, o sea, su malestar. Tiene un dolor en el estómago, que a veces dicen que es el páncreas, y más estudios y no le encuentran exactamente cuál es su dolor, pero ella se siente demasiado mal, empezó con dolores muy, muy, muy fuertes. De hecho, me han indicado ahí con un especialista en gastroenterólogo y todo, y no le encuentran. Ya por último me dijeron los doctores que buscar ayuda fuera de, o sea, sí, del sector salud, que buscar ayuda para ver que alguien me pudiera ayudar con este caso de mi hermana, y no, por eso acudo con usted.
1: Te entiendo, Antonio. Primeramente, pues, sorprendido por la parte médica que, pues, tienen el valor a veces los médicos de recomendar una segunda opinión, ya que no encuentran el problema. Y en efecto, muchas de las veces no tiene que ver con la salud natural, tiene que ver con la salud puesta, la salud de oscura, la decimos nosotros, cuando te envían, te crean un problema, te crean la infelicidad, la salud, te crean el problema de salud. Mira, Antonio, sí, claramente veo que ya lleva tiempito este problema de salud con tu hermana, y ella se ha desmejorado bastante. De hecho, ahorita ya está en cama, ¿cierto?
5: Así es.
1: Bueno, Antonio, afortunadamente estoy encontrando un punto muy importante. No hay como tal un enemigo de ella o que alguien le haya mandado a hacer algo. Lamento decirte que esto incluso te conviene a ti, que sepan junto con tus hermanos o tu familia, necesito que hagas una reunión. ¿Por qué? Porque esto es hereditario. Esto viene de transferencia, le llamamos nosotros. Como bien saben, a mi querida gente que me está escuchando ahorita, mi oyente, les he dicho siempre, hay tres formas en las cuales se puede dañar a una persona. La primera es por medio de una, en el orden que sea, voy a hablar por la primera, es por transferencia, así le llamamos, ese es su nombre, por transferencia. ¿Qué quiere decir? Que por herencia de un familiar, por herencia de nuestros abuelos, bisabuelos, nuestros padres, incluso por herencia de hasta de los hijos, o de algún daño que le puedan hacer a un familiar y no se haya sanado, no se haya curado, ¿qué hace? Se desencadena, muere y inmediatamente viene la cadena, se pasa a un familiar. Lo que tiene tu hermana, desgraciadamente, sí es un daño de brujería muy avanzado, muy fuerte, pero por herencia, Antonio. O sea, esto viene de tus padres, para que de una vez sepas. El problema es con tus padres. Tu padre también se llama Antonio, ¿cierto?
5: Sí, sí, es correcto.
1: Bueno, pues lamento decirte que por ahí viene el problema. Yo necesito que vengas inmediatamente. No me traigas a tu... no hagas el esfuerzo de traerme a tu hermana, porque ya está, pues está muy malita. Con que vengas tú y me traigas una fotografía de la familia completa, yo te garantizo que te voy a apoyar, pero sobre todo vas a saber. Quiero que sepan una cosa, y aquí me están escuchando. Nosotros, por eso nos visita tanta gente, porque justamente nosotros damos con el origen del daño y decimos la verdad completamente. Tú tienes el derecho, tú y tu familia, de saber quién es el culpable de este daño. Y ese culpable lo van a saber. Tienes el derecho. Obviamente nosotros siempre los hacemos jurar ante la Biblia no tomar venganza de quien resulte responsable, pero tú tienes ese derecho. Entonces, necesito que vengas mañana mismo. ¿Crees que puedas venir mañana mismo?
5: Sí, sí, claro, maestro.
1: Yo mañana mismo te voy a atender. Te voy a hacer la cita a las 10:30 de la mañana, que es una cita que tengo, 10:30. ¿Te parece?
5: Ok.
1: No se te olvide la fotografía de tu familia, principalmente la de tu hermana también, y tú vente y contigo voy a hacer el chequeo personal, ¿ok?
5: Ok.
1: Bueno, Antonio, gracias por tu llamada, espero haberte servido, y creo que los datos que te di es justamente todo lo que has estado pasando, ¿cierto?
5: Sí, sí, es cierto, maestro. Entonces mañana a las 10:30, ahí primeramente Dios, ahí me presentaré.
1: Claro que sí. Gracias por tu llamada, Antonio. Que Dios te bendiga.
5: Igualmente, maestro. Hasta luego.
1: Mi querida gente, no me queda más que agradecerles, obviamente, por la respuesta que hemos tenido, las llamadas, las consultas que han apartado, pero sobre todo la confianza que depositan en los hermanos del séptimo día, porque nosotros le vamos a decir la verdad, y saben ustedes en las recomendaciones que nos hacen que decimos la verdad, y creo que por eso nos recomiendan a tanta gente. Vamos a llegar al origen del problema, vamos a encontrar la raíz del problema y la culpabilidad. Yo le garantizo y le aseguro que si encontramos un daño, que es la área que nos compete, vamos a arrancarlo, a liberarlo, pero sobre todo a pelear por sanar su vida, su familia o sus problemas. Así que hemos llegado al final de este programa. Pero recuerde que en el séptimo día estamos para atenderle inmediatamente ante una alerta espiritual. Hasta la próxima.
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6: 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Dios tiene un camino para todos nosotros. No permita que la maldad gane. 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

0: Muy buenas tardes, noches, qué gusto saludarle hoy lunes 8 de junio del año 2026. Estos son los titulares.
1: Fue una elección limpia, declara el Instituto Electoral de Coahuila. Piden a partidos no poner en duda la imparcialidad.
0: La elección del día de ayer con una gran participación de votantes.
1: A darle vuelta a la página, el gobernador de Coahuila pide unidad tras las elecciones de ayer.
0: Y es imposible judicializar las elecciones ante el contundente triunfo, lo señalan.
1: Javier Díaz, alcalde de la ciudad, presenta el sitio de internet de turismo municipal de Saltillo.
0: Reanudan el diálogo maestros del CENTE y autoridades educativas para dar seguimiento al pliego petitorio. Esta y más información la tenemos aquí en SJ, la estación de casa. Pásele. Muy buenas noches, qué gusto saludarle hoy lunes 8 de junio, un día después de la elección de esta jornada electoral. Les saludamos con muchísimo gusto este 8 de junio del año 2026 y como todas las tardes, o más bien todos los lunes, saludo con mucho gusto al señor Osvaldo Quiroz.
1: ¿Qué tal, mi querido Quique? ¿Cómo estás? Muy buenas tardes, buenas noches, un gusto también estar contigo en este espacio de noticias, como bien lo comentas, como todos los lunes que estamos los dos en este espacio informativo. Pues todavía algo cansados, ¿no? Por la jornada electoral del día de ayer.
0: Maratónica.
1: Y de todo el día,
0: es correcto. De todo el día, desde las 7, ahora sí como lo dicen, de gallo a grillo.
1: Así fue.
0: De gallo a grillo, yo le puse, empecé desde las 6:30. Y ya me fui a mi casa hasta las 11 de la noche.
1: Hasta las 11 que terminaste de cubrir el evento, pues, en donde se dio a conocer el triunfo del PRI, ahí en el Boulevard Francisco Cos, ¿verdad? Ahí
0: efectivamente,
1: fue. Que la fiesta no fue como otros años, me lo comentas, pero sí, bueno, ya lo comentaremos.
0: Fue poca gente. Otras veces cierran el Francisco Cos y esta vez no. Obviamente es un éxito contundente, como lo podemos apreciar. Pero sí, fíjate, tengo varias elecciones de que siempre voy a donde van a festejar de determinado partido. Me ha tocado el PAN, que en paz descanse, por cierto.
1: Ya perdió el registro.
0: Sí, ya
1: perdió
0: el registro.
1: ¿Ya?
0: Y también el Revolucionario Institucional. Son los únicos partidos, o sea, partidos políticos que han ganado. Y me ha tocado ir a cobrar los festejos y a veces también caras tristes, que el día de ayer,
1: pues, así es,
0: fue el festejo una vez más.
1: Efectivamente, ya le estaremos comentando este y otros temas en esta siguiente hora. Quédese con nosotros y acompáñenos. Déjenos mensajes 844-107-5319. Ahí estamos ya listos para atenderle. Déjenos todos sus comentarios. Pues vámonos, mi querido Quique, de lleno a la información.
0: Así es, y vamos a ver cómo estará el pronóstico ahorita que veníamos para acá, señor Quiroz. Al sur debe de estar lloviendo, que por cierto, 844-107-5319, nos puede usted escribir o mandar videos si es que está lloviendo al sur de la ciudad, porque se ve negro el cielo para aquel rumbo de la ciudad de Saltillo. En estos momentos acá tenemos 23 grados centígrados al norte de la ciudad de Saltillo, y pues acá está no despejado, pero está parcialmente nublado. Pero vamos a escuchar cómo va a estar el clima.
1: Pues bien, le damos a conocer el estado del tiempo mañana martes en Saltillo. Temperatura máxima de 28 grados, una mínima de 17. Mañana tenemos un 14% de probabilidad de lluvia. Le adelanto, el miércoles 13% de probabilidad de precipitaciones en la región sureste de Coahuila. El jueves 25%, el viernes 41% y el sábado 55% y el domingo 68%. Es decir, a partir del jueves hay posibilidades marcadas de lluvia en la región sureste. Y pues revisando el pronóstico, próximo lunes, martes y miércoles, es decir, dentro de 8 días, también a principios de semana se esperan lluvias en la región sureste de Coahuila. Así es de que prepárese y tome sus previsiones.
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0: Pues vamos a iniciar con la información de corte rojo. La velocidad de nueva cuenta provoca un accidente. Un joven protagonizó un aparatoso accidente la mañana de este día sobre el Boulevard Luis Donaldo Colosio, luego de circular, como le comento, a exceso de velocidad. Los hechos ocurrieron a la altura de la calle Tezcatlipoca, cuando el conductor de un automóvil, el Chevrolet Aveo, se desplazaba con dirección de oriente a poniente y perdió el control del volante. Tras salirse de su trayectoria, el vehículo subió al camellón central, cruzó todos los carriles de circulación en sentido contrario y continuó avanzando sin control. Su marcha finalmente fue detenida al impactarse contra un anuncio publicitario, estructura que evitó que el accidente terminara con consecuencias mayores. A pesar de lo aparatoso del percance, no se reportaron personas lesionadas, por lo que únicamente se registraron daños materiales. Los elementos de tránsito municipal estuvieron en este lugar para tomar el conocimiento de los hechos y deslindar responsabilidades.
1: Y en más accidentes, un taxi provocó un percance y un automóvil terminó además derribando una luminaria. Aquí los detalles.
2: La mañana de este lunes se registró un aparatoso accidente luego de que un taxista realizara una maniobra imprudente sobre el Boulevard Manuel W. González, provocando daños materiales de consideración en la colonia 26 de marzo. De acuerdo con los primeros reportes, tanto un taxi como un automóvil Chevrolet Aveo circulaban con dirección al sur sobre dicha vialidad. El vehículo de alquiler se desplazaba por el carril derecho, mientras que el Aveo lo hacía por el izquierdo. Al llegar al cruce con la calle Oscar Vélez, el conductor del taxi intentó dar vueltas hacia el oriente sin tomar las debidas precauciones, atravesándose al paso del otro automóvil. El tripulante del Aveo ya no logró evitar la colisión e impactó al taxi en uno de sus costados delanteros. Tras el choque, el vehículo continuó su trayectoria fuera de control hasta subir al camellón central, donde se estrelló contra un árbol y posteriormente derribó una luminaria. A pesar del aparatoso del percance, no se reportaron personas lesionadas. Sin embargo, una ambulancia de bomberos acudió al lugar para valorar a los involucrados y descartar lesiones de consideración. Elementos de tránsito tomaron conocimiento de los hechos y realizaron las diligencias para deslindar responsabilidades, mientras una grúa retiraba las unidades afectadas y se atendían los daños ocasionados a la infraestructura urbana, informó Axel Ortiz para RCG Media.
0: Y también la mañana de este día se registró una volcadura sobre la calle Hacienda del Querendaro, así se llama la calle, donde un automóvil terminó causando daños a la infraestructura perimetral del aeropuerto Plan de Guadalupe antes de que sus ocupantes huyeran del lugar. Los elementos de emergencia acudieron tras el reporte del accidente y al llegar localizaron un vehículo Chevrolet color azul sobre su costado izquierdo. De acuerdo con los primeros reportes, la unidad salió de control y terminó derribando parte de la malla metálica que delimita las instalaciones aeroportuarias. Sin embargo, al momento de la llegada de las autoridades no se encontró alguna persona en el sitio. Testigos señalaron que los ocupantes abandonaron el vehículo antes del derribo de los cuerpos, o del arribo más bien del cuerpo de auxilio. Los elementos de seguridad también tomaron conocimiento de los hechos y procedieron a asegurar la zona mientras se realizaban las diligencias que corresponden. Posteriormente, una grúa retiró la unidad siniestrada mientras las autoridades investigan quién conducía este vehículo y las circunstancias que originaron el accidente. Pues ahí tiene usted la información de corte rojo.
1: Efectivamente, lo más relevante de la información policíaca. 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

0: Ya regresamos, son las 7:19, 21 grados la temperatura en la ciudad de Saltillo. Siga con nosotros enterándose de las noticias más relevantes del día. Vámonos a la información local después de haberle presentado las noticias policíacas. La de ayer fue una elección limpia, declara el Instituto Electoral de Coahuila. Piden a los partidos políticos no poner en duda su imparcialidad. Le presentamos los detalles.
1: El PREP ya terminó con el 100% del conteo de las boletas utilizadas en los comicios del pasado domingo para elegir diputados locales, los que arrojaron una participación de 1.244.000 votos, que representa el 50% de los ciudadanos que integran el padrón electoral. Lo anterior se confirmó durante la sesión del Consejo General del Instituto Electoral de Coahuila este lunes. Ante las posturas encontradas de los partidos políticos participantes, el presidente del IEC, Óscar Daniel Rodríguez, concluyó que fue una elección donde los ciudadanos decidieron en las urnas y la participación del árbitro electoral fue imparcial.
2: No intentemos debilitar al órgano electoral, y eso va para todos los actores políticos, no nomás para uno en específico. Yo celebro nuevamente las posiciones distintas que existen en esta mesa de consejo. Eso habla también de la civilidad y del nivel de madurez que tenemos en este estado. En otros estados, y esto lo digo también con mucho respeto, hemos visto cómo las representantes de partidos, literal, es una guerra, y aquí han sido muy civilizados también las representantes de partidos. En toda la mesa de consejo puede haber debate, no obstante, pues esto, la democracia implica que todos los conflictos se resuelvan de manera institucional. Y eso creo que es algo muy valioso y que tenemos que siempre proteger, siempre promover, siempre respetar.
1: Se informó que partidos como Acción Nacional, Verde Ecologista y Movimiento Ciudadano no alcanzaron el 3% de la votación para mantener su registro como organismos políticos estatales. Sin embargo, será hasta este miércoles que, al contarse las actas en los comités distritales, se dé a conocer de forma oficial el resultado de la elección. Para RCG Media informó Eduardo Hernández.
3: Y en más de este tema, el tema de lo electoral, el gobernador Manolo Jiménez Salinas el día de hoy, en un mensaje que da a la ciudadanía, pues pide a los actores políticos, a los partidos políticos, dar vuelta a la página. El mandatario pide unidad tras las elecciones.
4: En un mensaje corto pero concreto, el gobernador Manolo Jiménez Salinas destacó la participación ciudadana en el proceso electoral del pasado domingo. Desde Palacio de Gobierno, el jefe del Ejecutivo informó que fue del 51% la visita del electorado a las urnas para elegir a los nuevos diputados, por lo que aplaudió la fiesta democrática que vivió la entidad.
5: Normalmente rondaba en el 40-43%, y ahora hubo una participación del 51%. Entonces, para hacer una elección intermedia, es una participación muy positiva, más o menos 1.300.000 votos, 1.250.000 votos. Y aquí las y los candidatos de la Alianza Ciudadana por la Seguridad, del PRI y de la UDC, resultaron ganadores, donde en conjunto sumaron 700.000 votos aproximadamente, que representa un 58% de la votación.
4: Asimismo, llamó a la unidad a distintos partidos políticos a dar la vuelta a la página, a cerrar filas por el Estado seguro, construyendo el futuro de Coahuila, sin derechas, izquierdas, solo para adelante.
5: Y como en cada campaña, pues existe un día siguiente, ¿no? Pues ya hoy, ya es lunes, la campaña fue ayer domingo, entonces es momento de darle vuelta a la página. Y aquí quiero convocar a todas las fuerzas políticas de Coahuila, a todos los partidos, a que cerremos filas por nuestro estado.
4: Ustedes. Un aproximado de 1.300.000 votos fueron los registrados en la elección, de los cuales 700.000 sufragios aproximadamente fueron para los candidatos de la Alianza Ciudadana por la Seguridad. RCG Media le informó Enrique Hurtado.
0: En más información, pero es más información sobre este tema, también el alcalde de la ciudad llama a las fuerzas políticas a trabajar en unidad.
6: El alcalde Javier Díaz González hizo un llamado a las distintas fuerzas políticas para dejar atrás las diferencias y trabajar en conjunto por el desarrollo de Saltillo. El presidente municipal destacó que una vez terminadas las elecciones, es momento de enfocarse nuevamente en las necesidades de la ciudadanía y fortalecer los proyectos que contribuyan al bienestar de las familias.
7: A la página e invitar a las diferentes fuerzas políticas a sumarnos en beneficio de las y los saltillenses, buscar siempre cómo construir. Los saltillenses aquí, los coahuilenses, dimos una clara demostración de que estamos para construir, de buscar el cómo sí suceden las cosas, cómo seguir avanzando para adelante. Como bien dice el gobernador, aquí no vamos ni para la derecha ni para la izquierda, aquí vamos para adelante, bien ordenados, pero sobre todo bien coordinados con todas y todos los saltillenses.
6: Asimismo, anunció que durante la segunda mitad de su administración se fortalecerán diversos programas enfocados en movilidad, infraestructura social y recuperación de espacios públicos.
7: Seguiremos trabajando en una gran cantidad de obras sociales que arrancamos en el primer semestre de este año y que vamos a seguir arrancando en los próximos meses. Obras sociales en tema de agua, tema de drenaje sanitario y drenaje pluvial, el tema de recarpeteo, de pavimentaciones, de techumbres en diferentes escuelas, espacios públicos. Vamos a seguir consolidando el programa de Activa tu Parque en el mes de junio. Alrededor del 25 de junio nos va a estar acompañando nuestro amigo Harrison Barnes.
6: El edil destacó también la consolidación del programa Activa tu Parque, mediante el cual se busca recuperar áreas recreativas y fomentar la convivencia familiar. Informó para RCG Media, Dalia Moreno.
3: Es imposible prácticamente judicializar las elecciones ante un contundente triunfo. ¿Qué quiere decir esto? Que el margen que dejó el ganador del perdedor no permite por ningún motivo tratar siquiera pensar en denunciar que hubo fraude electoral. Vamos a escuchar. Dos, de hecho hasta en municipios o en distritos, 3-4-1. Fue contundente, la verdad. Fue una madriza, para que me entiendas. No buscaba otra palabra, pero le dieron una macaniza a los partidos. Porque hay partidos, compadre, que pues perdieron su registro.
8: El PAN, Nuevas Ideas,
3: México Avante.
8: Movimiento Ciudadano.
3: Movimiento Ciudadano. Así es. No, Nuevas Ideas sí se pescó de.
8: ¿Sí quedó?
3: Sí, ellos sí se pescaron de un diputado o dos, no me acuerdo. Ellos sí, pero los demás, que lo sabemos, son partidos nacionales, que por ejemplo el PAN, el PT, perdieron no el registro, las prerrogativas, porque es una institución nacional. O sea, el PAN del estado de Coahuila ya no va a recibir dinero, y si recibe, recibe bien poquito, de por sí como estaban. Y yo lo puse en mis columnas y lo puse en ¿cómo se llama? En las redes sociales, lo mencionamos aquí, que el PAN iba a perder su registro. ¿Cómo puedes poner a candidatos ciudadanos que no tienen la menor idea de lo que es la política y que la gente no tiene la menor idea de lo que, quiénes son
8: realmente?
3: Imagínate si llegara a ganar uno por popular, ¿qué va a hacer en el legislativo?
8: ¿A quién se conoce? Pues realmente yo al único que conocía era, que no es de este distrito, de los de aquí, es Gerardo Aguado.
3: ¿Gerardo Aguado?
8: Gerardo, sí. Aguado, anda por ahí también, quizá tú también la conozcas a ella, pero a lo mejor yo te puedo decir que la conozco, tú la conoces, pero la gente, no. Pues mucha gente no, Juanita Parra.
3: Juanita Parra.
8: Juanita Parra, que está
3: en bomberos. Exactamente, sí.
8: Nada más.
3: A nuestro ex compañero Diego Cortés.
8: A Diego.
3: Que le echó muchas ganas, por cierto, felicidades.
8: Locutor, ¿verdad?
3: Locutor, y es la voz oficial de los zaraperos ahí en el estadio.

0: Jorge Vargas.
1: Que ahí anda también.
0: Todavía.
1: Pero anda don Francisco Navarro.
0: Don y Pancho, don Jorge Mazo, ¿verdad?
1: También.
0: Del Parmo.
1: El Parmo, que se fue. Que
0: Partido Auténtico de la Revolución Mexicana.
1: Exacto. Un logo verde, ¿te acuerdas?
0: Es correcto. Y que no estoy seguro, pero creo que estaba por Presidente Cárdenas. ¿Sí? Ahí enfrente de la presidencia.
1: Ahí estaba el partido. Fíjate. Pues gente, son los terrenos de
0: sí,
1: donde.
0: Y don Navarro Montenegro, es cierto, el partido del Frente Cárdenas.
1: Me ofreció por un distrito, le dije, no, ya me imagino yo. Pidiendo
0: la voz. ¿Dónde estuvieras ahorita?
1: Sí, porque en aquella época, pues, tu servidor salía a cuadro en la tele, tenía yo el noticiero, me conocía a la gente, pero nunca es lo mismo, es como venir ahorita a decir que un influencer va a ganar una elección, ¿no?
0: Como los hubo likes, algunos casos
1: los
0: que
1: likes
0: pensaron que iban a ganar.
1: Los likes no son votos.
0: No va por ahí la cosa.
1: Y luego hace una o dos elecciones, mi buen amigo y querido compadre José Luis López Cepeda también me lo sugirió.
0: De la UNTA.
1: Me dijo el de la UNTA, ¿qué onda, compadre? Aviéntese, yo lo apoyo, yo le enseño y todo. Le dije, no, compadre, no. No, zapatero a tu zapato y mejor aquí. Ya no me imaginaba.
0: ¿Qué dices? No voy a hacer el ridículo.
1: No, ¿para qué? Es de mucho golpeteo. Yo no tengo el carácter para ser político, de ninguna manera. A mí si me hacen un señalamiento, yo me enojo y no. Jamás podría ser político, la verdad. Si aquí me aguanto muchas cosas porque las tengo que aguantar acá, que nos dicen chayoteros, que nos dicen
0: ya ves,
1: tontera y media.
0: Eso todo. Nos estaba platicando mi buen amigo Carlitos Hernández, sí. Que ayer así le dijeron.
1: Sí, ¿no? Pues es que el enojo te hace hacer muchas cosas y ver muchas cosas. Y Alejandra Salazar estaba sumamente enojada.
0: Estaba muy molesta.
1: ¿Y sabes qué mensaje mandó a las 2, 3 de la tarde?
0: Ajá.
1: Que ya había perdido. Porque no era otro rostro.
0: Pues es
1: que
0: por eso andaban así.
1: Andaba muy enojada. En lugar de que su partido político hiciera esas cosas de andar investigando y denunciando en un momento dado, ella se enojó y pues ofendió, porque es una ofensa.
0: Claro, andaba muy enojada. Contrario a lo que salió a decir, que sí lo vimos y lo hemos platicado tú y yo durante la campaña, Alberto Hurtado también anduvo con ese golpeteo. Sí. Lo desconocimos porque él no era así.
1: No.
0: Y de repente empezó a tirar por todos lados. Sin embargo, ayer, pues sorprendió la actitud porque salió y reconoció su derrota. No nos favorece el resultado. Incluso dijo que se había comunicado, que le había hablado a Lalo Medrano para felicitarlo.
1: Sí.
0: Fíjate.
1: Eso es madurez política.
0: Sí.
1: Es madurez política. Y a mí, ya que tocas el tema de Alberto Hurtado, tienes razón. Estuvo trabajando porque nadie puede negarlo. Trabajó mucho en estos 3 años antes de la elección. Trabajó mucho. No sé qué maloso le aconsejó que empezara a golpetear y a tirar trancazos y todo, que no tenía por qué tirar.
0: Así es.
1: Y empezó medio año. O sea, en medio año echó a perder todos los 3 años que trabajó y que trabajó muy bien y que la gente lo quería.
0: Es que pero es bueno. Alberto Hurtado es bueno.
1: Que les quitas la lona al alcalde, que les ¿qué haces aquí? Todo. Eso es odio. Sí. Es lo que caracteriza a Morena. El confrontamiento, el odio. Pues lo que el señor... tabasqueño inculcó a odiar a la gente, a reprochar y todo eso, pues lo está transmitiendo y desafortunadamente se impactó en Alberto Hurtado, que es una lástima, un buen político, pero que pues se echó a perder 3 años en 6 meses.
0: Sí, así es, pero bueno.
1: En fin.
0: Vámonos al corte, Kike.
1: Vámonos, ya echamos mucha plática.
0: 7:32 en Saltillo, 24 grados y lluvias en algunos puntos de la ciudad.
1: Así es.

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0: Bien, regresamos exactamente a las 7:36. Continúan los 21 grados centígrados al norte de la ciudad. Y fue una jornada electoral sin incidente. Los Ramos Arispenses salieron a votar en paz. Esto lo declaran allá, en el vecino municipio.
1: En Ramos Arizpe, la jornada electoral del pasado domingo se llevó a cabo en completo orden y los ciudadanos salieron a emitir sus votos sin ningún contratiempo. El secretario del ayuntamiento, Alejandro González, señaló que durante el domingo se vivió una jornada democrática en la que los ciudadanos participaron con absoluta libertad.
2: Desde la campaña, incluyendo el día de la jornada de elección, pues transcurran en completa calma y tranquilidad, permitiendo que todos los ciudadanos que salen a ejercer su derecho al voto pues puedan hacerlo confiando en la seguridad que se vive en nuestro municipio y poder expresar su voluntad de manera tranquila y sin ningún contratiempo.
1: Destacó que previo a la jornada del domingo, la coordinación con los cuerpos de seguridad de los tres órdenes de gobierno fue fundamental para lograr cero incidentes graves, tanto en la cabecera municipal como en las comunidades rurales.
2: Afortunadamente, desde la apertura de las casillas hasta el cierre de estas a las 6:00 p.m, el clima que se vive en el municipio de Ramos Arizpe es de completa paz. Todos los ciudadanos que quisieron participar en este proceso pudieron hacerlo sin contratiempos, sin ninguna incidencia mayor.
1: Ahora el llamado es a seguir trabajando por un mejor estado, por mantener la paz y tranquilidad que distinguen a Coahuila como la segunda entidad más segura del país. Las elecciones ya quedaron atrás, destacó González Farías. Para RCG Media informa Carlos Hernández.
3: 7:38, tenemos 24 grados en Saltillo. Vámonos a más información, ya cambiando de tema, dejamos ya lo que fue la jornada electoral. Presentan la página oficial destinada al turismo de Saltillo. Ahí estuvo Dalia Moreno y nos presenta toda la información.
4: El gobierno municipal de Saltillo presentó oficialmente la página web www.turismosaltillo.gob.mx como una nueva forma de descubrir la riqueza de la capital de Coahuila. El alcalde de la ciudad, Javier Díaz González, afirmó que Saltillo contará con 400 actividades, las cuales podrán consultarse a través de la mencionada página, además de las atracciones y las opciones de movilidad, como las rutas del programa Aquí Vamos Gratis.
5: En un solo clic, la gente tenga el conocimiento de todo lo que sucede y sucederá en Saltillo, que pueda disfrutar de las diferentes atracciones, los diferentes eventos, pero lo más importante, con seguridad, con paz y con tranquilidad para nuestras familias. Nosotros seguiremos trabajando todos los días para seguir consolidando Saltillo como una de las mejores ciudades para vivir con nuestras familias. Trabajaremos todos los días de la mano con Manolo Jiménez, de la mano con la iniciativa privada, con la sociedad civil organizada y con todas y todos los saltillenses que amamos a esta ciudad para seguir consolidándola como la mejor ciudad del mundo.
4: La página web cuenta con distintos apartados, entre ellos hoteles, restaurantes, saltipas, guías turísticas, turismo religioso, rutas turísticas, ecoturismo, vuelos y camiones, entre otros, que engloban la grandeza de Saltillo en un solo sitio web. Informó para RCG Media, Dalia Moreno.
0: Bien, pues ahí tiene la información y reanudan el diálogo los maestros de la CENTE y autoridades educativas para dar el seguimiento al pliego petitorio del que ya habíamos acordado. De la coordinadora.
3: Sí, los que se manifestaron la semana pasada en diferentes puntos que cerraron.
0: Sí, los que ocasionaron un desorden aquí en la ciudad de Saltillo. La Coordinadora Nacional de los Trabajadores de la Educación, que no tiene nada que ver con el CENTE.
3: Sí, son cosas.
0: Este es la CENTE.
3: Es correcto.
0: Y el otro es el CENTE.
3: El CENTE, ya lo sabemos, es el sindicato magisterial, ¿verdad?
0: Y esta es una coordinadora.
3: Coordinadora Nacional de Trabajadores de la Educación. Aquí los detalles.
6: Maestros integrantes de la Coordinadora Nacional de Trabajadores de la Educación se reunieron con el secretario de Educación, Emanuel Garza, para dar seguimiento al pliego de peticiones del que desean una respuesta. Hubo un pequeño altercado porque la comisión que se iba a reunir con el secretario estaba integrada por 21 maestros y pretendieron ingresar más. Se permitió el acceso a 10 maestros más. La reunión fue a puerta cerrada. El maestro Martín Sánchez informó que uno de los puntos principales es el rescate del servicio médico de la sección 38 del CENTE, porque la atención no es la adecuada.
7: En la parte estatal estamos hablando apoyar la sección 38 con recuperar el sistema de salud de los compañeros, ver las condiciones laborales en cuestión de la atención del departamento jurídico que prácticamente está volcado a la atención del padre de familia, pero no tenemos un respaldo en caso de que haya conflicto y que el maestro sea el agraviado, automáticamente CEDU desprotege al maestro. Entonces, hay muchos detalles que se agolpan.
6: Para RCG Media informó Eduardo Hernández.
3: Pero bueno, pues no hay una respuesta todavía al respecto, por lo que se puede ver, ¿verdad? Porque esto no es obviamente de la noche a la mañana, o sea, están reclamando una ley que en un momento dado se tendría que echar para atrás, se tendría que derogar, ¿verdad? En este caso. Y pues la verdad no es tan fácil, no es de la noche a la mañana, ¿no?
0: No, es una reforma en un momento dado y el consenso con los distintos partidos políticos, etcétera. Es complejo, pero así pues es. Ahí la lucha la están haciendo los maestros de esta coordinación.
3: Y no han anunciado hasta el momento que vayan a tener algún otro movimiento, ¿verdad? Hasta ahorita no han dicho.
0: No, y esperemos que no, porque vuelven loca toda la ciudad. Y pues tienen el derecho a la manifestación, claro, definitivamente, pero también hay derechos de los ciudadanos donde pues una emergencia, la gente a trabajar, la productividad, etcétera, todo esto. Pero esperemos y pues haya respuestas y que estén concisas y que se puedan solucionar.
3: Efectivamente, vámonos a una nota más y pasamos a los anuncios. Prepara el Poder Judicial de Coahuila a los que serán los jueces virtuales. Escuche la información.
8: Coahuila ha innovado con las tecnologías disponibles para la impartición de justicia a distancia e inteligencia artificial y que hoy se aplica. Hoy, el Poder Judicial del Estado prepara con reformas digitales a los jueces virtuales que podrán juzgar sin rostro. Miguel Felipe Meri Ayub aclaró que esta estrategia es meramente de seguridad, no es cobardía de los juzgadores.
9: No, estamos muy cerca de tener jueces que estén dentro de a ver, todas las audiencias ya las podemos llevar, como digamos, decimos digitalmente, virtualmente, ¿sí? A distancia. Eso ya se puede. Fuimos el primer estado que en materia penal así lo hizo en la pandemia. Pero ahora vamos a dar paso con la incorporación del Código Nacional de Procedimientos Civiles y Familiares a una nueva justicia digital.
8: Y mencionó que el 1 de abril próximo entra en vigor el nuevo Código Nacional de Procedimientos Civiles y Familiares de Coahuila, que conlleva el uso de plataformas digitales y otras herramientas tecnológicas.
9: Estamos preparando con toda la reforma digital. El capítulo octavo de este nuevo código establece cuáles son pues todas las pautas digitales y que procesalmente podemos llevar. Y en lo que usted me preguntaba en materia penal, sí se puede, sí ya vamos, estamos construyendo la plataforma para que, y los términos que voy a presentar posteriormente, de jueces sin rostro que pueden.
8: RCG Media con la imagen de Miguel Cerda, informó Enrique Hurtado.
0: Vamos a ir al corte comercial, exactamente las 7:45. Regresamos.

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0: Bien, regresamos. Instalan un módulo de inscripciones para apoyar a los padres de familia. ¿De qué se trata esto? Escuchemos.
1: El alcalde Javier Díaz González hizo un llamado a las distintas fuerzas políticas para dejar atrás las diferencias y trabajar en conjunto por el desarrollo de Saltillo. El presidente municipal destacó que una vez terminadas las elecciones es
2: para apoyar a los padres de familia en el proceso de inscripción de nivel básico. La presidencia municipal de Ramos Arizpe habilitó un módulo en la Dirección de Educación a partir de este lunes y hasta el 19 de junio.
3: Del 8 al 19 de junio. Aquí en el municipio, en el Departamento de Educación podrán acudir las personas a solicitar el apoyo para consultar e imprimir su hoja de confirmación. Recuerden que una vez consultado y confirmado el lugar, hay que llevar la hoja que aquí les vamos a imprimir. Tienen que acudir a la escuela en donde les tocó y llevarla, presentarla.
2: La directora de Educación, Mónica Merino, señaló que la instrucción por parte del alcalde Tomás Gutiérrez es que todos los alumnos tengan un lugar seguro en una de las escuelas públicas de Ramos Arizpe.
3: Garantizado el espacio para todos los alumnos, tenemos espacio suficiente, tanto en las escuelas jardín de niños, primarias y secundarias. Obviamente, no todas van a cumplir con el requisito de que esta era la que yo quería o esta es la que está cerquita de mi casa, si por desgracia, pues ahí sí no se puede cumplir con ese deseo, pero garantizado está el cupo para todos los alumnos.
2: La funcionaria agregó que en aquellos casos en que los padres de familia no estén de acuerdo con la escuela asignada, van a tener que esperar hasta el mes de septiembre para ver la disponibilidad de lugares en otros planteles educativos.
3: Ahorita la indicación de la secretaría es, tienen que confirmar el espacio que les tocó, lo tienen que confirmar y hay que esperar hasta el mes de septiembre, ya una vez que todos los niños se presenten en las escuelas, y en base a los niños que se presenten y no se presenten es que se van a poder realizar los cambios, o sea, todos los cambios van a ser bajo disponibilidad.
2: Para RCG Media informa Carlos Hernández.
4: Pues bien, vámonos con más información. Así es de que padres de familia, atentos con lo que es la continuación. Acuérdese que en febrero fueron las preinscripciones. Ya se empezaron a publicar esos resultados de las escuelas en las que sus hijos quedaron registrados o inscritos, ¿verdad? O que hay el lugar ahí para que usted se dé la vuelta y pues proceda con lo que sigue de este procedimiento para registrarlos o inscribirlos ya en la darlos sesión de alta.
0: Perfecto. Vamos a otros temas. A seguir trabajando por Ramos Arizpe. Vienen grandes obras y proyectos en esta vecina localidad.
2: El alcalde Tomás Gutiérrez señaló que en Ramos Arizpe no se baja la guardia. Ya casi año y medio de su administración se han logrado grandes avances en todos los sectores de la ciudad.
5: Ya estamos a mitad de año, a mitad de administración, en el cual pues ya hemos cumplido muchos retos. Llevamos un 80% de los compromisos que hemos hecho con la ciudadanía y el día de hoy ya estamos planeando cómo vamos a trabajar el otro 50% de la administración. La administración a los ciudadanos les ha parecido bien, nos han calificado como de buen trabajo y sobre todo de buenas estrategias que se han estado utilizando.
2: Después de sostener una reunión de trabajo con secretarios y directores de las dependencias municipales, el edil destacó que para lo que resta de la administración vienen anuncios importantes en materia de infraestructura.
5: Estuvimos platicando con cada uno de los secretarios y las direcciones que maneja cada uno para ver qué vamos a hacer. Vienen cosas nuevas, viene el Ramos Buen Fest con mejores estrategias de movilidad, con limpiezas en los diferentes sectores de la ciudad para que podamos tener mejores acciones y aumentar cada uno, ya sea de los camiones y sobre todo los lugares donde la gente tira basura. Entonces, pues bueno, vamos a hacer mucho trabajo.
2: La cercanía con la gente ha sido un sello de este gobierno para conocer de cerca cada una de las carencias y necesidades en los sectores de Ramos Arizpe, incluyendo el área rural. Destacó Gutiérrez Merino.
5: No todo está bien, no todo tenemos a un 100%, pero sabemos dónde tenemos, sabes que aquí estamos trabajando un 80%, vamos a echar las ganas para poder mejorar eso un poquito más. Sabemos qué calle se inunda, sabemos cuál es el problema con los drenajes, sabemos cuál es el problema con los baches. Vamos a ir nosotros allí a estar en la colonia, a estar con la gente y ver esas necesidades que cada uno de ellos pueda tener y nosotros mismos tratar de solucionárselo lo más rápido posible.
2: Para RCG Media informa Carlos Hernández.
4: Son las 7:53, 24 grados la temperatura. El alcalde de la ciudad, Javier Díaz González, y la presidenta honoraria del DIF municipal, Uli López Naranjo, encabezaron los honores a la bandera en la escuela primaria Sor Juana Inés de la Cruz, donde entregaron reconocimientos a 3 integrantes del cabildo infantil de este año que estudian en ese plantel. Se trata del alcalde del cabildo infantil, Gael Emiliano Agundis, la segunda regidora, Hanna Valentina Cárcamo, y el séptimo regidor, Edwin Mateo Agüero Valdés, cuyas propuestas fueron seleccionadas entre las más de 8,100 recibidas en la edición de este 2026. En su mensaje, el alcalde Javier Díaz González agradeció el trabajo que realizan todos los días los docentes, madres y padres de familia para brindar mayores oportunidades de desarrollo a la niñez saltillense. En representación de sus compañeras y compañeros, Gael Emiliano Agundis, alcalde del Cabildo Infantil, también se sumó a los agradecimientos por los apoyos recibidos.
0: Ahí tienes el cabildo infantil que se desarrolló obviamente en el pasado mes de octubre y que aquí
4: de abril.
0: Tienes razón, me fue el día de las brujas. Bueno, vamos a continuar con más noticias. La fiesta mundialista llegará este jueves a Saltillo con el arranque del Food Fest Saltillo 2026, un espacio que reunirá a miles de aficionados para disfrutar de la ceremonia inaugural, el debut de la selección mexicana frente a Sudáfrica y una amplia oferta de actividades deportivas, culturales, artísticas y recreativas para toda la familia. Por iniciativa del alcalde Javier Díaz González, el gobierno municipal de Saltillo anunció el festival que se desarrollará el día 11 de junio al 19 de julio en el Biblioparque Norte, donde además se transmitirán los principales encuentros del torneo mundialista, donde se ofrecerán más de 120 actividades para las y los asistentes. La directora de turismo en el municipio, Lidia María González, informó que las puertas del recinto abrirán desde las 11 de la mañana para recibir al público en general y dar inicio a las actividades ya programadas. Posteriormente, a las 12 del mediodía, se transmitirá la ceremonia inaugural del torneo y a la 1 de la tarde el encuentro entre las selecciones México-Sudáfrica, con el que arrancará la participación del representativo nacional. Pues ahí tiene usted, son las actividades, ya se lo habíamos comentado, aquí en el Biblioparque Norte.
4: Una tipo feria, ¿verdad? Es lo que se va a llevar a cabo. Va a haber juegos mecánicos, de hecho, en la semana pasada estuvimos por ahí y ya había algunos, ya debe de haber un importante avance. Es decir, pues ya prácticamente debe estar todo listo, va a haber snack, va a haber puestos de comida, va a haber
0: Es la feria que creo que es como
4: una mini feria, ¿no?
0: Una mini feria, sí, ¿no? Obviamente que es más grande.
4: No se comparan los predios.
0: Te lo aseguro que va a estar mejor esta que la que organizan allá en la tradicional feria Saltillo.
4: Así es.
0: Que pues últimamente no ha tenido muy buena aceptación y pues siempre muy clásico aquí en la ciudad. Hay feria o dices feria y se agarra la lluvia.
4: Sí, de hecho.
0: Empieza a llover.
4: Siempre, lo que es, fíjate que lo que es la feria y lo que es la fiesta del Santo Cristo también les llueve el 6 de agosto.
0: Llueve el 6 de agosto. Pero qué bien, bendita lluvia siempre.
4: Así es. ¿A ti dónde te tocó la feria de aquí de Saltillo? Desde que tú tienes uso de razón.
0: Desde que tengo uso de la razón, pues ahí.
4: Ahí.
0: Desde chavo yo iba ahí. Yo supe de la feria de chavo. Porque yo me iba de niño a la fiesta de la uva. A Parras de la
4: Fuente. A Parras.
0: Sí, a Parras de la Fuente. Que se hacía en un terreno llegando, no me acuerdo qué, creo que es un lienzo charro, ahí se hacía.
4: Ajá.
0: Y luego se empezó a hacer en el Boulevard El Marqués.
4: Ajá,
0: y creo que a la fecha ahí se hace todavía.
4: Fíjate que aquí, bueno, si hablamos de la feria de Saltillo,
0: ajá,
4: por ejemplo, yo recuerdo que la feria de Saltillo, en aquellos años, te estoy hablando de los años 70, uh-huh, finales de los años 70.
0: Es que usted tiene muy buena memoria.
4: Yo iba a la feria, mis papás me llevaban ahí en lo que es la colonia Jardines del Lago. Ahí donde está el Parque Madero.
0: Sí, atrás.
4: Ahí era.
0: Porque había otra feria, la Feria del Comercio, ¿te acuerdas? Esa
4: la
0: hacían allá por la central de autobús.
4: En el Parque Carranza.
0: Los chetos y los bustos.
4: Sí, en el Parque Carranza. En el
0: Parque Carranza.
4: Y luego después había otra que la Feria de la Primavera, que esa la hacían aquí en Isidro y Periférico.
0: Exacto.
4: Pero la tradicional feria de Saltillo, te digo, en aquellos años era ahí en lo que es la colonia Jardines del Lago.
0: Jardines, todavía no había
4: ahí
0: casas.
4: Ahí había un palenque. Y había, sí, no era la colonia todavía.
0: Sí, no.
4: Ahí había un palenque grandote. Y me acuerdo yo muy bien de esa feria. Te hablo como del 78, 79.
0: Sí.
4: No, sí, yo sí no. Me acuerdo de muchas cosas. Me acuerdo cuando estaban construyendo la Soriana. ¡Gol! Yo ya me... le di, no sé si sea cliente.
0: No, es cliente, pero yo me acuerdo de cuando la inauguraron.
4: Sí.
0: Don Oscar Flores Tapia.
4: Es correcto. Que Don Oscar en 1981 llegó. 81. En el 81.
0: Más o menos a esas épocas también llegó General Motors.
4: También.
0: Que también en los 80s y todo.
4: Y el Parque La Maquinita. También. Fue también en el 78-79. De hecho, lo vino a inaurar José López Portillo.
0: José López Portillo.
4: Fíjate. Me acuerdo de ciertas cosas.
0: ¿Quién echó a don Oscar Flores Tapia? ¿Fue López Portillo o Luis Echeverría? No, López Portillo.
4: Sí, fue López Portillo. López Portillo. Sí, porque fue el que coincidió, creo, con la administración estatal.
0: Que don Humberto Moreira le quita el nombre al libramiento Oscar López Portillo.
4: Era José López Portillo.
0: Y ahora es Oscar Flores Tapia, sí. Nomás en revancha, porque López Portillo fue el que se lo echó.
4: Sí, sí, me acuerdo.
0: En reconocimiento.
4: Por eso es ahora libramiento Oscar Flores.
0: Ahora
4: Oscar,
0: ya se quedó así, ¿verdad? Libramiento sí, Oscar Flores Tapia, porque antes era López Portillo. Sí. Está como el Azteca. ¿Cómo se llamaba después el Estadio Azteca? Que nunca se pudo... En el nombre de un jugador. ¿Cómo se llama?
4: Y terminó llamándose Banorte.
0: Sí. Ah, no, ¿cómo se llama? Cañedo, algo así.
4: Cañedo.
0: Algo. No me acuerdo cómo se llama.
4: No me acuerdo, la verdad.
0: Le cambiaron el nombre, le trataron de cambiar porque y fue no cuando sé. Surge TV Azteca.
4: Ajá.
0: Y acordémonos que el Azteca es de don Emilio Azcárraga.
4: Sí.
0: En aquel Milmo. Y le cambiaron por la televisora contraria, así se llamaba. Por Guillermo Cañedo. Guillermo Cañedo, esa se lo pusieron. Nunca, no, era el Azteca, y ahora es el Banorte. Pero en fin.
4: Y toda la gente lo conocemos por el Azteca. Pues es que así es.
0: Así se quedó. Así monumental, sí. Azteca.
4: Pero bueno, ya desde nos vamos.
0: La luna. Ya no es desde el montículo.
6: No, hoy sí es
0: bajo la luna.
4: Bajo la luna.
0: Y yo, está lloviendo, compadre.
4: Ya está empezando.
0: Pero vámonos, sur sí está.
4: Vámonos antes de que nos
0: agarren. Compadre, porque... No, se maneja con mucho estrés cuando está
4: mojado.
0: No, mojados.
4: Sí, la verdad.
6: Pero van a descansar a partir de mañana. Ningún noticiero todo el resto
4: de hecho,
6: la
4: semana. Martes, miércoles y jueves.
0: Y tú desde el montículo.
4: Pues desde sus aposentos aquí, mi pobre Dios.
0: Mi pobre Dios.
6: Con unos desvelos bárbaros.
4: Va a empezar a las 7, ¿verdad?
6: A las 7, toda la semana.
0: Pero me dijeron que la otra temporada.
4: También el jueves. Yo tenía nomás hasta el jueves el calendario.
0: Entonces hasta el viernes. Oye, pero ya me dijeron que la otra temporada hay un nuevo narrador de béisbol, se está especializando en el rey de los deportes.
4: Bajo
0: en
4: el béisbol, bajo el rey de los deportes.
0: Bajo el zarape de Saltillo.
4: Vámonos, mi querido Quique.
0: Vámonos, que tenga muy buena tarde, gracias por acompañarnos en esta hora. Esté informado, no en radio en este horario, pero en el resto de los noticiarios para que usted pues tenga la información necesaria.
4: Gracias, hasta el día de mañana.

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1: Son las 8 con 3 minutos. 23 grados centígrados.
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Hola. Hola, queridos amigos y amigas, ¿cómo están? ¿Cómo les va? Muy buenas noches. Qué inmensa alegría tener la fortuna de saludarles de nueva cuenta a través de este programa. El mejor programa de música romántica de la radio en Saltillo se llama Bajo la Luna. Y aquí estamos listos, y para mí es un verdadero placer estar detrás de este micrófono, saludarles, complacerles y presentarles unas historias musicales fuera de serie. Canciones tan sui generis, con las que evocamos melancolía, nostalgia, traemos un recuerdo especial a nuestra mente, a nuestra memoria del corazón. Este es un programa en el que se eriza la piel, en el que los sentimientos afloran inmediatamente. Los suspiros, las emociones, la ternura, la pasión, todo se conjuga para finalmente terminar creyendo en el poder transformador del amor. Esto es Bajo la Luna. Soy Eliud Padilla, la voz que cautiva. Acompáñenme, quédense estas dos horas de programa tan especial por su música, por sus canciones, por su contenido, pero sobre todo porque contamos con la mejor audiencia. La mejor audiencia es la que escucha Bajo la Luna con Eliud Padilla de 8 a 10 de la noche aquí en la SJ, la frecuencia del amor, la estación de casa. Bienvenidos, bienvenidas. La línea del amor, como siempre, a su entera disposición. 844-107-5319. 844-107-5319. Aquí estamos a su servicio y encantados de poder estar iniciando una nueva semana más con música, pero sobre todo trabajando para ustedes con la misma pasión de siempre. Gracias a quienes ya se unen a nuestro en vivo, a nuestra transmisión. Recuerden que ahora pueden vivir la radio a través de nuestra cuenta de en TikTok. En TikTok es SJ en vivo RSG. Ustedes pueden ver cómo estamos trabajando acá, pueden platicar con su servidor, pueden preguntar lo que gusten. Aquí charlamos y estamos a la orden, pero por supuesto que también estamos atendiéndoles vía en nuestra línea del amor, 844-107-5319. ¿Y qué les digo? También en la vía de comunicación directa, voz a voz, nuestro número convencional aquí en el estudio, 844-402-0985. ¿Listos pues? ¿Dispuestos? ¿Dispuestas a disfrutar de estas grandes canciones de grandes intérpretes? ¿Estas canciones que nos llenan el alma y el corazón? Bueno, pues vamos a dar comienzo musicalmente el programa. El reloj está marcando las 8 de la noche con 10 minutos y la temperatura al norte de la ciudad, 24 grados. Vamos pidiéndoles a todas las chicas del Club del Tap Tap que empiecen a apoyarnos. ¿Quién dice presente? Pero me gustaría que se manifiesten con mensajes de voz en la línea del amor, pero además con Tap Tap y me gusta y muchos, muchos, pero muchos corazones sin parar a lo largo de estas dos horas de programa en nuestro live en TikTok. Allí estamos en TikTok, SJ en vivo RCG. Síganos y véanos a partir de este momento que hay grandes sorpresas, pero les platico un poco más adelante. Mientras tanto, musicalmente el programa, iniciamos con esta bella canción. Se llama Peligro. Ojalá la recuerden. Para ustedes, Bajo la Luna.

0: Flans. Peligro, canción potente, canción que llega al corazón. Y así es como damos inicio Bajo la Luna con Eliud Padilla. Vamos a hacer una pausa. Será breve porque tengo una cantidad tremenda de saludos ya en nuestro WhatsApp, en la línea del amor 844-107-5319. Y además tengo mucha gente en el TikTok Live. Les recuerdo el tap tap y los me gusta. Cuentan mucho, así que apóyenos a partir de estos instantes. Una pausa y regresamos con más Bajo la Luna.
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0: Las 8:15. Temperatura 23 grados.
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1: Las 8:18, temperatura 23 grados.
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4: Hola, buenas noches, Eliud. Enviándote un cordial saludo desde la bella Córdoba y pidiéndote por favor si nos puedes complacer con la canción de Carlos Rivera. Se llama Para Ti, dedicada para Roger. Bendiciones para ti y para todos los radioescuchas.
5: Buenas noches, señor Eliud Padilla, ¿cómo está usted? Pues espero ir muy bien, gracias a Dios. Yo, pues hay más o menos. Quiero que me ponga la canción de Roberto Carlos. De detalles, por favor, si no es mucha molestia. Ya tenía ganas de escucharlo, de escuchar su lindo programa. Ya lo extrañaba mucho, señor Eliud. Me sentía muy triste porque no había programa.
1: Qué hermosa.
5: Gracias, Dios lo ayude.

0: Ramilio Padilla, ánimo, saluditos, Diosito te bendiga aquí saludándote desde acá al oriente de la ciudad, Loma Linda, andamos roleteando, correteando la chuleta. Diosito te bendiga, Emilio, un abrazo, cuídate aquí el taxi payaso.
1: Buenas noches, Elio, ¿me puedes complacer con una canción para mi esposa Fielo? La de Gema, si se puede, gracias. Que tengas un buen turno, soy Ricardo. Te escuchamos en Zaragoza.
2: Buenas noches, Eliud. Aquí como todos los días, ¿me puedes poner la canción Patineta de Goma de C. Luis? Gracias, Eliud.
3: Qué alegría y qué gusto, de verdad, y profundamente agradecido por ese cariño, por esos mensajes de voz que nos hacen llegar. Gracias de verdad por tomarse el tiempo y la molestia. Y bueno, siento hasta lo más profundo del alma que de verdad nos extrañan mucho todos los días. Yo también, créanmelo, yo también. Pero hoy lunes, pues aprovechemos porque es el único día que tenemos programa en tanto siga la temporada de la Liga Mexicana del Béisbol, es decir, los Juegos de Zaraperos de Saltillo que transmitimos aquí por la SJ. Pero mientras tanto disfrutemos, gocemos, aprovechemos el tiempo y la vida también. Y a las 8:22 la temperatura está en 23 grados centígrados. 23 grados centígrados al norte de la ciudad. Y les voy a presentar una canción. Una canción bellísima, es una balada romántica que explora tantas cosas, pero de manera especial la intimidad y la pasión entre dos personas que se aman profundamente. Es una letra de canción sumamente explícita, se los voy comentando, porque describe justo el momento en que dos personas se entregan el uno al otro en un acto de amor físico, pero también emocional. Ay, es que la pasión es la pasión. Y cuando se explica así, tan a detalle, verdaderamente que llega a nuestros corazones como un dardo con fuego. De la inspiración de Álvaro Torres, de punta a punta, canta José Luis Rodríguez, el Puma. 8:23, 23 grados.
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1: Las 8, 28, 23 grados. Lupita D'Alessio, con quien yo quiero.

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0: Las 8:31 minutos. Y la temperatura, 23 grados.
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3: Buenas noches, Eliud, el caballero del romanticismo. Saludos y pues a ver si me puedes poner una canción, cualquiera de la rondalla de Saltillo, cualquiera. Bonita noche.
4: Buenas noches, Eliud, aquí tu fiel seguidor, Radio Escucha. Te quería pedir la canción, de favor, de Roberto Carlos, que se llama Se Busca. Gracias de antemano, Eliud. Saludos.
5: Buenas noches, señor Eliud Padilla. Bendiciones, un fuerte abrazo. A ver si me podía complacer con la canción de Tres Regalos de los Dandies, porfa. Ya que se ambidita con este climita, un cafecito, un rico pan. Y escuchando de tu buena programación. Dios te bendiga.
0: Gracias.
5: Saludos aquí de parte de George.
6: Hola, señor Eliud Padilla. Buenas noches. Y buenas noches a toda la gente que escucha la SJ.
0: ¿Qué pasa?
6: De parte de Javier Noriega, presente. Ahí me puede complacer con una de Diango, Corazón Mágico.
0: Eso.
6: Ahí especialmente para mi esposa María Félix Martínez. Ahí en Zona Centro. Saludito, buenas noches para todos.
7: Hola, Padilla, buenas noches. ¿Puedes poner Ricky Martin con Karim León a medio vivir?
8: Hola, hola, muy buenas noches, estimado señor locutor. Para ver si nos puede complacer con el tema de Esta Vieja Canción de Amor con el parrense Álvaro Dávila. Solamente para escuchar en Fraccionamiento Europa y compartir con todos los enamorados de el programa Bajo la Luna. Mil gracias y bonita noche.
9: Buenas noches, señor Eliud. ¿Me podría poner mi canción de Alejandra Guzmán, de Ser el Amor con Otro? Le mando un fuerte saludo a cielo abierto, a su señor esposo, a usted, de parte de Blanca Estela de la Analco 2.
0: Interminables los saludos, ¿eh? Está la lista de WhatsApp, pero que no damos crédito. Pero bueno, gracias y saludos a todos. En un momento, por supuesto, voy a leer los mensajes de texto. Esos son los mensajes de voz. Ahí los tengo como que en un apartado. Y desde luego la gente que está en TikTok dando tap tap, que estamos ocupándoles con los tap tap en la cuenta SJ en vivo RCG, y que sigan la cuenta, que es importante, pero también que nos apoyen con los tap tap. Recuerden que ya falta menos, familia. 8:38. La temperatura está en 23 grados. Aquí está un gran romántico. Inolvidable su canción. Y nos enamora cada vez que lo escuchamos cantar su gran éxito, Roberto Carlos, Detalles.

0: la pasión y el romanticismo desbordado esta noche aquí, bajo la luna con Eliud Padilla. Roberto Carlos nos entregó detalles.
1: Gracias, señor Eliud Padilla. Muy amable por ponerme mi canción. Gracias.
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0: Las 8:45 minutos. Temperatura 22 grados.
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1: 8:47 y la temperatura está en 22 grados. 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Tengo algunos otros saludos que quiero compartir con muchísimo gusto. Y saludo con mucho afecto a mi amigo Agustín Gómez y a su señora madre, la señora Carmen Torres. Están escuchando a esta hora. Nos han encargado Amada Amante de Roberto Carlos. Y agradezco muchísimo su sintonía, mi querido amigo. Otros saluditos que tengo acá, con mucho gusto los atendemos. Buenas noches, señor Eliud Padilla, me reporto desde la colonia Zaragoza. Víctor Guerrero, le solicito la melodía ¿Cómo han pasado los años? Con Rocío Dúrcal. Buenas noches, Miguel Ángel Mota dice presente en el único programa del amor, Bajo la Luna con el señorón Eliud Padilla. Si me puedes complacer con la canción Detalles, Roberto Carlos, ahí está, señor Mota, de una buena vez. Hola, hola, señor Eliud Padilla, muy contenta de escuchar su voz. Le saludo desde Ramos Arizpe, la señora Jesús Quintero, y nos dice saludos, cómo no, con mucho gusto. María Salazar nos escribe, hola Eliud Padilla, ya no había escuchado tu voz hermosa. Pues aquí estamos el día de hoy con muchísimo cariño y pasión. Buenas noches, Eliud, un verdadero placer escuchar tu programa. Oye, Eliud, hay una canción muy bonita que está revolucionando en las redes sociales. Quisiera ver si es posible que me complazca. Se llama No Fue Ni Será. Gracias, buenas noches para el ingeniero Noé Jaramillo, que nos está enviando este mensaje. Vamos a ubicarla y claro, por supuesto, la consideramos. Buenas noches, saludos, Eliud. Te pido la canción de Daniela Romo, de Mí Enamórate. Saludos a mi esposa Elvia, de parte del buen amigo Antonio Jalomo. Y Doris Reyes dice, buenas noches, presente, señor Eliud. Saludos a mi nieto que está cumpliendo años, Byron Isaí Moreno Sosa, de parte de su abuelita Doris Reyes, y para todos sus hijos. Mi canción favorita, ya sabe cuál, ya sé que le gusta esa canción de Carlos Rivera con los Babies, Sabotaje. Hola, buenas noches, señor Eliud, espero ya esté bien. Por favor, ¿podrá poner algo de Chayanne que se llama Vuelve? Ojalá y pueda, y disculpe no saludarlo, lo que pasa es que estaba algo indispuesta, pero gracias a Dios ya todo bien. Ah, pero eso sí, siempre escuchando su linda voz de ángel. claro cuando le toca, ¿verdad? Por eso del béisbol no lo escuchamos, pero bendito Dios aquí andamos y siempre bajo la luna. Gracias, cuídese, que tenga una excelente y bendecida noche de lunes. Le saluda Coco Torres, bendiciones, saludos, saludos, con mucho gusto. Y un último mensaje, buenas noches, de parte de su amigo José Luis Urrutia Ávila, desde la Sauceda, municipio de Zamora, Michoacán. Hoy, día lluvioso por allá, ándele, le mandamos saludos, por supuesto, con mucho gusto. Gracias, 8:52, 22 grados de temperatura. Esta es una historia triste, cuando termina un amor. 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La mujer que nació para cantar, Manuela Torres.

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1: Las 8:56. Temperatura 22 grados. Ana Gabriel. Simplemente.

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1: Son las 9. La temperatura, 22 grados.

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2: 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Las 9:04. Temperatura 22 grados.
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2: Dos grados temperatura. Más saludos. Hola, hola. Hola, Eliud, buenas noches, saluditos. ¿Podrás ponerme una canción porfis de Camilo VI? Tarde o temprano, de parte de Ceci Sánchez. Ah, claro, claro, por supuesto, y con mucho gusto. Hola, buenas noches. También nos pone únicamente hola, buenas noches. ¿Quién fue? Dice Maglam García Armendariz. Saludos. Y tenemos algunos otros mensajes de voz que por supuesto queremos compartir también con ustedes en esta noche. ¿Quién más dice presente?
5: Buenas noches, Eliud. Me encanta su programa. Vamos escuchándolo aquí en el carro con mi esposa y mi hijo.
2: Eso.
5: ¿Me podría complacer con la canción de Hasta Dónde Te Quiero, por favor? Muchas gracias, excelente programa.
6: Hola, Eliud, buenas noches, ¿cómo estás? Por favor, ¿me puedes complacer con una canción? Mira, quiero el tema de Yuri, la del espejo. Con un saludo bien especial para Susi, Enrique, Néstor. Un saludo súper, súper especial para ti también, para todo
2: el
6: público de Bajo la Luna con Eliud Padilla. También para Juan Ángel, Alejandra, Néstor y Daina. De parte de Rocío Acosta, que te escuchamos aquí al sur de la ciudad. Muchas gracias, Eliud, que pases muy bendecida noche. Un gusto poder saludarte a través de este audio. Y aquí estamos escuchando tu bello programa de Bajo la Luna. Gracias, Eliud, que tengas un feliz retorno a casita, un feliz regreso a casa con los tuyos. Y un gusto, un placer saludarte. Gracias, bye.
2: Gracias por sus mensajes, por cada una de las palabras en estos mensajes de voz. Y tomarse la molestia, gracias, son la mejor audiencia, la que escucha Bajo la Luna con Eliud Padilla. Y musicalmente aquí está de España, Camilo VI. Esto se llama Tarde o Temprano, 9:07, 22 grados.

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1: Las 9:14 minutos. Temperatura 22 grados.
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1: Las 9:16, temperatura 22 grados.
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8: Muy buenas noches, gran señor don Eliud Padilla, aquí su amigo José Francisco Ruiz Sánchez, rumbo a nuestro trabajo, escuchando su excelente programa. A ver si tiene por ahí la de hipocresía, porque esa me transporta por allá a una época muy bonita, como todas las melodías que usted pone.
1: Gracias.
8: Felicidades por su programa y también saludos para todo su auditorio. Tarde o temprano, claro, excelente melodía de Camilo Sesto. Pero bueno, saludos y muy buenas noches.
9: Hola, buenas noches, Eliud, reportándome. Hola. De Higuera, soy la señora Socorrito.
1: Hola, Socorrito.
9: Y quisiera que me pusieras la canción de Pandora, la de ¿Cómo te va, mi amor?
1: Bien.
9: O otra canción que la recuerdo, no sé quién la canta, pero sí la recuerdo, que se llama Cuando regreses conmigo. Es una de esas dos canciones que me puedas poner, Eliud. Y muchos saludos para todas las personas que están escuchando. Para mi prima Petra, para mis hijas Juani, Vero y Eduardo, y me gustan mucho esas canciones. Espero que me las puedas poner, Eliud, que tengas una bonita noche. Y sabes que siempre te estoy escuchando aquí en el Ejido Higueras.
1: Gracias.
9: Pero a veces no me puedo reportar, pero siempre estoy al pendiente del programa. Gracias, bonita noche.
1: ¿Cuántos mensajes? ¿Cuántas palabras? Y de verdad no saben cómo nos llegan al corazón, pero sobre todo, cada uno de sus mensajes de texto, de sus mensajes de voz, de lo que nos ponen acá en el en la transmisión, en el live, del TikTok Live, SJ en vivo RCG, no saben, representan un muy, muy fuerte impulso para su servidor y para este, que es el mejor programa de música romántica de la radio en Saltillo, Bajo la Luna con Eliud Padilla. Esta canción canción se llama Osadía. Cuando son las 9:19, 22 grados, aquí llega Cristian Castro y Edén Muñoz.

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1: Las 9:23, 22 grados. Maite, Isabel, Fernanda, Pandora. ¿Cómo te va, mi amor?

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1: 9 de la noche con 27 minutos. 22 grados. Gloria Trevi y Carlos Rivera.

0: 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Gloria Trevi y Carlos Rivera.
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0: Son las 9:31. Temperatura 22 grados.
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0: Hola, buenas noches, Eliud.
1: Hola.
0: Me pones una canción de Pedrito Fernández, Amarte a la Antigua.
1: Sí.
0: Es para mi esposo, te estamos escuchando acá por el surponiente. Ahorita estaba lloviendo. Y te mandamos un saludo y un fuerte abrazo si tú nos permites.
1: Gracias, claro.
0: Te mandamos saludos, gracias, adiós. Acá te estamos escuchando. Gracias, adiós, adiós.
1: Muchas gracias. Qué amables, pues yo también les envío un saludo. No sé para qué sectores de la ciudad estaba arreciando un poquito más la lluvia. Acá al norte estaba como el chipi chipi nada más. Desconozco si en este momento ya llovió más o cuando terminemos el programa, pero cuídense, cuídense mucho. Los cambios tan bruscos de temperatura, este saltillo con este clima que cada vez nos trastorna más. 9:35 minutos, 22 grados de temperatura. Habrá algunos mensajes de texto más aquí pendientes. Buenas noches, me puedes complacer con la canción de Pedro Fernández, la de Solo Tú. Saludos desde Mazapil, Zacatecas. Pues claro, con mucho gusto, hasta allá les enviamos saludos. Nos habían encargado tanto esta canción, es un bolero precioso, pero además su intérprete es única. En el escenario bajo la luna con Eliud Padilla, les dejo a Yuri. Querían escucharla y se llama El Espejo. 9:36, 22 grados.

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1: Ahora faltan 19 minutos para las 10. Temperatura 22 grados, sin bandera. ¿Qué culpa tiene ella?

0: Herrera. ¿Qué culpa tiene ella?
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0: Las 9:45. Temperatura 22 grados.
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0: Son ahora las 9:48. Temperatura 22 grados. El príncipe de la canción, José José, nos canta.

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1: Son las 9 de la noche con 51 minutos. La temperatura 22 grados. Y para seguir evocando nostalgia y melancolía esta noche, les dejo esta canción bellísima. Se llama Sin Ti. Y aquí en el escenario bajo la luna con Eliud Padilla es el tiempo de escuchar a una bella mujer, pero además una cantautora sin igual, que admiramos profundamente y le enviamos un saludo con cariño desde Saltillo, Coahuila. Ella es

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1: Las 9 de la noche, 55 minutos, 22 grados temperatura.

Manuel, tengo mucho que aprender de ti. Queremos agradecer profundamente la gentileza de su atención. Mañana ya tenemos transmisión de juego de béisbol de Zaraperos de Saltillo de martes a domingo. Y solamente por lo pronto, estamos los lunes en vivo con el programa de 8 a 10 de la noche bajo la luna, el mejor programa de música romántica de la radio en Saltillo. Gracias por sus mensajes, gracias por todo. Soy Eliud Padilla, la voz que cautiva. Que descansen, buenas noches, dulces sueños.

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1: Son las 10 con 2 minutos. Temperatura 22 grados.
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0: Son las 10 con 6 minutos. 21 grados centígrados. 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

Son las 10:09. 21 grados centígrados. 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
0: Son las 10. Con 14 minutos. 21 grados centígrados. 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

Son las 10 con 17 minutos. 21 grados centígrados. 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

Son las 10 con 20 minutos. 21 grados centígrados. 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
2: Son las 10 con 25 minutos. 21 grados centígrados. 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

Son las 10 con 27 minutos. 21 grados centígrados. 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

0: Son las 10 con 34 minutos. 21 grados centígrados. ¡Ey! ¡Súbale al volumen! ¡Y súbale a la alegría con la SJ, la estación de casa! ¡Pásele!
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2: Son las 10 con 35 minutos. 21 grados centígrados. 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

Son las 10 con 39 minutos. 21 grados centígrados. 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

Son las 10 con 42 minutos. 21 grados centígrados. 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

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Son las 11, con 4 minutos. 20 grados centígrados. 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

Son las 11:06. 20 grados centígrados. 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

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Son las 11 con 10 minutos. 20 grados centígrados. 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

Son las 11, con 13 minutos. 20 grados centígrados. 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

Son las 11 con 16 minutos. 20 grados centígrados. 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
1: Son las 11 con 20 minutos. 20 grados centígrados. 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
1: Son las 11 con 24 minutos. 20 grados centígrados. 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

Son las 11 con 27 minutos. 20 grados centígrados. ¡Ey! ¡Súbale al volumen! ¡Y súbale a la alegría con la SJ! ¡La estación de casa! ¡Pásele!

Son las 11 con 29 minutos. 20 grados centígrados. ¡Ey! ¡Súbale al volumen! ¡Y súbale a la alegría con la SJ, la estación de casa! ¡Pásele! Son las 11 con 29 minutos. 20 grados centígrados. ¡Pásele a la SJ! 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

Son las 11 con 33 minutos. 20 grados centígrados. 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

Son las 11 con 37 minutos. 20 grados centígrados. 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
1: Son las 12, con un minuto. 19 grados centígrados. 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

Son las 12 con 6 minutos. 19 grados centígrados. 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

Son las 12 con 10 minutos. 19 grados centígrados. 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

Son las 12 con 13 minutos. 19 grados centígrados. 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

Son las 12, con 18 minutos. 19 grados centígrados. 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

Son las 12 con 20 minutos. 19 grados centígrados. ¡Ey! ¡Súbale al volumen! ¡Y súbale a la alegría con la SJ! ¡La estación de casa! ¡Pásele!

Son las 12 con 24 minutos. 19 grados centígrados. 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

0: Son las 12 con 27 minutos. 19 grados centígrados.
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Son las 12 con 30 minutos. 19 grados centígrados. 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

Son las 12 con 34 minutos. 19 grados centígrados. 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

son las 12 con 39 minutos. 19 grados centígrados. 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

Son las 12 con 43 minutos. 19 grados centígrados. 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

Son las 12 con 47 minutos. 19 grados centígrados. 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

Son las 12 con 50 minutos. 19 grados centígrados. 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

Son las 12 con 56 minutos. 19 grados centígrados. 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
1: Es la 1:03. 19 grados centígrados. 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

es la 1:05. 19 grados centígrados. 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

es la 1:08. 19 grados centígrados. 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

Es la 1:12. 19 grados centígrados. 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

Es la 1:15. 19 grados centígrados. 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

Es la 1:18. 19 grados centígrados. ¡Ey! ¡Súbale al volumen! ¡Y súbale a la alegría con la SJ! ¡La estación de casa! ¡Pásele!

es la 1:21. 19 grados centígrados. 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

0: Es la 1:24. 19 grados centígrados.
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Es la 1:28. 19 grados centígrados. 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

Es la 1:35. 19 grados centígrados. 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

Es la 1:38. 19 grados centígrados. 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

Es la 1:46. 19 grados centígrados. 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

es la 1:52. 19 grados centígrados. 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

Es la 1:56. 19 grados centígrados. 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

Es la 1 con 59 minutos. 19 grados centígrados. 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
1: Son las 2 con 4 minutos. 18 grados centígrados. 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

Son las 2 con 7 minutos. 18 grados centígrados. 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

Son las 2 con 10 minutos. 18 grados centígrados. 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

Son las 2 con 14 minutos. 18 grados centígrados. 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

Son las 2 con 18 minutos. 18 grados centígrados. 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

Son las 2 con 22 minutos. 18 grados centígrados. ¡Ey! ¡Súbale al volumen! ¡Y súbale a la alegría con la SJ! ¡La estación de casa! ¡Pásele!

Son las 2 con 33 minutos. 18 grados centígrados. 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

Son las 2 con 37 minutos. 18 grados centígrados. 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

Son las 2 con 41 minutos. 18 grados centígrados. 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

Son las 2 con 45 minutos. 19 grados centígrados. 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

Son las 2 con 48 minutos. 19 grados centígrados. 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

Son las 2:52. 19 grados centígrados. 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
1: Son las 3 con 3 minutos. 18 grados centígrados. 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

Son las 3 con 6 minutos. 18 grados centígrados. 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

Son las 3 con 10 minutos. 18 grados centígrados. 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

Son las 3, con 13 minutos. 18 grados centígrados. 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

Son las 3 con 17 minutos. 18 grados centígrados. 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

0: Son las 3 con 20 minutos. 18 grados centígrados. ¡Ey! ¡Súbale al volumen! ¡Y súbale a la alegría con la SJ, la estación de casa! ¡Pásele!
1: ¡Uy! ¡Parece un avión!
2: ¡No, hombre! ¡Es una palomilla!

Son las 3 con 23 minutos. 18 grados centígrados. 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

0: Son las 3 con 26 minutos. 18 grados centígrados.
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Son las 3 con 29 minutos. 18 grados centígrados. 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

Son las 3 con 32 minutos. 18 grados centígrados. 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

Son las 3 con 36 minutos. 18 grados centígrados. 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

Son las 3 con 46 minutos. 18 grados centígrados. 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

Son las 3 con 52 minutos. 18 grados centígrados. 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

Son las 3 con 55 minutos. 18 grados centígrados. 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

Son las 3 con 58 minutos. 18 grados centígrados. 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
1: Son las 4 con 4 minutos. 18 grados centígrados. 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

Son las 4 con 7 minutos. 18 grados centígrados. 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

Son las 4 con 11 minutos. 18 grados centígrados. 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

Son las 4 con 14 minutos. 18 grados centígrados. 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

Son las 4 con 18 minutos. 18 grados centígrados. 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

Son las 4 con 25 minutos. 18 grados centígrados. 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

0: Son las 4, con 28 minutos. 18 grados centígrados.
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Son las 4, con 32 minutos. 18 grados centígrados. 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

Son las 4 con 35 minutos. 18 grados centígrados. 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

Son las 4 con 38 minutos. 18 grados centígrados. 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

Son las 4 con 42 minutos. 18 grados centígrados. 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

Son las 4 con 56 minutos. 18 grados centígrados. 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

amanecimos? ¿Cómo amanecimos el día de hoy? Bendito Dios, martes 9 de junio del año 2026, con una temperatura en estos momentos de 19 grados. Hay una mañana ligeramente fresca, pero muy agradable, ¿eh? Muy rica, muy rica. Las 5:03, 19 grados, rápidamente el pronóstico del tiempo para informarles a todos ustedes cómo amanecimos. Ya andará el padrecito despierto, ya andará despierto el padrecito. ¿Qué andará haciendo en esta mañana? Muy buenos días. Qué linda está la mañana, mis amigos. ¿Cómo hemos amanecido el día de hoy? Les saludamos. Hoy la máxima será de 30 grados. Nuevamente un día cálido, mis amigos. La mínima está registrándose en estos momentos entre 18 y 19 grados, que ha sido el transcurso de la noche. Madrugada, mis amigos, hay buena humedad, 88%, y vamos a ver ahorita las posibilidades de lluvia. Es muy bajo el polen, mis amigos, en estos momentos. El amanecer será a las 5 de la mañana, 53 minutos, y el atardecer a las 7:35 de la tarde. Así que bueno, pues así las condiciones climatológicas. Estoy tratando de checar, mis amigos, en cuestión de lluvia. A ver, déjenme nada más actualizarnos, ¿verdad? Bueno, pues en estos momentos, mis amigos, nos indica posibilidades de lluvia hasta el próximo martes, y hasta ahorita se tienen a un 0%, mis amigos, de posibilidad de lluvias. Es hasta ahorita, ¿verdad? Todo puede ir cambiando en el transcurso del día, así que los invitamos para que se mantengan bien informados aquí a través de la SJ. Por lo pronto, así las condiciones climatológicas en esta mañana. Repetimos, fresquecita. ¿Cómo anda Gil Obregón? ¿Cómo amanecimos allá en tu sector? ¡Ah, qué linda está la mañana con Adrián González! Buenos días, las 5:05, temperatura 19 grados. Qué linda está la mañana con Adrián González. Un saludo al Club de los Madrugadores. Y para Panchita y Sofía, que ya se están alistando para la escuela, pone la canción de los Capi, La Bomba. ¿Dónde andará Alejandrito? Que ya se despierte. Adiós, de parte de Mimix. Oye, Mimix, ¿qué andarás haciendo tan temprano esta mañana, verdad? Muy bien, buenos días, buenos días. Oye, déjame saludar. A ver, déjame ir preparando las rolitas, ¿verdad? A toda la gente bonita que anda en acción en esta mañana, buenos días. Qué linda está la mañana. Ya les dimos las condiciones climatológicas, ¿verdad? Ya andan rodando las morenas. Ya andan rodando las morenas, mis amigos. Andan echándole ganas las morenas. Todos los amigos taxistas que andan controlando toda la acción. Los buenos amigos de Familia Seguridad, ¿cómo les va? Saludos cordiales, andan rodando las morenas, me dicen, y son los que se encargan pues de indicarnos cómo está la ciudad en cuestión de tráfico, si hay accidentes o no. Así que muchas gracias, muchachos, ahí a todos los amigos de Familia Seguridad, y también ahí al licenciado Samaniego, al licenciado Jaime, ¿cómo les va? Muy buenos días, al licenciado Diego también, a todos los coordinadores, a todos los operadores, andan controlando toda la acción como siempre, también echándole ganas con servicio social para la ciudadanía. Así que el saludo esta mañana. Buenos días, muchachos. Esperemos que anden con todo, ¿verdad? Echándole ganas. Gracias por acompañarnos, mis amigos, por ahí estar siempre controlando toda la acción. Buenos días, señoras y señores, damas y caballeros. A ver, vamos a empezar con ritmo, ¿verdad? Vamos a empezar.

0: vez, por favor. Claro que sí, Teresita Castañeda. Ya no ha sido tan temprano, Teresita Castañeda. ¿Qué anda haciendo? ¿Verdad? Bueno, Adrián González. Saludito a la gente de Stellantis Motores Norte, departamento de EMLM T6. Saludito para el Juanito que se está quedando dormido. ¿Qué pasó? Para el Pepo, el Rocha, Saúl y la Mojarra. Saluditos, mi Adrián González. Adrián, ¿no se van a escuchar los audios? Sí, ahí van.
1: Qué linda está la mañana con Adrián González. Un saludo para
0: la mañana.
1: Buenos días. Es Mario de la Dormida.
0: Saludos.
1: Para el guardia y su perico. Ayer lo escuché.
0: Ándele.
1: Para doña, para Diamante Negro, para Tiburón y para doña Cande. Gracias, Adrián. Soy Mari de Moctezuma. Ahí vamos corriendo para
0: Mari.
1: Al trabajo.
0: ¿Cómo amanecimos, Mari?
1: Diciendo siempre.
0: Gracias, ya anda en acción, Mari, ¿verdad? Oye, bien trabajadora, Mari, anda siempre controlando toda la acción, ¿verdad? Con mucha energía y eso, la verdad, pues nos contagia. ¿Verdad? Qué bueno, gente bonita. Como ustedes, amigos, que andan ahí chambeándole, echándole ganas, ¿verdad? Qué linda está la mañana. Muy bien, buenos días. Muy buenos días, qué linda está la mañana, dice, saludos desde Duncan, New York, ya de salida para Saltillo. Oye, ya viene de salida, ¿cuándo llegas por acá a nuestra ciudad? Ya viene de vacaciones, mi amigo. Saludos a Adrián González, buenos días, saludos al Cuatrero.
2: El Cuatrero.
0: A Don Dani, al Diamante Negro, Mario de la 2000, a René Ramos, al Calentoque, Juan Obregón, gracias. Adrián González, de parte de Gil Obregón, Adrián, gracias. ¿Cómo está la temperatura allá en tu sector, Gil Obregón? Dinos si está nubladito o no. Es una mañana ligeramente fresca, agradable. Buenos días.
2: Qué linda está la mañana.
0: Qué linda está la mañana. Buenos días.
2: Un saludo a mi esposa, a la

0: Teresita Castañeda en la Guayulera y Yoli Solís, ahí en Oceanía, alistándonos para irnos a trabajar a la guardería. Gabriela Mistral, oye, muy bien, qué linda está la mañana, a controlar toda la acción, muchachos.
1: Buenos días, buenos días.

0: Choche? ¿Dónde andas?
1: Bonito día.
0: ¿Dónde andas, Choche? ¿Cómo andas, Choche? Dice, buenos días, amigo Adrián González. Saludos y bendiciones. Y puedes poner una canción de maracas. Soy don Francisco, el papá de Paquito. Ah, sí es cierto. ¿Verdad? Sí es cierto, mi amigo. ¿Cómo le va? Muy buenos días. ¿Cómo amanecimos todos esta mañana? Esperemos que anden controlando toda la acción, ¿verdad? Toda la acción, mis amigos. A ver, déjenme aquí saludarlos a todos ustedes. Listo, el maestro con las croniquillas, maestro.
2: Hola, mi querido Adrián. Ah, qué linda esta la mañana, Adrián. Oye, vamos a hablar de una simpática y bella señora.
0: Sí, ¿qué pasó?
2: Era la encargada de la sección cultural de aquel periódico extraordinario, periódico de mi niñez y la juventud, El Heraldo del Norte, consagrado a los intereses de Coahuila, decía el eslogan. Cecilia Rodríguez Melo era prima hermana de otro grande del periodismo de mi tierra, Roberto Orozco Melo, el más joven director que tuvo el diario, ambos originarios de la ciudad de Parra de la Fuente, Coahuila. Ella era una bella, elegante y amable dama, Cecilia Rodríguez Melo, que por las tardes, después de dar clases en la primaria donde trabajaba, iba al matutino y entraba lo mismo a la redacción que a los talleres para revisar sus notas culturales, provocando el suspiro de los caballeros. Ella era una muy estimada y respetada dama por el personal del periódico y el trato era recíproco. Era la época en que la pequeña ciudad de Saltillo contaba con un grupo teatral que daba funciones continuamente. El grupo era encabezado por Héctor González Morales, aquel bien vestido caballero del Ojo de Agua, hermano de Otilio González, una calle en Saltillo lleva su nombre, el poeta Marte, podríamos decirlo, y bueno, también Cecilia Rodríguez Melo.

0: días, muchas gracias. Acá en Teresita, 18 grados. Adrián, cuídate igualmente, mi Gil. Al rato me mandas foto de cómo amanece la mañana, Gil, para presumirla acá en TikTok. Buenos días, Adrián. Ah, qué rica está la mañana, Adrián. Me mandan las mañanitas. Hoy es mi cumple, Zaira Contreras. Aquí seguimos escuchando y alistándonos para irnos a trabajar. A Tupi Ramos, bendiciones para ti y todos los radioescuchas. Oye, mil felicidades. Ahorita le vamos a poner su mañanitas. ¿Y cuándo te van a festejar, mi querida Mayra? Buenos días. Qué linda está la mañana, ¿verdad? Qué linda está la mañana, mis amigos. Saludos cordiales.
1: Buenos días, Adrián González. Qué
0: buenos
1: linda
0: días.
1: Está la mañana. Qué linda está la mañana. Quiero mandar unos saludos a la familia Cruz Rodríguez que nos escuchan en la Nalco, allá en Ramos Arizpe.
0: Órale, saludos.
1: La señora Norma Parajes de los Pinos de las Tortillas de Harina.
0: Saludos.
1: A la señora Moctezuma que iba en el transporte y para todo el personal que la acompaña ahí en el transporte. Que tenga un excelente día, señora Moctezuma. Y échale perico, y échale perico. Y para todos los guardias del OXXA, que somos muchos, para todos los guardias. Para los coordinadores que andan acarreando ahorita a la gente, acarreando ahí a los guardias que van a sus puntos.
0: Sí, y, saludos.
1: Y ahí te encargo una bonita canción para el señor José Antonio Córdoba, para el señor Benito, que nos escuchan allá en Higos, para toda la familia de allá de ellos y todo el ejido. Y para el señor Casiano Camarillo, que nos escucha ahí en Chineguil, para él y todo el ejido. Que tengas un excelente día.
0: Ándele, saludos.
1: Y Antara Carmona, Antara.
0: Oye, ¿qué andará haciendo? ¿Qué andará haciendo Carmona? ¿Verdad?
1: Ya andará Carmona, ni se reporta ni nada. ¿Qué pasa?
0: ¿Qué andará haciendo?
1: ¿Dónde andará?
0: ¿Dónde andará? ¿Dónde andará? ¿Qué andará haciendo, verdad, mis amigos? Buenos días, qué linda está la mañana. A ver, le subimos todo mundo al radio a las 5:18 de la mañana, 5:18. Temperatura, mis amigos. En este momento la temperatura en los 19 grados. 19 grados, mis amigos. Qué linda está la mañana, qué linda está la mañana. Amigos nuestros, hay buenas noticias como siempre aquí en la SJ, en 103.3 FM, 19 grados, 5:19 de esta mañana del martes 9 de junio del año 2026. Fíjense que luego de finalizado el proceso electoral en donde se renovó la legislatura del estado, el gobernador Manolo Jiménez Salinas convocó a todas las fuerzas políticas a darle vuelta a la página y a cerrar filas para en equipo continuar haciendo de Coahuila el mejor lugar para vivir. El día de antier se vivió una gran fiesta democrática, proceso electoral en paz y tranquilidad, donde en prácticamente todas las casillas del estado todo fluyó correctamente, sin problemas, con algunos percances menores a los que se les puso orden de inmediato, lo que le da garantías a la gente porque en Coahuila trabajamos para tener un estado en paz. Así lo dijo el gobernador y destacó que el proceso de ayer hubo del día domingo hubo un 50% de participación ciudadana, cifra mayor que otros procesos similares, lo que equivale a más de 1,250,000 votantes. Informó que resultados de este proceso, las y los candidatos de la Alianza Ciudadana por la Seguridad, integrada por el PRI y la UDC, resultaron ganadores al sumar en conjunto 700,000 votos, lo que representa un 58% de la votación de manera aproximada. Y agregó que el segundo lugar obtuvo 330,000 votos, que representan un 20%.

amigos, el gobernador reiteró en hablar a la unidad de las y los coahuilenses después de esta elección para seguir trabajando, para seguir cumpliendo y para seguir haciendo de Coahuila el mejor lugar de México para vivir con todas nuestras familias. Estas noticias se las compartimos aquí a través de la SJ en esta mañana a las 5:21, 19 grados. ¡Ah, qué linda está la mañana, mis amigos! Con Adrián González, buenos días. Buenos días. Vamos a continuar. Les digo que esta mañana ligeramente fresquecita, pero muy agradable, ¿eh? Señoras y señores, damas y caballeros, qué linda está la mañana. Oiga, vamos a escuchar un poquito de las rolitas de Bronco, mis amigos, que ya, arranca precisamente con el la fiesta, ¿verdad?, del fútbol. Y bueno, decirles a todos ustedes, mis amigos, que empieza la fiesta del Food Fest

0: Norte, en el Food Fest de Saltillo.
1: Los esperamos, los amigos de
2: Bronco.
3: Ándale pues. Ahí está el próximo viernes, ¿verdad? 12 de junio. Los muchachos de Bronco en el Food Fest. Food Fest, mis amigos, aquí en el Bioparque Norte. Así que arranca la fiesta futbolera, ¿verdad? Y ahí está la invitación que hace el gobierno municipal para que todo mundo pues se dé la vueltecita. Disfrutemos, ¿verdad? Ya con esta algarabía del fútbol y demás. A estar todo mundo presentes el viernes 12 de junio. Bronco en el Food Fest. Biblioparque Norte. Ah, va a ser la locura. La locura.

amigos, para que todo el mundo lo disfrute a gusto, ¿verdad? Muy bien, excelente, excelente. ¡Ah, qué linda está la mañana con estas buenas noticias, ¿verdad? Excelente, excelente, mis amigos. Señoras y señores. ¡Qué linda sigue la mañana! ¿Quién?

0: Continuar. Vamos a continuar, mis amigos. Súbale al radio bonito a todo lo que da.
1: Buenos días, Irencito.
0: Buenos
1: días.
0: Qué
1: hermosa está la mañana.
0: Qué linda está la mañana.
1: Gracias a Dios por este hermoso día de vida que nos ha permitido amanecer. Un saludo para usted, Adrián.
0: Gracias.
1: Señor Huicho Pipero, para su pequeña
0: nube,
1: para Mamita Parajes, para Paulita Parajes, para Mari Moctezuma, a Mari de la 2000, Anita de Ramos, al señor René de Ramos, al señor Diamante Negro y al señor Pedro Cruz, de parte de la señora André y el señor Demencio. Que tengan excelente martes. Dios los bendiga, los cuide, los proteja a todos.
0: Oiga, igualmente, muy buenos días. Qué linda está la mañana, ¿verdad? Qué linda está la mañana, mis amigos. Gracias por reportarse, ¿verdad? Toda la gente bonita que anda muy activa en este día. Y todos los días, ¿verdad? Aquí la raza de qué linda está la mañana.
2: Buenos días. Bien feliz porque otra vez seguimos con la paz y la seguridad aquí en Coahuila.
0: Ándele.
2: Bien contenta. Desde el domingo mi cuerpecito no cabe de felicidad.
0: Ándele.
2: No veo tanto la política, pero pues veo mi ciudad en paz y tranquila.
0: Muy bien, excelente. Ya correteando la chuleta, el Choche acá por la Guayulera. Ay, Choche me manda foto donde hay cielo entre nubladito, pero de repente una mitad se ve de despejado, ¿verdad? Gracias, mi Choche. Ahorita me actualizas, Choche. Buenos días, dice. En este mundo, hasta para llorar se necesita valentía. No cualquier llora, ¿verdad? No cualquier ser humano llora, ¿verdad? Sí es bueno llorar, ¿eh? Hay que...

0: siempre tu programa y para toda la raza de la Bellavista, me podrías poner una canción que se llama No pude quitarte las espinas, Eric Escobar, de cualquier vallenato, por favor, gracias y excelente día. Claro que sí, qué linda está la mañana.
1: Buenos días. ¿Cómo andamos?
0: ¿Qué onda? Bien, bendito Dios. ¿Cómo andamos?
1: Qué linda está la mañana, bien fresca.
0: Qué linda está la machín, Enrique.
1: Con mambo y reggaetón, dijo aquel. ¿Dónde anda Fide, tú?
0: Oye, Fide, ¿dónde andas, Fide?
1: ¿Dónde andas, Fide? Ya terminaste.
0: Fide.
1: Turno, Fide. ¿Dónde andas?
0: Fide.
1: Apórtate, Fide.
0: Por favor, Fide.
1: Saludos, mi estimado Adrián.
0: Hola, buenos días.
1: Ahora sí que... levántese temprano y maneje con precaución.
0: Oigan, sí.
1: Con precaución.
0: Sí, sí, por favorcito.
1: Saludos,
0: buenos días.
1: Vamos al volante.
0: Gracias, muchachos. Saludos. Buenos días. Buenos días, Arián Transportes Line, reportándose desde el mimbre. Ahí se ve. Gracias por la foto que me mandan ahí, la raza de Transportes Line desde el mimbre. Si vemos al cielo, al fondo azul y algunas nubes, ¿verdad? Así tipo de color negrito como de lluvia, ¿verdad? Así que bueno, pues ahí está la raza. Brínquele para...

con Bronco. El viernes, ¿verdad? Muy bien. Oye, ¿qué andará haciendo doña Cande? ¿Qué andará haciendo? Una probadita de Ana Gabriel, doña Cande, mientras empieza el Padrinolio.

Oye, qué bonita rola, es verdad, de Ana Gabriel. Dice qué linda y fresca está en la mañana. Salud desde aquí de la Zaragoza, Siri, Adrianel y Chao. Y el licenciado ya anda activo. Ya debe

0: tengas un excelente día. Saludos, amigo. Soy Beto de la Minita.
1: Noche en la madrugada, hoy que ya, gracias a Dios, es martes. Hoy es martes, ni te cases ni te embarques. 9 de junio del 2026, a nombre de todo este gran equipo de trabajo. Muchas gracias por la sintonía. Que Dios bendiga a Coahuila, que Dios bendiga a usted que nos ve y nos escucha a través de todas las frecuencias de RCG Media, en radio, en televisión, en YouTube, en X, en TikTok, donde quiera que nos siga. Muchísimas gracias. Buenos días, ya viene amaneciendo y bueno, qué linda está la mañana con Adrián González. También le mandamos un gran saludo a mi compañero Adrián González y a la gente que nos escucha en mi casa, la SJ 103.3 de FM, 930 de AM, a esta hora seguramente ya en trayecto rumbo al trabajo o despertando, permítanos acompañarle. Dani le hacía, yo un servidor, le mandamos el abrazo de la mañana, mi Dani.
2: Buenos
1: martes.
2: Buenos días, abrazo, martes, ¿cómo está usted? ¿Cómo le va? Ya agarrando ahora sí ritmo de esta semana, por lo pronto le invitamos a que se quede con nosotros y le mandamos un caluroso saludo a todo el estado de Coahuila. Gracias, gracias por siempre estar en sintonía con el gigante RCG Media. Y ya lo sabe, hoy le vamos a mandar saludito a Piedras Negras. ¿Cómo andan por allá? ¿Cómo les va en esta bella frontera de nuestro estado? Les mandamos un saludo especial para ustedes. Aquí vamos a comenzar, tenemos mucho que platicar, mucho que informar. Ya lo sabe, buena actitud, pie derecho, arrancamos ya.
1: 844-277-8888, la temperatura bastante alta, en 19-20 grados, la humedad también bastante alta, luego de estas lluvias que pues ya pronosticaba Mariana Zapata, un pronóstico muy acertado, lluvias durante la tarde, durante la noche también, y prácticamente en todo el noreste, lluvias ayer por la tarde que estuvimos allá en Monterrey, en Guadalupe, Nuevo León, que le mando un saludo a Héctor García, alcalde de Guadalupe, un abrazo Héctor, a ti y a toda la gente de Guadalupe, qué bonito es Guadalupe, Nuevo León.
2: ¿Te fue muy bien?
1: Muy bien.
2: ¿Te apapachar?
1: Bastante bien. Me dieron hasta una gorra.
2: Ah, porque
1: entonces, ya les presentaremos más adelante cómo el municipio de Guadalupe, pues ya también está listo para estos eventos del Mundial que comienzan el día de mañana. Mañana es la inauguración.
2: Pasado mañana, el jueves.
1: Perdón. Nosotros viajamos mañana a Ciudad de México y desde mañana estaremos ya reportando lo que vaya sucediendo y obviamente el día jueves. Así es de que no se vaya a asustar. Exacto. Mañana no estaré yo con Dani ni con el equipo, pero.
2: Abandonados.
1: No, jamás. Eso. Vamos a estar unidos por la tecnología de RCG. Pero bueno, vámonos con el clima y la información del tiempo.
2: Perfecto, Mariana Zapata, buenos días.
1: Comenzamos.

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1: Mañana con 38 minutos. Qué gusto saludarle el día de hoy, ya segundo día de la semana, martes, y ya le tenemos información del pronóstico del tiempo. En esta jornada hay temperaturas muy calurosas, pero de nueva cuenta les recuerdo que estamos viviendo efectos de un temporal lluvioso. Eso quiere decir que se estiman lluvias para los próximos días. El día de hoy justamente la lluvia estará en un 30% del territorio. La temperatura máxima durante la tarde marca 30 grados Celsius. Un clima algo bochornoso para que lo tome a consideración. Bastante húmedo, mínima de 19 y cielos mayormente nublados. Estos vientos que vendrán del noroeste a 13 kilómetros por hora están refrescando en esta mañana. Saque un suétercito ligero, lo va a necesitar, se siente fresco el ambiente. Pero ¿qué van a pasar los próximos 5 días? Hay condiciones al igual de altas temperaturas, pero alta probabilidad de lluvia. Miércoles y jueves las máximas oscilarían entre los 29, mínimas entre los 18 a 19, con cielos mayormente nublados, una presencia de lluvias al igual de entre el 50 al 70% del territorio. Viernes se den un poquito las lluvias van a ser dispersas, mismo caso para el sábado, de los 28 a 27 la máxima, mínimas entre los 18 grados Celsius. Y ya para el domingo, de nueva cuenta, lluvias, va a haber lluvias puntuales acompañadas de descargas eléctricas. Recuerde también que las ráfagas de viento podrían estar viajando de entre los 50 a 70 kilómetros por hora, y también recuerde

De que estamos viviendo efectos de un ciclón tropical, el cual tiene de nombre Boris. Para sábado y domingo 27-28, nuestra máxima mínima es entre los 18 grados Celsius, pero al igual recuerde que la humedad va a estar haciéndose presente, que durante la tarde esta va a generar un ambiente algo bochornoso. Sin embargo, las ráfagas de viento van a estar generando que la sensación térmica vaya a ser un poquito más fresca. Ya le decía, en este momento la temperatura ya marca los 19 grados Celsius, pero no se sienten como 19, se sienten como 17, 16, para que usted lo tome a consideración. Nosotros del otro lado del estudio tenemos más información, pero antes también decirle que las lluvias van a estar generando pues algunos disturbios hacia el sur y suroeste de la República Mexicana. Vamos del otro lado del estudio con Toño Moreno y el arranque de la información.

0: Las 5:41 de la mañana, 19 para las 6, ya 19 grados centígrados. Vámonos con los accidentes nuestros de cada día. Desafortunadamente, otra vez en pleno arranque de semana, temprano en la mañana, un tremendo accidente donde un automóvil pues se impactó primero contra el cordón cuneta de una calle y luego contra un árbol. Este lunes en la mañana, este accidente en la calle Manuel W. González, allá en la colonia 26 de marzo.
1: La mañana de este lunes se registró un aparatoso accidente luego de que un taxista realizara una maniobra imprudente sobre el Boulevard Manuel W. González, provocando daños materiales de consideración en la colonia 26 de marzo. De acuerdo con los primeros reportes, tanto un taxi como un automóvil Chevrolet Aveo circulaban con dirección al sur sobre dicha vialidad. El vehículo de alquiler se desplazaba por el carril derecho, mientras que el Aveo lo hacía por el izquierdo. Al llegar al cruce con la calle Oscar Vélez, el conductor del taxi intentó dar vuelta hacia el oriente sin tomar las debidas precauciones, atravesándose al paso del otro automóvil. El tripulante del Aveo ya no logró evitar la colisión e impactó al taxi en uno de sus costados delanteros. Tras el choque, el vehículo continuó su trayectoria fuera de control hasta subir al camellón central, donde se estrelló contra un árbol y posteriormente derribó una luminaria. A pesar del aparatoso del percance, no se reportaron personas lesionadas. Sin embargo, una ambulancia de bomberos acudió al lugar para valorar a los involucrados y descartar lesiones de consideración. Elementos de tránsito tomaron conocimiento de los hechos y realizaron las diligencias para deslindar responsabilidades, mientras una grúa retiraba las unidades afectadas y se atendían los daños ocasionados a la infraestructura urbana, informó Axel Ortiz para RCG Media.
2: 19 grados la temperatura, vámonos a Ramos Arizpe. Mire nada más, este vehículo resulta que el conductor pues pierde el control y va a exceso de velocidad y termina impactándose en estas mallas que protegen, digámoslo así, parte de los patios o el hangar del aeropuerto. Resulta que ya cuando quedó ahí insertado en la malla, pues que se dio la fuga. Nadie sabe dónde quedó el conductor.
1: La mañana de este lunes se registró una volcadura sobre la calle Hacienda de Queréndaro, donde un automóvil terminó causando daños a la infraestructura perimetral del aeropuerto Plan de Guadalupe, antes de que sus ocupantes huyeran del lugar. Elementos de emergencia acudieron tras el reporte del accidente, y al llegar, localizaron un vehículo Chevrolet color azul sobre su costado izquierdo. De acuerdo con los primeros reportes, la unidad salió de control y terminó derribando parte de la malla metálica que delimita las instalaciones aeroportuarias. Sin embargo, al momento de la llegada de las autoridades, no se encontró alguna persona en el sitio. Testigos señalaron que los ocupantes abandonaron el vehículo antes del arribo de los cuerpos de auxilio. Elementos de seguridad tomaron conocimiento de los hechos y procedieron a asegurar la zona mientras se realizaban las diligencias correspondientes. Posteriormente, una grúa retiró la unidad siniestrada mientras las autoridades investigan quién conducía el vehículo y las circunstancias que originaron el accidente, informó Axel Ortiz para RCG Media.
0: 5:44 de la mañana, más accidentes. Ahora vámonos con un muchacho, el conductor de un automóvil compacto que desafortunadamente pierde el control del vehículo. Vaya usted a saber en qué andaba pensando. Una distracción, no lo sabemos. Un joven protagonizó este accidente ayer en la mañana también, apenas los primeros rayos del sol. Esto fue en el Luis Colosio, luego de circular a exceso de velocidad a la altura de la calle de Tezcaltipoca, cuando el conductor de este automóvil Chevrolet de Aveo se desplazaba con dirección al oriente y perdió el control del volante. Tras salir de su trayectoria, el carro subió al camellón central, cruzó todos los carriles de circulación en sentido contrario y siguió avanzando sin control. Su marcha finalmente fue detenida al impactarse contra un anuncio de publicidad, estructura que evitó que el accidente terminara en consecuencias mayores. A pesar de lo aparatoso del accidente, no hay personas lesionadas, por lo que únicamente se registraron daños materiales. Elementos de tránsito acudieron al lugar para tomar conocimiento de lo sucedido. Así es de que, por favor, maneje con precaución, las manos en el carro, en el volante, deje lo demás para otro momento. Tenga cuidado, y más allá en el Luis Donaldo Colosio, en todos lados.
2: 5:45 de la mañana, 19 grados la temperatura. Mire, vamos a ver este accidente que se dio ahí en el periférico Luis Echeverría Álvarez, donde lamentablemente pues ocurrió la situación entre un tractocamión y dos vehículos. Esto sobre la lateral del bulevar que le mencioné, antes de llegar justo al puente de Manuel Pérez Treviño. El operador del tractocamión admite haber realizado mal una maniobra y golpear a los dos autos. Autoridades municipales en el lugar pues no reportan personas lesionadas, y al asumir la responsabilidad el operador del tractocamión, bueno, pues todo queda de alguna manera solucionado, aunque tienen que entrar por ahí las agencias aseguradoras.
0: Oiga, 5:46 de la mañana, otra vez chocaron en la República. ¿Qué está pasando en la colonia República? Cero, ya van dos y apenas, o sea, uno diario estos accidentes. Este que vamos a ver a continuación ocurrió en la calle de Piedras Negras. Vean nada más cómo quedó el carro. De esto estábamos hablando ayer en la mañana, ¿lo recuerda? También otro accidente allá. Bueno, este se registró entre dos camionetas en Jesús Valdez Sánchez y Piedras Negras en la colonia República, donde la conductora de la camioneta Nissan intentó dar vuelta para tomar Piedras Negras y se le atravesó en el camino a la camioneta Kia, quitándole el derecho de paso. En el accidente una mujer terminó lesionada y los representantes de las aseguradoras se responsabilizarán por los daños y los gastos médicos. Otra vez, a una cuadra de donde el día de ayer presentábamos el otro accidente. O sea, esta cuadra algo pasa a la hora que cruza usted por Valdez Sánchez, Piedras Negras, ahí a un lado de las capillas de Funerales Martínez, que les mandamos saludos. Bueno, en la siguiente cuadra también, ahí en contraesquina de la Margarita, ahí siempre hay accidentes. A pesar de que hay reductores de velocidad, hay señalamientos metálicos, hay todo. Pero pues ahí tiene, uno más a la lista de la colonia La República. De la mañana, y también esta madrugada en el libramiento Saltillo-Monterrey de la prolongación de la carretera federal 40D, que es esta autopista de cuota. Bueno, pues también una pipa cargada con gasolina comenzó a quemarse. Inmediatamente elementos de bomberos del municipio de Ramos Arizpe acudieron a sofocar las llamas. Debido a la movilización, pues fue necesario inclusive cerrar la carretera esta madrugada. Si usted va a circular, si viene de la ciudad de Torreón y toma el libramiento Norponiente, o si viene de Monterrey, Norponiente, para ir a Monclova, para ir a Torreón, ir a Zacatecas, bueno, ya la carretera en este momento está abierta. Había temor de que esto se saliera aún más de control, pues este tráiler que transportaba las dos pipas, llevaba gasolina, más de 35,000 litros de gasolina. Afortunadamente no pasó a mayores. Un presunto cortocircuito fue la causa en el motor principal del tractor. Hasta el momento pues se desconoce qué ha pasado con el conductor de este tractocamión, y por lo pronto, afortunadamente, el incidente no pasó a mayores. Es la información que tenemos hasta el momento.
2: Ahí está usted muy bien informado con todo lo que ha ocurrido en información policíaca, muchos accidentes, esta situación de la carretera que afortunadamente fue controlada a tiempo, fue reportada de manera inmediata, porque pudimos haber estado hablando de una tragedia, afortunadamente no pasó.
0: Otra vez también en el libramiento norponiente, pero bueno, esto vamos a estarlo investigando en el transcurso de la jornada. 11 ya para que den las 6 de la mañana, 19 grados la temperatura.
2: Vámonos a la primera pausa, quédese con nosotros, estamos a primera hora.
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0: 5:52 de la mañana, la temperatura 19 grados. Gracias por sus mensajes. Les vamos a dar lectura más adelante. Vámonos a las calles. A nuestros compañeros reporteros ya recorren la ciudad para traernos noticias frescas. Mi querido Eduardo Hernández González y Marco Gamis Cárdenas, ¿cómo están? Buenos días, Lalo.
1: Gracias, Toño. Muy buenos días. Efectivamente, 5:52 de la mañana, la temperatura está fresca, está muy agradable. El cielo podemos ver que está seminublado y las probabilidades de lluvia para hoy se mantienen, pues, a la expectativa de que puede haber posibilidades de lluvia. Este martes nosotros nos encontramos transmitiendo del Boulevard Nazario Ortiz Garza y podemos observar un tráfico vehicular fluido. La carga vehicular no está tan pesada a esta hora de la mañana. Ya pasó lo complicado, que fue entre 5 y 6 de la mañana, en que cientos de unidades del transporte de personal se dirigían a las empresas de Ramos Arizpe y Saltillo. La recomendación al público es de que maneje con precaución. Mire, podemos observar, Toño, que este programa de pintado de las líneas blancas por parte del municipio de Saltillo está avanzando a todos los bulevares, a las vialidades primarias y calzadas de Saltillo. Esto le permite al conductor manejar con mayor seguridad, con mayor confort, y reduce también la posibilidad de que se puedan presentar accidentes automovilísticos. Entonces, una mañana fresca, una mañana muy agradable, Toño, y el tráfico vehicular pues está fluyendo sin ningún problema.
0: Donde se aprieta un poquito es ahí enfrente, mi querido Lalo, ahí donde pues toma uno para el Venustiano Carranza, quien va por Nazario Ortiz Garza, ahí a un lado del centro comercial, a la hora de incorporarte, ahí donde se aprieta un poquito el tráfico, debido pues justamente a que pues también está la incorporación de los que van por Venustiano Carranza y vienen de norte, de sur a norte, ¿verdad? Ahí se aprieta un poquito.
1: Sí, así es, Toño. Este carril de circulación es de oriente a poniente del bulevar Nazario Ortiz Garza, y quienes se quieren incorporar al norte del bulevar Venustiano Carranza, pues sí tienen que bajarse de los puentes vehiculares y esperar un poquito, porque hay una intersección importante y hay que tener cuidado, es donde se aprieta el tráfico vehicular, pero una vez que pasan por ese punto, la vialidad ya se libera completamente.
0: Muy bien, pues a la gente que nos va escuchando en la SJ 103.3 FM, vialidad fluida a esta hora en las intersecciones de Nazario y el Boulevard Carranza. ¿Algo de viento fresca la mañana o cálida, Lalo? Ahí donde andas tú.
1: La temperatura es bastante fresca, Toño. Vemos que hay corrientes de aire, hay de aproximadamente unos 25-30 kilómetros. Es aire fresco, Toño, y esto permite que la mañana esté bastante, bastante agradable. La temperatura, si no me equivoco, marca 19 grados, pero la sensación térmica es de aproximadamente 15-16 grados.
0: Muy bien, pues a todo dar la mañana. Gracias, Lalo, y gracias a Marco por estas muy buenas imágenes.
1: Gracias, buenos días.
0: 5:56 de la mañana, 19 grados, así amanece Saltillo. Vamos con Dani Lesie.
2: Gracias, Toño. 5:56 de la mañana, 19 grados. Vámonos a otro punto de la ciudad. Saltillo ya despertó. Osvaldo Quiroz, ¿cómo estás? Muy buenos días.
3: ¿Qué tal, Dani? Me da mucho gusto saludarlos en esta agradable mañana en la ciudad de Saltillo. Efectivamente, ya recorremos la ciudad para informarles. Estamos aquí en la zona centro, Dani, prácticamente en el primer cuadro. Esta es la calle Ahuizotl, que corre hacia el norte de lo que es el Santuario de la Virgen de Guadalupe. Pues darles a conocer a nuestros amigos que desde hace unos días, porque muchos conductores o automovilistas no saben, desde hace algunos días está cerrado este tramo de la calle Ahuizotl, que va de la calle Melchor Musquiz a Lerdo de Tejada. Este tramo está cerrado a la circulación por la realización de diversas obras que lleva a cabo la empresa paramunicipal Aguas de Saltillo, lo que tiene que ver con el cambio de algunas tomas de sistemas de drenaje y todo ello. De hecho, aquí están viendo ustedes la imagen de nuestro compañero Abraham, cómo es que se está trabajando. Todavía falta para que puedan pues concluir con esta obra. Ya tiene aproximadamente aproximadamente una semana, pero sí nos hemos percatado de algunos automovilistas que desconocen, porque hay varios que quieren dar la vuelta y se topan con estos trafitambos aquí, en lo que es justamente en la esquina donde yo me encuentro, Aguizotl y la calle Melchor Musquiz. Les decía, tienen días trabajando por aquí y pues obviamente esto genera alguna inconformidad en los automovilistas, pero pues las obras son necesarias. Y sobre todo porque aquí en el tramo donde yo me encuentro precisamente, aquí es el ingreso a un colegio que da también a la avenida Emilio Carranza. Entonces, es justamente por donde los automovilistas o los padres de familia que vienen a dejar a los hijos suben para poder dejar a los hijos aquí en este colegio, pero pues ante esta situación, pues obviamente por ahí de las 7 de la mañana se hace pues un caos vial aquí en lo que es la esquina de Melchor Musquiz y Aguizotl. Les decía, Aguizotl, aquí podemos ver al fondo la imagen del santuario de Guadalupe, entonces es la calle que baja. Les decía, esta calle comprende desde Pérez Treviño hasta donde topa aquí bajando lo que es Melchor Musquiz. Es una calle corta relativamente, pero el tramo se comprende, el tramo de las obras es de Musquiz a Lerdo, para que quede claro. Pues ahí está el reporte para ustedes en esta mañana aquí desde la zona centro de Saltillo. Dani, voy contigo.
2: Gracias Osvaldo Quiroz. Sin duda alguna debe ser ahí bien complicado para que puedan llegar los padres de familia pues a esta institución educativa, pero hay que tener paciencia porque pues ahí están arreglando el tema de agua de Saltillo y es necesario que aguantemos paciencia, y gracias por informarnos, Osvaldo.
3: Seguimos al pendiente, claro que sí, Dani, nos vemos más tarde.
2: Al pendiente, gracias, Osvaldo, buena jornada, nos vemos más al ratito. Falta un minuto para que sean las 6 de la mañana, 19 grados. Ay, ya no lo comentaba, la sensación térmica es un poquito menor, así que saque un suétercito, abríguese por la mañana y por lo pronto nosotros nos vamos a la pausa. Ya venimos.
4: Son las 5 con 59 minutos. 18 grados centígrados. 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
2: La noche quedó atrás. Un nuevo día se asoma en tu horizonte de ventura. En lo que fuera llanto, hay alegría. En lo que fue rencor, hoy hay ternura. Ya eres otro. Bajo el conjuro de la palabra amor, te has superado. Todo es más noble en ti. Todo es más puro. Porque todo de amor se te ha llenado. Amar y solo amar. Esa es la clave que mueve al universo, a la vida. Lo duro de la senda es más suave si tú puedes decir, ama y olvida. Amar a Dios, a ti, al mundo entero, a los que tú conoces, al extraño, al rico, al poderoso, al pordiosero, al que te da la paz o te hace daño. Tú ya eres otro, porque has podido arrancar la cadena que te ataba a tu eterno imposible y has sabido transponer el dolor que te agobiaba. Llena tu mente de las cosas buenas, de las cosas positivas que construyen, y deja en el ayer todas tus penas, las negaciones que todo lo destruyen. Tu hogar será de dicha, y en los tuyos hallarás el porqué de tu camino. Y todo para ti será de orgullo, y tus hijos tendrán otro destino. Y tú que eres soltera, buscarás no al hombre que halague tus sentidos, sino al alma que te comprenda más, porque el alma hace al hombre y no el vestido. La noche quedó atrás. Un nuevo día se anuncia en el dintel de tu ventana. Ya no dejes que escape tu alegría, ni que vuelva el ocaso a tu mañana. Ya no vivas de ayeres, de lamentos. Ya no suenes tu nota discordante. Piensa siempre en todos tus momentos, que la vida comienza a cada instante. La noche quedó.

0: Son las 6:03. 17 grados centígrados. 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
9: Son las 6:09. 17 grados centígrados. 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
10: En primer lugar, hay que llevar la hoja que aquí les vamos a imprimir. Tienen que acudir a la escuela en donde les tocó y llevarla, presentarla.
11: La directora de Educación, Mónica Merino, señaló que la instrucción por parte del alcalde Tomás Gutiérrez es que todos los alumnos tengan un lugar seguro en una de las escuelas públicas de Ramos Arizpe.
10: Garantizado el espacio para todos los alumnos, tenemos espacio suficiente, tanto en las escuelas jardín de niños, primarias y secundarias. Obviamente, no todas van a cumplir con el requisito de que esta era la que yo quería o esta es la que está cerquita de mi casa. Si por desgracia, pues ahí sí no se puede cumplir con ese deseo, pero garantizado está el cupo para todos los alumnos.
11: La funcionaria agregó que en aquellos casos en que los padres de familia no estén de acuerdo con la escuela asignada, van a tener que esperar hasta el mes de septiembre para ver la disponibilidad de lugares en otros planteles educativos.
10: Ahorita la indicación de la secretaría es, tienen que confirmar el espacio que les tocó, lo tienen que confirmar y hay que esperar hasta el mes de septiembre, ya una vez que todos los niños se presenten en las escuelas, y en base a los niños que se presenten y no se presenten es que se van a poder realizar los cambios. O sea, todos los cambios van a ser bajo disponibilidad.
11: Con imágenes de Mario Hernández para RCG Media, informa Carlos Hernández.
12: 6:11 de la mañana, 19 grados la temperatura de Ramos Arizpe. Regresamos aquí a Saltillo porque ayer hubo la presentación de algo que me parece una gran apuesta que está haciendo no solamente el área de turismo de Saltillo, sino por supuesto todo el ayuntamiento. Se presentó la página turismosaltillo.gob.mx. Ahí está comprendido todo lo que podemos hacer en Saltillo, desde el Food Fest, la Fina, museos, eventos, viñedos. La verdad que está padrísima y así la presentaron.
13: El gobierno municipal de Saltillo presentó oficialmente la página web www.turismosaltillo.gob.mx como una nueva forma de descubrir la riqueza de la capital de Coahuila. El alcalde de la ciudad, Javier Díaz González, afirmó que Saltillo contará con 400 actividades, las cuales podrán consultarse a través de la mencionada página, además de las atracciones y las opciones de movilidad, como las rutas del programa Aquí Vamos Gratis.
14: En un solo clic, la gente tenga el conocimiento de todo lo que sucede y sucederá en Saltillo, que pueda disfrutar de las diferentes atracciones, los diferentes eventos, pero lo más importante, con seguridad, con paz y con tranquilidad para nuestras familias. Nosotros seguiremos trabajando todos los días para seguir consolidando Saltillo como una de las mejores ciudades para vivir con nuestras familias. Trabajaremos todos los días de la mano con Manolo Jiménez, de la mano con la iniciativa privada, con la sociedad civil organizada y con todas y todos los saltillenses que amamos a esta ciudad para seguir consolidándola como la mejor ciudad del mundo.
13: La página web cuenta con distintos apartados, entre ellos hoteles, restaurantes, saltipas, guías turísticas, turismo religioso, rutas turísticas, ecoturismo, vuelos y camiones, entre otros, que engloban la grandeza de Saltillo en un solo sitio web. Con imágenes de César Escobedo, informó para RCG Media, Dalia Moreno.
15: Las 6:13 a.m. y bueno, también los hoteleros ya están listos ahora con la temporada de verano, viene también el tema del fútbol, este torneo global, pues esperan que la gente vaya a quedarse con ellos, esperan un aumento hasta del 30% en la ocupación hotelera. Javier Díaz González aseguró que espera un incremento cercano al 30% en ocupación durante los meses del verano, impulsando, le decía ya yo, por este tema del evento turístico y actividades de promoción regional. El alcalde informó que este crecimiento es resultado del trabajo conjunto realizado con operadores turísticos de Nuevo León, así como de la estrategia para que los visitantes que llegan a Nuevo León, pues vengan a la región sureste de Coahuila. Habla Javier Díaz, alcalde de Saltillo.
16: Gente está hospedándose también en Monterrey o en Nuevo León y que van a tener diferentes tours o diferentes visitas aquí en la región sureste a Saltillo para poder disfrutar de diferentes atracciones y a lo mejor regresarse a Monterrey, y otros sí se van a hospedar el día de hoy. Iniciamos el 11 de junio con el partido inaugural de México-Sudáfrica. Esperemos que México tenga una gran actuación. En el 2010 fue el mismo partido de inauguración y tuvieron empate 1-1, si mal no recuerdo. Esperemos que sea una victoria para la selección mexicana. Y el 11, y el viernes arrancamos con nuestra actividad, también la cartelera artística con Bronco, el viernes 12 de junio en el Food Fest. Invitar a todas y todos los saltillenses a disfrutar este Food Fest. Va a haber juegos mecánicos, va a haber actividades deportivas, culturales, va a haber diferentes negocios que van a ofrecer sus servicios ahí, restaurantes y muchas actividades culturales, artísticas y estos grandes conciertos.
12: 6:15 a.m. y precisamente aquí está, justo de hecho ayer también se la presentábamos, esta cartelera del Food Fest, porque no solamente va a haber pues la oportunidad de ver los partidos, de subirse a los jueguitos, también van a tener música, show, claro que sí. Y bueno, pues ya inicia este jueves 11 de junio con la inauguración y con este partido pues de México contra Sudáfrica. El debut de la selección mexicana ha sido muy esperado pues por todos, así que esperamos que les vaya muy bien. Vamos a estar por ahí en este Food Fest viendo este partido y va a haber además una amplia oferta de actividades deportivas, culturales, artísticas y recreativas para toda la familia. Además de la transmisión de este partido, bueno, pues se ofrecerán más de 120 actividades y también la transmisión de algunos otros partidos. Se informó que las puertas de este jueves del Food Fest se abren a las 11 de la mañana. Pues que no lleven los niños a la escuela, ¿o qué? ¿Cómo le vamos a hacer ahí? Abrirán a las 11 de la mañana para recibir al público y dar inicio a las actividades programadas. Posteriormente, 12 del mediodía, se transmitirá la ceremonia inaugural del torneo, que será esta en la Ciudad de México, ahí en el Azteca, bueno, Coloso de Santa Úrsula, y a la 1 de la tarde, el encuentro entre las selecciones de México y Sudáfrica, con el que arranca la participación del representativo nacional. Así que todos, echar porras.
15: Más a las 6:16 de la mañana, 6:16, 19 grados. Acuérdese mandar sus mensajes, 844-277-8888. Aquí le atendemos, aquí le ayudamos. Ahí está el código QR. Cáigale con nosotros, acompáñenos, denos trabajo, díganos en qué le ayudamos. Vámonos con los arreglos que le andan haciendo al bulevar, a la prolongación Otilio González, ¿sí? Lo hemos platicado acá en el programa. Desde hace días se trabaja en la rehabilitación de algunos tramos del bulevar. Como parte de las acciones encaminadas a mejorar la movilidad y fortalecer la infraestructura urbana, el alcalde Javier Díaz impulsa la rehabilitación del Otilio, además de pues, otros tramos en otras vialidades de alta circulación. Por ejemplo, el bulevar El Minero, allá rumbo a la colonia Bonanza, el Nazario Ortiz Garza y la calzada de Narro, entre otras. Javier Díaz dijo que con el apoyo del gobernador Manolo Jiménez, brigadas de la Dirección de Infraestructura intensificarán labores que forman parte de una estrategia integral para brindar mayor seguridad y comodidad a miles de automovilistas, usuarios, transporte público y peatones, pues que obviamente todos los días utilizan estas calles y estas avenidas para el trabajo, la escuela y actividades de todos los días. De igual manera, el gobierno municipal fortaleció las secciones de rehabilitación del bulevar Otilio en el tramo entre las calles de Mármol y San José, al oriente de la ciudad, donde hay trabajos para mejorar las condiciones de circulación y seguridad vial. Además de la intervención en el Otilio, se va a trabajar en rehabilitación de carpeta asfáltica del periférico, especialmente en el tramo entre el Isidro López y Vito Alesio, que ya está, pero muy, muy, muy acabado ese tramo del Isidro López de Vito Alesio hasta allá, ¿verdad? Es donde ya de plano ya la cosa ya está muy muy triste. Entonces esa es la buena noticia, que ya le van a dar mantenimiento, además del Isidro López y Luis Colosio, en el tramo comprendido entre Eulalio Gutiérrez, Treviño y Musa de León. Beso.
9: Son las 6:18. 17 grados centígrados. 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
8: Son las 6:22. 18 grados centígrados.
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10: 6:23. Gracias por continuar con nosotros porque le tenemos una gran recomendación. 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
11: 6:24 de la mañana, Eduardo Hernández, ¿qué nos tienes? Adelante.
12: La salud mental a nivel mundial se ha convertido en una pandemia que está ocasionando pues afectación en la salud de muchas, muchas personas. Por ese motivo, aquí en Saltillo, el gobierno del estado, la Secretaría de Salud y Inspira, que preside Paola Rodríguez, se dieron a la tarea desde hace algunos meses de atender de forma integral todos los padecimientos que tengan que ver con la salud mental y la prevención y atención de las adicciones. Por ese motivo, el Hospital Antiguo del Niño se transformó ya, Toño, en este moderno centro de atención que próximamente va a estar dando servicio a todas las personas, no únicamente de la región sureste, sino también de todo el estado. Porque la salud mental hay que tener mucho cuidado con ella por todos los problemas que representa. Y de esta forma, pues mejorar la calidad de vida de todas las personas, Toño, que puedan sufrir o que puedan tener problemas de esta naturaleza. No únicamente va a ser en cuanto a la salud mental, también se van a dar atenciones médicas de prevención de atención a quienes están pasando por un problema de adicciones. Podemos observar al interior, Toño, cómo estas instalaciones son muy modernas, son muy acogedoras, Toño, y ya próximamente van a estar abriendo sus puertas estas oficinas de atención integral para las personas que tienen alguno de los problemas que ya les comenté. Son modernas instalaciones, Toño, que están equipadas con lo mejor y también con todo el equipo de especialistas que van a atender a todas las personas que aquí se acerquen.
11: Excelente noticia, pues esperamos ya la fecha y obviamente que se dé el banderazo de apertura de este lugar que anteriormente albergaba al Hospital del Niño de Saltillo allá hace ya algunos años.
12: Así es, Toño, estas eran las instalaciones del Hospital del Niño ya convertidas en un moderno hospital de atención integral en materia de salud mental.
11: Gracias, Eduardo.
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0: Son las 6 con 30 minutos. 18 grados centígrados.
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2: Les doy la bienvenida, mi querida gente, a la congregación del séptimo día. Soy la voz que sana. Recuerde que somos un espacio de sanación espiritual, conocimiento esotérico y orientación energética. Para todas aquellas personas que sienten que su vida de alguna manera se ha detenido, que la mala suerte no se va, que los problemas se repiten una y otra vez o que las energías negativas no los dejan avanzar, esa salación que no encuentran la salida ante ella. Aquí es importante aclararlo desde el inicio. Nosotros no somos brujos, no somos curanderos, no somos chamanes ni santeros. Somos terapeutas espirituales, mentalistas, parapsicólogos y estudiosos de la energía universal, trabajando a través del poder de la oración, la congregación mental y la armonización espiritual. Si usted ya fue, mi querida gente, con muchos lugares, si ya le he prometido que pues las soluciones van a ser rápidas, si ya gastó dinero y sigue igual o peor, entonces quizás su problema no ha sido tratado de la forma correcta. Este programa existe precisamente para eso, para orientarlo, para escucharlo y para ayudarle. 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
2: 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Recuerden que mis hermanos están totalmente capacitados para atender cualquier tipo de llamada, cualquier tipo de problema, asesorar, y le van a decir si tiene algo o no tiene nada. Vamos a tomar una llamada. Sí, bueno.
3: ¿Sí?
2: Sí, ¿con quién tengo el gusto? Regáleme nombre y fecha de nacimiento, por favor.
3: Mario Velasco Hernández.
2: Permítame, mi señor Mario. Mario Velasco Hernández. Ok, mi señor Mario, regáleme ahora sí fecha de nacimiento.
3: 13 de diciembre de
2: 1970. 13 de diciembre del 70. Ya. Ok, mi señor Mario, ¿en qué le podemos servir? ¿Cuál es el motivo de su llamada?
3: Sí, no, es que fíjese que traigo muchas molestias en mi estómago. Haz de cuenta que no me trae nada de comida. Siento que está muy inflamado y en la casa han pasado cosas muy extrañas. Entonces, siento malas energías y todo ese rollo.
2: Sí, le entiendo.
3: No sé qué está pasando, maestro.
2: Ok, a ver, una pregunta, señor Mario. De pura casualidad, porque creo que, es más, sí lo estoy viendo, nada más que, a ver, confírmeme, ¿hubo algún deceso, alguna muerte de algún familiar suyo, pariente, hace, pues, no sé, a principios de año?
3: Sí.
2: Ok, ¿quién fue? ¿Quién fue, perdón?
3: Fue mi abuelo, maestro.
2: Ah, ahí está. Mire, ¿él vivía en la misma casa?
3: Así es.
2: Bueno, necesito que cuanto antes se venga con nosotros. Le voy a decir por qué. Si él tenía algún tipo de daño sobrenatural y él murió y no se curó, ese daño se pasa a un ser más querido. Y usted seguramente era de los consentidos de él, ¿verdad? Por lo que veo.
3: Sí, no, soy el consentido, así es.
2: Bueno, ese es por un lado. Por el otro, si algo ahí está percibiendo, es porque algo se quiere manifestar, tal vez no esté descansando en paz. Eso no lo puedo saber. Sin embargo, lo que sí veo es que hubo un deceso, hubo una muerte, y también veo que a usted, en esos síntomas que me está platicando, usted sintió como cuando dicen que se le sube el muerto en dos, tres ocasiones. Es lo que le pasó, ¿verdad? Le ha estado pasando.
3: Sí, maestro, muy seguido se me está subiendo el muerto y no he estado pudiendo dormir muy bien.
2: Bueno, lamento decirle que hay una energía negativa que está prácticamente lastimando ahí en su entorno, y tiene que ver con la muerte de su abuelo, de su abuelito. Tiene que ver esta situación. Entonces yo necesito que se venga. Claro que lo podemos ayudar. Es cuestión de desbloquear esto y ver la razón por la cual está esta perturbación, porque posiblemente nos están queriendo decir algo y efectivamente hay que actuar. Qué bueno que llamó. Entonces, ¿puede venir mañana mismo?
3: Sí, puedo.
2: Ok, le voy a dar cita a las 10 de la mañana, mi señor. Y algo muy importante, no me coma nada en la mañana. Solamente su última comida va a ser en la noche, la cena, un día antes. Y en la mañana nos vamos a ver a las 10 de la mañana, por favor. Con mucho gusto lo voy a atender, ¿ok?
3: Ok, maestro, me parece perfecto.
2: Ándele pues, gracias. Mi señor Mario. Gracias por su llamada y nos vemos el día de mañana. Que Dios me lo bendiga.
3: Gracias, igualmente.
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0: Mi querida gente, estamos llegando al final de esta emisión de la Congregación del Séptimo Día. Agradeciendo como siempre profundamente a todas las personas que se comunicaron y que confiaron en nosotros para compartir sus problemas, sus inquietudes, sus cargas espirituales y las personas que agendaron cita con nosotros. Recuerde algo muy importante: no permita que jueguen con su fe, con su dolor o con su desesperación. Hay muchos lugares donde, pues, de alguna manera prometen milagros inmediatos, donde dicen tener poderes extraordinarios, pero terminan confundiendo más a las personas. Eso es una realidad. Aquí trabajamos desde una manera diferente, a través de la oración, la energía del universo, la orientación espiritual y el estudio profundo de cada caso. Si usted no alcanzó a comunicarse el día de hoy, no se preocupe, vamos a estar atendiendo a lo largo del día en todo momento. Puede hacerlo en la próxima emisión o acudir directamente para recibir orientación espiritual. Recuerde que cuando la mente, el espíritu y la energía se alinean de alguna manera, los caminos comienzan a abrirse siempre. Así que gracias por acompañarnos en este espacio de reflexión y sanación espiritual. Nos escuchamos, obviamente, en la próxima emisión, siempre estoy con ustedes, de la Congregación del Séptimo Día, donde la luz, la fe y la energía universal se pueden comenzar a transformar, pero sobre todo transformar a su vida. Hasta la próxima.
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2: Las 6:46, 18 grados.
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0: Señoras y señores, ya regresamos esta mañana aquí a la SJ, al 103.3 FM. ¿A qué linda está la mañana? Y le vamos a dar la bienvenida a mis amigos de TikTok. Bienvenidos mis amigos de TikTok. ¿Cómo están? Déjenme saludarles con todo gusto y ahorita les platico de las sorpresas que tenemos en esta mañana. Muy buenos días. Qué linda está la mañana. Bienvenidos, transmitimos desde Saltillo, Coahuila, México. Las 6 de la mañana, 52 minutos aquí en nuestra capital. Juan Carlos, bienvenido, buenos días. Empiezanos a seguir, a seguir a través de @SJEnVivoRCG, @SJEnVivoRCG. Y ahorita les digo por qué nos deben de seguir toda la gente del auditorio, todos mis amigos de TikTok. 6 de la mañana, 53 minutos, temperatura 19 grados, buenos días. Qué linda está la mañana. Híjole, déjenme les doy a conocer cómo amanece el día de hoy aquí en nuestra capital.
1: Muy especialmente a mi linda esposa, Claudia.
0: Buenos días.
1: García.
0: Buenos días.
1: A Ramiro Luz Villalda y el Orgullo Saltillo, a mi compañera Mari Peña. Y un saludo a mis compañeros de Ciudad Privada de Agua de Saltillo, Norte, Oriente, Poniente, Sur, de parte de Pancho Chávez.
0: Buenos días.
1: La serie que tengo, buenos días, Pancho Chávez. Ahí te mando la foto de la mañana.
0: Órale, sí. Esta imagen me llegó a las 6:50 de la mañana. Así amanece nuestra capital, mis amigos. El cielo de nuestra ciudad está así hermoso. Se lo voy a presumir acá en con la gente de TikTok. Ahí les va, miren nada más. Así amanece nuestra capital el día de hoy. Qué linda está la mañana, ¿verdad? Qué linda está la mañana. Al fondo el cielo azul. Y luego, pues, vestido ahí con esas nubarroscas blancas, ¿verdad? Muy bien, qué linda está la mañana. Bueno, ha sido una mañana fresquecita, ¿verdad? Pero muy agradable, mis amigos. Buenos días. Así que, bienvenidos, 844-107-5319. Y la gente que está aquí conectándose esta mañana, buenos días, manden sus saludos, ¿verdad? La Meli se está uniendo, buenos días, ¿cómo están? Gente bonita, ¿quién más cumple años? ¿Quién cumple años el día de hoy?
2: González, buenos días.
0: Buenos días.
2: Estamos escuchando tu buen programa. ¡Ah, qué linda está la mañana acá en San José!
0: Está la mañana, buenos días.
2: El general Cepeda.
0: ¿Cómo andamos?
2: Disfrutando de este bello amanecer y escuchando al rey, al fenómeno, al número one, el rey del TikTok.
0: El rey del
2: Allen González.
0: Buenos días.
2: Con sus 19 millones de likes, muy por arriba del maestro Román Vázquez.
0: Órale.
2: Ponme, por favor, la canción del Diablito.
0: El Diablito, adiós. Muy bien. Tomo nota, mis amigos. ¿Quién más cumpleaños el día de hoy y cómo amanecimos? Ya están a Mali que se está uniendo, ya están tomando cafecito. A ver, díganos. Muy buenos días, qué linda está la mañana, ¿verdad? Qué linda está la mañana. A ver, déjenme. Dice, qué linda está la mañana. Bueno, pues todo mundo, bienvenidos, mis amigos. Buenos días, Ariante, bendice, te encargo los saluditos para Leti, Eduardo, doña Quedita, para el Diamante Negro, de parte de Choche, que tengas muy bonito día. ¿Dónde andas, Choche? Qué milagroso, mi Choche. ¿Dónde andará Choche? ¿Qué andará haciendo Choche? ¿Verdad? Buenos días. Alexis se unió. Muy buenos días. Qué linda está la mañana, mis amigos. ¿Qué tal? Buenos días, Adrián González. Le pueden mandar saludos, dice, a Diego y Genaro, que llevan para la escuela. ¿Quién nos va a la escuela, mis amigos? Buenos días. Gracias a los que están uniendo. ¿Cómo estamos? Esmeralda, Anet se está uniendo, mis amigos. Toda la gente bonita que se une el día de hoy. Ahí vienen sus mañanitas. ¡Ah, qué linda está la mañana!
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0: ¿Qué pasa? Bien, buenos días.
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0: Ándele, saludos. ¿Cómo andamos? Saludos, dice David Padilla. Acá también en el TikTok. Hay que darle seguir, hay que darle me gusta también. Denle me gusta, mis amigos. Buenos días a todos ustedes. Oigan, déjenme decirles a todos ustedes, damas y caballeros. Ah, me están preguntando por el Food Fest. Bueno, y arranca este próximo jueves acá en Saltillo, Coahuila, en el Biblioparque Norte, ¿verdad? Y el viernes me están indicando que se presenta Bronco el próximo viernes. Así que, excelente. Oye, ¿dónde andará la lluvia? Miren nada más esta hermosa imagen que me acaban de enviar. ¿De dónde será? ¿Del sur de la ciudad? A ver si me dicen específicamente de dónde, mis amigos, para poder mostrarla. La voy a compartir y la voy a presumir aquí, si me dan permiso, aquí con la gente de de TikTok, ¿verdad? Por cierto, a ver, déjenme. ¿Dónde andará la lluvia? Ahorita les doy el pronóstico del tiempo. Miren nada más la otra imagen que me llega, mis amigos. A ver, espérenme tantito, ¿dónde estamos? ¿Dónde estamos? A ver, se movió, ¿verdad? Ahí está, miren. Esta otra imagen que me envían debe ser del sur de la ciudad, ¿verdad? Muy bien, Isel, Juan, Dianita, se están uniendo esta mañana. Abel también se está uniendo. Buenos días, Naomi, Flores se están uniendo. Bueno, señoras y señores, nos vamos ahí con las mañanitas a esta hora. Y ahorita les digo el pronóstico del tiempo. Raquel, se están uniendo. Buenos días. ¿Cómo se están uniendo? Gracias por darle me gusta. Muy buenos días. Qué linda está la mañana. Esa foto que les acabo de presumir acá en TikTok es del Parque Jesús Carranza, al sur de la ciudad de Saltillo, Coahuila. Gracias, buenos días, mis amigos. 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En esta mañana, en este nuevo amanecer. Y saludamos a Zaira Contreras, que el día de hoy está de manteles largos, mis amigos. Hoy es su cumpleaños, ya está trabajando en estos momentos allá en Tupi Ramos. Así que saludamos también a Martínez Raúl, que quiere que le mandemos saludos. Johan, se están uniendo a todos mis amigos acá de TikTok, ¿verdad? Buenos días, qué linda está la mañana para los alumnos que van en el bus de la UTC. ¿Cómo están? Buenos días. Claro que sí, saludos cordiales allá en Ramos Arizpe. Y le pueden mandar saludos a mi mami, que le está echando lonche a mi papá de parte de su hijo David. Y así amanece ahí en el Rincón de los Pastores. Se los voy a presumir, mis amigos, esta mañana. El Rincón de los Pastores, ¿verdad? Así amanece el día de hoy. Ahí va otra foto más para la gente de TikTok en este día. Mándame un buen saludo, compadre. Martínez Raúl, claro que sí. Lucy se está uniendo. Martínez Raúl, le saludamos. Y a MB también le mandamos saludos en esta mañana. Buenos días. Y así también, mis amigos, los cumpleañeros disfrutan de este hermoso paisaje allá en el Rincón de los Pastores. A ver, Ramos Arizpe, ¿cómo amanecimos el día de hoy? Gracias por darle me gusta, mis amigos. Esta mañana, permítanos, las mañanitas las escuchamos todo mundo.
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2: Las 7 con un minuto, temperatura 19 grados.
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0: Bueno, señoras y señores, sí, para agarrar energía, dice Pato, con el cafecito. Ya lo encargué, ¿verdad? El cafecito. Se antoja con el climita que hemos estado percibiendo, mis amigos. Qué linda está la mañana, ¿verdad? Qué linda está la mañana. Buenos días. ¿Quién va a la escuela? ¿Quién se prepara para iniciar actividades? Buenos días, dice. Buenos días. Adrián González, que ya van en camino al Colegio Monte Albán. Saludos para Gael Alonso y su mami. Ya van allá al colegio, ¿verdad? Muy bien, qué linda está la mañana. Al Colegio Monte Albán, cafecito frío. Ah, están tomando cafecito frío para agarrar energías. ¿Dónde andará el charro? Tato Burger. Oye, ¿y el negrito dónde andará? ¿Dónde andará? Fabiola se está uniendo, buenos días. Qué rico, dice Pate. Bebito Chopecha, dice la niña Mayrita. Ya está tomando lechita para irse a la escuela. Ella es bien educadita, hace caso. Chiache Cacho, ¿verdad? Saludos para ti, amigo, que eres un excelente locutor de parte de Juan Lara, de la Colonia Independencia. ¿Cómo amanecimos? Bien, la Colonia Independencia, ¿verdad? Muy bien. ¿Dónde andará toda la raza? Desde Monterrey, México. Excelente día, nos dicen. Saludos, Dan, el Regio. Dice, buenos días, amigo Adrián. ¿Dónde andará Rigo, el pirata? Oye, saludos para Rigo, el pirata de la MOG. Carlos Almaguer, muy pendientes. Pato, buenos días, amigo. Pato anda en acción, ¿verdad? Saludos, dice, para mi primo José Luis Moreno Sánchez, de parte de su primo Juan Lara. Hola, Adrián, buenos días, nos dice Guadalupe Morales. Buenos días, Carlos Almaguer, Dylan e Iker. Ya van a la escuela, ¿verdad? Adrián, el jueves cumpleaños. Cumplen años mis cuates. Para que les manden felicitaciones todo el día, Dylan e Iker, ¿verdad? Saludos, ¿verdad? Mándenme un buen saludo, compadre Martínez Raúl. Buenos días. Qué linda está la mañana para los alumnos que van en el bus de la UTC. Y un saludo para Martínez Raúl. ¿Cómo amanecimos? A través de la SJ. ¿Dónde andará Ray? No, Ray anda en Mazatlán. Anda en Mazatlán. Ahorita me mandó unas fotos. Invitado especial José Luis. Ah, sí es cierto. ¿Verdad? Saludos y bendiciones para mi niña María Nelly, que hoy está cumpliendo años. Oye, qué bonito, Chelito lindo, se están reportando. Alfredo Aguilar también. Buenos días, qué linda está la mañana. ¿Nos pueden decir el pronóstico de hoy? Claro que sí. Vamos con el pronóstico del día de hoy, amigos y amigas. 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Bueno, pronóstico para el día de hoy. Actualizo con todo gusto, mis amigos, esta mañana. Buenos días, nada más déjenme ver si no hay algún reporte especial. Ah, raza. Bueno, a ver, déjenme checar. El tiempo para hoy, hay 10% de posibilidad de lluvia, pero pues prácticamente puede salir el solecito, aunque a las 3 de la tarde se puede intensificar esta posibilidad, a las 3 de la tarde, para que estemos muy pendientes, señoras y señores. Hoy el viento, a ver, ¿dónde andará el clima? Y para los muchachos que van a la escuela, ¿verdad? Esta mañana la máxima para hoy 30 grados, mínima 19. El viento muy ligero desde el noroeste, 3 kilómetros por hora. La humedad 98%. Buena humedad, eso quiere decir que aumenta la posibilidad y la presencia de lluvia, mis amigos, aunque hoy la máxima será de 30 grados, mínima 19. Así va a estar toda la semanita cálida, cielos entre medios nubladitos, ¿eh? Así que bueno, las mínimas entre 15 y 19 grados. Hoy hemos tenido un amanecer fresquecito, agradable. ¿Quién más va a la escuela? Julio se está uniendo, invitado especial. José Luis dice, saludos y bendiciones para... ya dije los saludos, ¿verdad? Gracias, sigan mandando los saludos y sigan dándole ahí me gusta, mis amigos, esta mañana. Buenos días, qué linda está esta mañana a las 7:13.
1: Hola, Adrián. Hola. Yo soy Valentina.
0: ¿Qué pasa, Valentina?
1: Y yo soy Valeria.
0: Valeria.
1: ¿Me puedes poner, por favor, la canción de Dance Monkey? Le mando saludos a mi mami y a mi papi. Adiós.
0: Adiós. Órale, pues, Daniel se está uniendo esta mañana. Gracias, buenos días. Dice Ray, anda con el gallo, se fueron juntos a la playa con Farris y con el gallo. Quiero un... Ay, don Adrián, saludos a Lupe, mi esposa, que está desayunando dormida. Buen día, Adrián. ¿Qué pasó? ¿Cómo estamos? Buenos días. Qué linda. Ah, ¿quiere un iPhone? Bueno, a seguir ahí las redes sociales.
2: Buenos días, Adrián. ¿Dónde andará el Chocoburger, Adrián?
0: Oye, Chocoburger.
2: ¿Dónde andará el Chocoburger? Vamos a empezar a elaborar, Adrián.
0: Órale.
2: La aplicación acá en Ramos.
0: Ahí díganme cómo amanece Ramos.
2: Para todos, Adrián.
0: Mándenme una foto de Ramos, de cómo amanece Ramos Arizpe. Buenos días a todos ustedes. Qué linda está la mañana. Saludos cordiales. Saludos. Soy cantautor de country colombiano. ¿Cómo estás, Ciro el Grande? Bien, mi Ciro. ¿De dónde te reportas, Ciro? Oye, muchos artistas que nos salen aquí, ¿verdad? Gracias, ¿eh? Qué linda está la mañana. ¿Quién más va a la escuela? José Pablo. Buenos días, salud para Valentina. A Gisela, Mateo y Tadeo. Ya van a la escuela de parte de su abuelita. Dice, de Colombia, Ciro el Grande se reporta. Saludo para mi hija Alexa Valentina, que ya va a la escuela. José García con su abuelito. Que tengan un excelente día. Los amo mucho de parte de su mami Patty. Ponle a la abuela la canción de Pelotero a la Bola y Alexa la de la Macarena. Por favor, claro que sí, buenos días. Saludos al mago José Luis también. ¿Te puedo mandar mi material? Claro, mi querido Ciro el Grande. Anda controlando y toda la acción. Para que a lo mejor sale un grupo acá que lo interprete, ¿verdad? Su canción está en Spotify. A ver,

de canción, dime qué hago yo, ¿verdad? Muy bien, ¿quién está ahí en la Macarena, verdad? A ver, las 7:16, buenos días. Qué linda está la mañana. Aquí trabajando, dicen Estelantis Ramos. Oye, Adrián, dile a los niños de Ramos que ellos sí van a ir a clases el jueves. No están en Monterrey, allá sí van a dar el día.

0: Guadalupe, buenos días. Arriba las manitas, todo mundo, arriba las manitas y dándole me gusta. En esta mañana, el día jueves, ¿sí habrá clases aquí en Saltillo, Adrián? Sí. Bueno, hasta ahorita no ha habido ningún comunicado que diga lo contrario, ¿eh?
1: Buenos días, Adrián.
0: Buenos días.
1: Como deciste, quiero que le mande saludos a mis niños.
0: Sí.
1: Sergio y Gabriel, que también van a la escuela. Un abrazo y bonito día y mucho ánimo a la escuela. Y
0: sí,
1: para todos los madrugadores, para el cuatrero, para el Toret, para el Toreto.
0: Ay, doña Cande.
1: Para el bicho pipero, para... René de Ramos, para el señor de Chino Medrano y pues para todos los madrugadores, un abrazo y bonito día. ¿Puedes poner una canción?
0: Sí.
1: La de la préstame la llave, abuelita, de
0: Cricri. Sí, préstame la llave, abuelita, ¿verdad? Le mandamos saludos esta mañana, ¿verdad? Bueno, ahorita se la mandamos. Oye, ¿dónde andará Picón? ¿Querrá ir a Monterrey, Picón? ¿Verdad? Vamos a hacer una pausa y estamos de regreso. Esta mañana, buenos días, Daniel Luna, Clau Amaya se están uniendo. Buenos días. Buenos días. Denle me gusta ahí en TikTok y ahorita les digo, les voy a decir las sorpresas. Qué linda está la mañana, que tengas un excelente día. Igualmente, Julio César, muy buenos días. Ya volvemos, buenos días. Qué linda está la mañana.
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0: Las 7, 18, 19 grados.
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10: Bueno, Ciro el grande, el más grande, ¿verdad? Genial, ya. Contáctanos, Ciro. Oigan, esta mañana, buenos días. ¿Quién más sigue preparándose para irse a la escuela? 7:24. Una mañana de 20 grados. Ha sido una mañana fresquecita, nos dicen acá. A ver, déjenme checar, dice.
11: Viejo su papá.
10: Nos llegan acá de audio.
12: Bueno. Me ponen la canción de las guerreras K-pop.
10: Ok, guerreras K-pop. Muy bien. Ok, guerreras K-pop. Tomamos nota, ¿verdad? Bueno, ¿y quién más va a la escuela? Dice, buenos días, una mañanita para Andrea Esmeralda Rodríguez Vargas. Hoy está de manteles largos en la colina Omega. Pueden poner toda la mañana las mañanitas, muy bien. Buenos días, sería mandarle saludos a los niños Emma y Lionel, que llevan al colegio muy contentos de parte de sus abuelos Lupita y Martín, que los quieren mucho. ¿Quién más va a la escuela? Oigan, ahí les va. Les estoy mostrando y les anuncio a la gente de la SJ. Les muestro aquí en TikTok. Miren nada más, es una Alexa, ¿verdad? Para que le digan, Alexa, préndele a la SJ, ¿verdad? De inmediato va a prender. Bueno, esta Alexa, y amigos del auditorio, les platico rápidamente. Ahí les va. Esta puede ser para ustedes, mis amigos, ¿sí? Porque, pues, tenemos una promoción, ¿verdad? Una promo en esta, para toda la racita de TikTok. Atención. 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
11: Es el de los Ramones,
10: ¿no? En vivo, ¿verdad? @SJ en vivo, RCG. Ahí, así, ¿ok? Saludos desde León, Guanajuato. Eso es todo, Juan Pablo. ¿Verdad? Pato, ¿ya nos siguen? Bueno, fíjense muy bien. Síganos en la siguiente dirección, @SJ en vivo, RCG. Y si la SJ logra obtener el mayor número de seguidores de toda la banda de RCG Radio, RCG Media Radio, mis amigos. Bueno, pues ustedes, entre todos ustedes, se va a rifar esta Alexa que les acabo de platicar y demostrar acá a la gente de TikTok. Entonces, síganos en TikTok, arroba SJ en vivo RCG, arroba SJ en vivo RCG, ahí nos siguen. 844-107-5319. Mis amigos, esta mañana, qué linda está la mañana, muy buenos días. Vamos a continuar. A ver. Eso. Qué linda está la mañana. Ahí estamos, las 7:27. 7 de la mañana, 27 minutos, dice. Dice, buen día, me podaron mi árbol aquí cerca, está el arroyo, ¿se puede dejar ahí? A ver, déjenme checar.

ayúdenos a seguirnos. Sí, síganos, mis amigos. Y denle me gusta también, ahí, así como Daniel Luna, ¿verdad? Yasmín Mancilla nos sigue, buenos días. También Alejandro nos sigue, Yasmín Mancilla nos sigue. Buenos días, mis amigos. El Tremendo Pato nos sigue, denle me gusta también. Está Alexa, puede usted para ustedes. Síganos en arroba SJ en vivo RCG, arroba SJ en vivo RCG. Y esta Alexa puede ser para ustedes, mis amigos. Hoy el Gato Araiza ya anda en acción desde el Parque Jardín Torreón. Ahorita les voy a

0: Roberto, saluditos, buenos días.
1: Buenos días. Días.
0: Qué linda está la mañana.
1: Qué linda está la mañana.
0: Acá, del sur de la ciudad.
1: Saludos.
0: Teresita, burócratas del estado y avista todos estos lares de del sur de la ciudad.
1: Saludos desde Aguanueva, Coahuila. Pedro Soto, ¿cómo están? Buenos días.
2: Buenos días, Adrián González.
1: Buenos días.
2: Qué linda está la mañana.
1: Sí, qué linda.
2: Reportándose Lorenzo, taxi perruchón.
1: Saludos.
2: Acá por el Biblioparque Sur. Muy agradable.
1: Buenos días.
2: Deseo que tengas buen día. Y
1: igualmente.
2: Quiero saber eso de la promoción del
1: TikTok,
2: del iPhone.
1: No, sí, del iPhone.
2: Si tengo que descargar la aplicación de la SJ para checar y apuntarme.
1: No, ahí te va.
2: Para ver si este año Dios nos favorece y nos sacamos algo en la rifa.
1: Ahí te va.
2: Que siempre escucho la estación todos los días y todas sus promociones.
1: Órale.
2: Saludos,
1: saludos. De
2: Taxi Perruchón. Wow.
1: Taxi Perruchón, anda en acción, buenos días. Qué linda está la mañana. Quiero participar para la rifa del iPhone. A ver, ahí les va. Son dos promociones muy buenas, ¿verdad? Pero ahí les va cada una de las mecánicas, mis amigos. A ver, para el iPhone, ¿sí? Van a encontrar ahí en Facebook, ¿sí? RCK Media, es la cuenta oficial de RCK Media, ¿sí? Y esa cuenta de RCG Media y en Facebook, para el iPhone, ¿sí? La van a etiquetar en la publicación, ¿sí? A dos amigos, mis amigos o más, ahí en sus comentarios. Con eso van a estar participando para el iPhone. Y para Alexa, Elba, para la Alexa, nos tienen que seguir en TikTok, @SJenVivoRCG, ¿sí? Y si tenemos nosotros la SJ más seguidores, mis amigos, vamos a rifar esta Alexa entre todos los seguidores de TikTok. Es una promoción para Facebook y una promoción para TikTok, ¿verdad? Dice, Karian, ¿cómo estás? Dice, saludos a Lorenzo y no te olvides la canción de las guerreras K-pop. No, ahí van ya. Dice, buen día, Alejandro, buen día. Síganos ahí y denle me gusta también. Buenos días, dice, Adrián, bonito día, qué raro es verte en TikTok. Seguimos escuchándote en radio. Karian, ¿dónde vive Karian, verdad? ¿Qué andará haciendo Karian? Y no sé si a sus chavos van a la escuela. Parece que sí, ¿verdad? Porque sí, a Lorenzo, es mami de Lorenzo, ¿verdad? Y quieren las canciones de K-pop. Muy bien. ¿A qué hora vas a rifar, Adrián? Bueno, muy pendientes, ¿eh? Muy

0: La intención es de que ustedes nos sigan ahí en TikTok y nos sigan en Facebook a RCG, RCG Media y a la SJ, ¿ok? En TikTok, arroba SJ en vivo RCG, ¿sí? Entre más, más seguidores tengamos, si salimos en primer lugar, ¿sí? Entre ustedes se va Alexa, ¿verdad? Y acá en la raza que comparta la cuenta oficial de RCG Media en Facebook, pendientes porque viene un iPhone cada mes, ¿eh? Siempre te escuchamos desde la 26 de marzo. Ándale, salúdame ahí al One DJ esta mañana. Voy a hacer una pausa y estamos de regreso, ¿sí? Buenos días. Gracias, Canián, le dio me gusta, muchas gracias. Dale mucho me gusta también. Hacemos la pausa, estamos de regreso. Buenos días.
1: Que no se te haga tarde.
0: Qué linda está la mañana, las 7:34, 20 grados.
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1: Bueno, las 7 de la mañana, 38 minutos. Me están preguntando que cuál es la cuenta para TikTok en SJ. Es arroba SJ en vivo RCG, ¿sí? Dice, a ver, déjenme checar. Excelente día, dice. Así en la colonia Bellavista, ¿me podría decir el clima de toda la semana, por favor? Para ver si lavo mi coche y no llueve. Excelente día, Dios te bendiga. Así está el clima, me mandan. Ah, qué hermoso video me están mandando esta mañana. Buenos días. Con al fondo el cielo azul, hay nubes esta mañana. Buenos días, Arián, saludos y bendiciones. Arturo Cabello, ¿cómo estás? Emma Rodríguez, buenos días, bendiciones. Karian le dio un me gusta y Karian está ahí. Ya me pasaron la canción por WhatsApp de Ciro el Grande, muy bien, Ciro. Y también dice Lorenzo está en el kinder y la Jimena en secundaria, dice Karian. Y ya le está dando ahí a Lorenzo, dándole tap tap, ¿verdad? Bueno, entonces para las promociones, para... Ahí les va, para los iPhone, para la promoción del iPhone hay que buscar en Facebook la cuenta oficial de RCG Media, ¿sí? 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Así le ponen. Dice Ciro el Grande, ya nos pasó la canción, Ciro el Grande, la vamos a escuchar con más tranquilidad, ¿sí? Buenos días, dice, qué linda está en la mañana la canción de Lara Campos, Vacaciones para Carolina. A ver, vacaciones, ¿verdad? Vamos a buscarla con todo gusto. Amigo, ¿sabes si hay canción oficial para el evento del Mundial 740? Debe haber con Shakira y varios artistas han sacado temas, ¿verdad? Alusivos precisamente, no oficiales, pero sí alusivos con la justa del fútbol, ¿verdad? De este 2026. Ya vienen las vacaciones. Buenos días. Bueno, síganos. Qué lindo amanecer, me mandan hoy, Adrián, excelente día. A ver si me dices a qué altura, Ceci, está este hermoso amanecer, esta foto. Al fondo, cielo azul, algunas nubecitas.

Saludos a mi hijo William Mireles, que está cumpliendo años, dice que lo queremos mucho y que cumpla muchos años más. Te escucha aquí en Anal con Ramos Arizpe. Gracias, Adrián, por fin me lo repites. Claro que sí. ¿Me pueden pasar la cuenta de TikTok, por favor? Claro que sí. Ahí les va. Es arroba, ¿verdad? SJ en vivo RCG, ¿verdad? Arroba SJ en vivo RCG. Antepones arroba, ¿verdad? Muy bien, es que no le encuentro aquí la arroba. En el Zarape, rumbo al poniente, así se ve la imagen. Una mañana muy rica, muy bonita, con cielo al fondo azul, nos dice nuestra amiga Ceci. Gracias, Ceci. Dice, saludos para Ale García y Edgar Castillo, por favor. Claro que sí. Buenos días, qué linda está la mañana. Dice Arteaga, en Arteaga está la mañana muy bonita. Saludos para la Ejidal, claro, a Mari Márquez. Buenos días, qué linda está la mañana. Oye, Arián, ¿y el teléfono? ¿Ya trae saldo? Sí. Después mandé saludos a Tony, su mami Adriana, que va en camino a Ramos, de parte de su tía Erika. Buenos días. Bueno, síganos, arroba SJ en vivo, RCG, así nos siguen en TikTok, para que nos vean ahí a sus amigos locutores en el transcurso de todo el día, ¿verdad? Qué linda está la mañana, buenos días. Emma Rodríguez, ahí le están dando

las vacaciones, ¿verdad? Muy bonito. Qué linda está la mañana, mis ya vienen las vacaciones, ¿verdad? Bueno. Saluda a Juanita que hoy nos tocó el descanso, mañana entramos a trabajar. Muy bien, Alice, ya empecé a seguirte. Gracias, Pati Rodríguez. Oye, pues a empezar a seguirnos, si sirve que le das TikTok, digo, me gusta, y también nos... para que mandes también saludos. A seguirnos, Pati Rodríguez, buenos días. Qué linda está la mañana. Y que nos diga qué anda haciendo Pati, ¿verdad? Saludos a mi niña Jennifer Gemini, que ya van a la escuela. Buenos días. Dice mi niña Diane, ¿qué pasó? Nunca se cayó. A ver, vamos.

0: amigos. Bueno, vamos a hacer una pausa y estamos de regreso. Oye, bueno, saludos ahí para... Saludos a Matías, hoy presenta su último parcial y listo para pasar a cuarto grado. Muy bien. Pausa, mis amigos, regresamos. Buenos días. Qué linda está la mañana.
1: Que no se te haga tarde.
0: Las 7:46, hay 20 grados.
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4: Bueno, señoras y señores, a participar todo mundo. Y lo más importante, que esto es para ustedes, ¿ok? Esto es para ustedes. Y síganos en TikTok. Ahora, ahí nos pueden ver en TikTok. Ya estamos en vivo ahí transmitiendo. Siempre, todos los días, ahí nos pueden conocer, los que no nos conozcan, arroba SJ en vivo RCG, arroba SJ en vivo RCG, nos pueden ir siguiendo ahí en su celular. Gracias, y a todos los niños, un saludo cordial esta mañana, buenos días. Buenos días, dice, excelente programa, le podrías poner a mi hija la canción de Mickey, que se llama... Just think we are your hand, por favor, thank you. Muy bien. Bueno, no sé qué dije, pero ya la copié,
5: Hola, hola, buenos días, Adrián.
4: Buenos días.
5: Qué linda está la mañana, sí, acá en Loma Linda.
4: ¿Cómo amanecimos allá?
5: Ya me ando poniendo, vendo ropita, vendo zapatos.
4: Ah, qué bonito.
5: Vendo cositas.
4: Emprendedoras.
5: Saludos para las chicas de More Zumba de la maestra Irma.
4: Ándele.
5: Que se vengan a hacer ejercicio, sí, activarse.
4: Bien rico.
5: Enfrente del Kinder Carmen Ramos del Río, Puerta de Oriente, a un lado de Loma Linda.
4: Ándele.
5: Saludos para todas las chicas de More Zumba.
4: Saludos.
5: Tengas bonito día y excelente día.
4: Excelente
5: bendiciones,
4: día.
5: Bendiciones, Adrián. Un fuerte abrazo.
4: Gracias.
5: Soy Elena Herrera, la Zumbera.
4: La Zumbera Mayor. Adrián dice. Ponle al niño Carlito la de Corre Pocoyo para que deje de llorar. Dice que nunca lo mencionas en tu programa. Ya no lo aguanto. Llora bien reciote, mi querido amigo Carlitos. Eres consentido, Carlitos, del programa. Saludos a Camila, Nicole Rosales de la Rosa. Vamos a la escuela, Ernesto Guajarro, turno matutino. Saludos, muchachos, gracias. Oye, nos vamos a despedir. Muchas gracias por habernos acompañado. Al ratito regresamos a las 12 mediodía, de 12 mediodía a 3 de la tarde. Que la sigan pasando bonito. Yo soy Adrián González. Maravilloso martes. Hasta la próxima. Adiós.

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1: 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Son las 7 con 57 minutos. 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
2: Hola, ¿qué tal? Muy buen día. Le presentamos la información más importante en el corte de esta mañana, ya martes 9 de junio del 2026. Enseguida le presentamos el pronóstico del tiempo. Según la información meteorológica, indica que hoy en Saltillo la temperatura máxima estará alcanzando hasta los 30 grados y la mínima por la tarde-noche descenderá a los 19. Se espera un cielo parcialmente soleado en el transcurso del día y existe hasta un 30% de posibilidad de lluvia para la región sureste de Coahuila.
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2: Son ya las 7 de la mañana con 59 minutos, temperatura 21 grados al norte de la ciudad. Y en la información deportiva, la FIFA designó al árbitro brasileño Wilton Pereiras para dirigir el partido inaugural del Mundial entre México y Sudáfrica, programado para el próximo jueves a la 1 de la tarde en el Estadio Ciudad de México. Sampio cuenta con experiencia en competencias internacionales organizadas por FIFA y Conmebol, además de haber participado en Qatar 2022, certamen en el que dirigió 4 partidos, incluido el cuartos de final entre Inglaterra y Francia. Integrante de la lista de árbitros FIFA desde el 2013, el brasileño es considerado uno de los jueces más experimentados del fútbol sudamericano, pero trae amargos recuerdos a la afición mexicana debido a la marcación de un penal rigorista a favor de Polonia en Qatar 2022.
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2: Bien, son las 7:59, temperatura 21 grados y en más información nacional, la Coordinadora Nacional de Trabajadores de la Educación acordó realizar una consulta para evaluar las respuestas presentadas por el gobierno federal a sus principales demandas y definir el rumbo de su pago de su paro nacional. La organización reiteró que mantiene como demandas centrales la abrogación de la ley del ISSSTE del 2007 y de la reforma educativa, las cuales calificó como irrenunciables. Mientras se desarrolle el proceso de consulta, la CENTE mantendrá sus movilizaciones. Puntualmente a las 8 de la mañana, temperatura 21 grados al norte de las ciudades, así como llegamos a la parte final de este corte informativo, pero recuerde que en una hora tenemos más noticias. Por lo pronto se despide Juan Reyes.
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16: 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Son las 8 con 9 minutos. 21 grados centígrados. 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

Son las 8 con 12 minutos. 21 grados centígrados. 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

0: Son las 8 con 15 minutos. 21 grados centígrados. 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
7: 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Son las 8 con 21 minutos. 22 grados centígrados.

0: 8 de la mañana con 25 minutos. Temperatura al norte de la ciudad de Saltillo en estos momentos. Estoy revisando la temperatura porque hoy vamos a tener un día muy soleadito. Según el pronóstico, hoy tenemos 29 como máxima y hoy pues solamente cielo medio nublado. Ayer se decía que había probabilidad de lluvia. Como que quiso, pero como que no. O no sé si llovió en algunos sectores de la ciudad. Pero aquí para el norte, nanáis. Unas gotillas ahí de repente. Bueno, 844-107-5319. Jerry, ¿cómo estás? Saludos, mi querida. Salúdame a mi querida amiga Panchi Morín. Ahí en Ramos, de parte de su amigo Polo. Saludos. Jerry, desde el Águila de Oro, te encargo una canción de Edén Muñoz que se llama Albur de Amor. Saludos. Hola Jerry, saludos a Camila, dile que ya se levante para ir al kinder. Hola Jerry, ponme una canción del gran Frank Sinatra, mi Jerry, My Way, por favor. ¿Cómo no? ¿Me podría complacer con una canción de Los Tigres del Norte, La Reunión para mi papá Andrés Ovalle, que hoy hace 4 años falleció, mi Jerry? Ok, perfecto. 844-107-5319, número de WhatsApp, y en cabina el 844-402-0985. En live, en TikTok, a través de la cuenta SJ en vivo RCG. Volvemos después de una breve pausa aquí en Que Cura con el Jerry. Buenos días, feliz martes.
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0: ¿Qué cura con el Jerry al aire a través de la SJ en el 103.3 de FM? En Alexa, recuerden, el comando es Alexa, reproduce la SJ 103.3 FM. En TikTok ya estamos en live a través de la cuenta de SJ en vivo, RCG. Así como lo escuchan, SJ le va a poner, tic, tic, tic, tic, saca el teclado, ¿no? SJ en vivo, RCG. Oiga, dele seguir a la cuenta, ¿sí? Porque vamos a regalar una Alexa si ganamos. ¿Cómo, Jerry? Sí, sí ganamos. Si somos la mejor o la número uno, la SJ de las tres emisoras, tanto de digital. Estamos compitiendo con digital y con Somos FM. Si la SJ queda en número uno, nos van a dar una Alexa. Y nosotros como equipo, como locutores, vamos a regalarles a ustedes una Alexa nuevecita. Que aquí la tengo. ¿Sí la tengo? Sí, sí la tengo. Aquí está. ¿Quién se apunta? Es una Echo Dot. Está muy padre. Se las recomiendo. Bueno, señoras y señores, vamos a escuchar más música aquí en Que Cura con el Jerry.
1: Mira la reunión.
0: Aquí están los Tigres del Norte. ¿Listo, muchachos? Sí, mi Jerry. Échale. Aquí están los Tigres del Norte. Se llama La Reunión. Cuando son ya las 8:34 minutos. Ya estamos en live. Vamos a platicar un poquito aquí en TikTok. ¿Les parece?

0: Se llaman las edades, son los traileros. Volvemos.
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0: Todavía no nos vamos al corte. Son las 8:40, temperatura 22 grados, 29 la máxima para el día de hoy. Tengo mensajes a través del WhatsApp. Jerry, saludos a Doña Chila, de acá del ejido Cuauhtémoc. ¿Cómo amanecieron en Cuauhtémoc? ¿No ha llovido? ¿Sí, verdad? Saludos a mi amiga Panchis Morín. Ya lo mandamos este mensaje. Hola, Jerry. ¿Qué hay que hacer? Yo quiero la Alexa. Síguenos. Síguenos en la cuenta de TikTok. ¿Tienes TikTok? ¿Sí? Bueno, abre la cuenta SJ en vivo RCG. Ya la abrí, mi Jerry. Ok. Dale seguir. Ya la estoy siguiendo. Con eso ya estás participando. Si la estación SJ Radio llega a más seguidores que otras estaciones, o sea, estoy compitiendo nada más con Somos y con Digital. Si somos los ganadores, nos van a dar una Alexa. A nosotros como locutores. Y luego nosotros como locutores vamos a hacer un sorteo, ¿sí? Para que se ganen ustedes la Alexa. No crean que la Alexa es para nosotros. No. Esta Alexa es para ustedes, ¿sí? Le dije yo, porque yo pregunté, le dije, ¿y para nosotros no hay nada? Dijo, no, mi Jerry, para ustedes no. Le dije, claro, como solamente soy un
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0: ¿Qué eres para la empresa, mi Jerry? ¿Qué eres?
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0: Y bueno, ok, está bien, no hay problema. Jerry, felicíteme a mi nietecito Jonathan Venegas Estrada. Fíjate que el día de hoy está cumpliendo 9 años el

plebe. Ponle unas mañanitas, por favor. Que se la pase de lo mejor en este día tan especial de parte de su abuelita Juan y que lo quiere muchísimo. Él se encuentra ahí en la colonia Lomas del Refugio y me pone las mañanitas. Gracias, mi Jerry. ¡Sí, señor! 844-107-5319, número de WhatsApp. Y el 844-402-0985 es el número de cabina. Sí, para que ya me llamen también a través de esta línea convencional. Vámonos con más música, señoras y señores. Esto que

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El gran Frank Sinatra. ¡Guau! Hoy no más. A ver, generación 60, que levante la mano. Que levante el... ¿Cuántos son? Levante la mano, señor. Que levante la mano si es de los 60.

0: Vinny King. Aquí en Qué Cura con el Jerry. No llegaba el Juanito, ¿verdad? No llegaba el Juanito. Saludos a toda la racita que está en TikTok viendo el live, que me están acompañando y que están mandando sus saludos, que estamos cotorreando aquí muy padre, muy a gusto en la cuenta de SJ en vivo RCG. Ábrela, síguenos, participa, dale tap. ¿Sí? Jerry, ¿cómo está? Y en el WhatsApp también hay mucha actividad. Dice, hola Jerry, ¿cómo está? Buenos días.
1: Buen día, Jerry. Un saludo acá para el forzamiento Los Llanos. Ajá. La Tiaga. Un saludo a la señora Doris, señor Juan. Un saludo para la Madrid, la señora Silvia. Oye, ya que estás ahí con esas de inglés, una de Winnie Houston.
0: ¿Cómo no?
1: Hola, en inglés. O la del guardaespaldas en inglés. Ay, por favor. ¿Cómo no? Buen día.
0: Saludos al Rola Saldaña, que está en Automotriz Saldaña, en la Colonia González. Ahí te escucha, mi Jerry. Gracias. Jerry, saludos a Ismael Solís, el Negro. Saluditos. Jerry, desde la mismísima Guayupop. Esa no, porque me acabo de enterar que tiene novio. Se acabaron mis esperanzas. ¿Cómo, mijo? Sí, mi Jerry, ¿cómo ves? ¿Podrías poner una canción de Alejandro Fernández y Cristina Aguilera? Gracias, saludos. Jerry, qué diferente. ¿Qué diferente a qué quiere la niña? ¿Cómo? No entendí aquí este mensaje. Desde, bueno, saludos para todos. Saltillo, Coahuila. Si toman, no manejen, manejen con cuidado, dice Francisco. Hoy no va a haber complacencias de canciones, mi Jerry. O sea, entonces, ¿tú crees que estoy poniendo las canciones nada más porque yo quiero ponerlas? O sea, ¿tú crees que la gente no está pidiendo las canciones que yo estoy poniendo? No me hagan enojar tan temprano. Desde Costa Rica, Ana Cordero Navarro. Mira, la chica de Costa Rica. Saludos para Eleazar, ya amaneció mejor. Un saludo a su Yeji. Ok. Bueno, muy bien, un saludo. Vamos a continuar con más música, señoras y señores. De Topaz me pidieron esta.

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2: Hola, ¿qué tal? Muy buen día. Le presentamos la información más importante en el corte de esta mañana, ya martes 9 de junio del 2026. Son las 9 de la mañana con 5 minutos, 23 grados la temperatura al norte de la ciudad, y ya en la información, Coahuila ha innovado con las tecnologías disponibles para la impartición de justicia a distancia e inteligencia artificial que hoy aplica. Hoy el Poder Judicial del Estado prepara con reformas digitales a los jueces virtuales que podrían juzgar sin rostro. Miguel Felipe Meri aclaró que esta estrategia es meramente de seguridad, no de cobardía de los juzgadores. Mencionó que el 1 de abril próximo entra en vigor el nuevo Código Nacional de Procedimientos Civiles y Familiares de Coahuila, que conlleva el uso de plataformas digitales y otras herramientas tecnológicas.
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2: 9:06, temperatura 23 grados. Y en más información, del gobierno municipal de Saltillo informa a la ciudadanía que a partir de esta mañana, martes 9 de junio, se llevará a cabo el cierre temporal de la circulación en el Boulevard Centenario de Torreón, en sentido de norte a sur, en el tramo comprendido entre el Boulevard Jesús Valdés Sánchez y el Boulevard Fundadores. La Dirección de Infraestructura y Obra Pública dio a conocer que esta medida es necesaria para continuar con los trabajos contemplados dentro del proyecto de ampliación de este importante vialidad, una obra que contribuirá a mejorar la movilidad y seguridad para quienes transitan por este sector de la ciudad.
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2: Son ya las 9:06, temperatura 23 grados. Y en más información, información nacional, este jueves 11 de junio se suspenderán labores en escuelas en todos los niveles y oficinas, tanto públicas como privadas. Así lo anuncia la presidenta Claudia Sheinbaum allá en la Ciudad de México. Se suspenden las labores el día 11 de todas las oficinas públicas y privadas, oficinas para que se puedan llevar de manera que no haya tráfico y que no haya problemas el día del Mundial y el día de la inauguración. Se emite con la finalidad de mejorar las condiciones de movilidad, seguridad vial y accesibilidad tanto de los habitantes de la Ciudad de México como de los turistas visitantes con motivo de la inauguración de la Copa Mundial de la FIFA 2026. ¿A quién va dirigido este decreto? A trabajadores de la Administración Pública Federal, trabajadores del sector privado y estudiantes. Bien, son ya las 9:07, 23 grados la temperatura al norte de la ciudad. Es así como llegamos a la parte final de este corte informativo, pero recuerde que en una hora tenemos más noticias. Por lo pronto se despide Juan Reyes.
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2: Las 9:08, 24 grados.
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0: Ahí le cobran el cover. Compadre, pásame una de la hielera, por favor. ¡Ah! Señoras y señores, está conmigo Son de Vainilla. ¿Cómo están? Qué gusto saludarles. Buenos días. Primero las damas, preséntense, chicas.
1: Muy bien, bien, gracias, madrugadores. Gente bonita que nos está escuchando. Muy buenos días, mi nombre es Mayra de la Vega.
0: Nos están viendo en TikTok Live, ya.
1: Ay,
0: no me acordaba.
1: Qué precioso. Hola.
0: Muchachos.
2: Hola, hola. Muy buenos días, gracias por la invitación. Soy Daire Gamboa, vocalista también de Son de Vainilla.
0: Ok.
3: Saludos a toda la gente, los saludo con gusto. El Tony Voss, vocalista también de Son de Vainilla.
0: Ok.
4: Buenos días para toda la gente del 103.3 de FM. Yo soy su amigo Palomo, timbalero.
0: Ok.
5: ¿Qué tal? Buenos días a toda la gente. Yo soy Giovanni, soy conguero de Son de Vainilla.
0: Eres el congalero. Ah, conguero, perdón.
5: Conguero, perdón.
1: A ver.
0: ¿Cómo? Bueno. ¿Cuántos elementos son de Vainilla?
1: Actualmente
4: Las damas.
1: Ok, actualmente somos 12. Ajá. 12 elementos y ahorita pues venimos a representarlos a todos los muchachones.
0: Ok.
1: Pero detrás de eso, pues hay un equipo muy grande que nos apoya y está trabajando.
0: Estamos escuchando, este no es el tema que están lanzando ahorita en los medios de comunicación, pero sí es algo de la parte, pues, importante de lo que es la música. Está muy guapachosa, muy

0: llama No muevas tanto la cuna, porque se despierta el niño.
1: ¡Ay, del muchacho!
0: ¿Eh? Ahí está bueno el video. Está muy chido. ¿Dónde los producen? ¿Dónde? ¿Quién es su manager para videos?
2: Se llama Adolfo López, es de allá de Guadalajara.
0: Okay.
2: Es una persona para nosotros muy importante en el equipo porque él plasma las cosas así. Si te das cuenta, nosotros todos nuestros videos son muy diferentes. Ajá. Y él hace que todos participemos. Tiene como un peculiar cuidado en cada videoclip que se arma. Bueno, porque lo estamos viendo aquí, estoy checando, mira, ahí se nos ocurrió hacerlo, pues allá se llama, ¿cómo se llama ahí en Guadalajara esto? No sé si te digo igual. ¿Con qué?
0: Digamos que es un centro recreativo cultural para caballeros. ¿Sí?
2: Exactamente, sí. Así mero, entonces.
0: Lugar muy sano.
2: Lleno de tubos y todo eso ahí, entonces.
0: Mira, Noah.
2: Todo eso, oye, esa onda se le ocurrió.
1: Mira qué sorpresa, bebé, bebé, el final.
0: Son de vainilla, son de Guadalajara.
2: Así es.
0: Sí. De Guadalajara, Jalisco, ahí están pernoctando, vaya, ahí están, ahí tienen su oficina en Guadalajara, pero andan haciendo gira de promoción por Coahuila y tendrán actividad el fin de semana en Monterrey, Nuevo León. Pero bueno, qué buena onda que están por acá. Ya nos habían dicho desde la semana pasada. ¡Pásale, chamacón!
1: ¡El buen Rory!
0: No sabía que traían aquí a Julio Preciado.
2: ¡Al coyote! Es el coyote.
0: Ándale, sí.
3: ¡Capibaras! Pues,
4: así como comentas, estamos de tour de medios. La semana antepasada estuvimos en el Bajío, trabajando con toda nuestra gente de Celaya, de León. En la semana pasada con toda nuestra gente del Estado de México. Y bueno, ahora estamos aquí, lo que viene siendo Monterrey, Coahuila, con toda nuestra gente de aquí, muy contentos nuevamente.
0: Sí, habían venido para esta parte.
4: Ya habíamos venido para acá. Okay. Así es.
0: Muy bien. ¿Cómo los recibe Saltillo, muchachos?
1: Maravilla. Ay, súper lindos. No, todavía no, ya vamos para allá.
0: Unas gorditas.
1: ¿En dónde? A ver, recomiéndanos.
0: Aquí somos de gorditas.
4: Lo que caiga, pero.
0: Aquí somos de gorditas de hielera. De esas que te encuentras en las gasolineras o en
5: lo que comimos ayer.
0: Riquísima, ayer, sí. Ajá.
4: Pero no era como la forma de un burro, era como más aplastado.
3: Como un burro.
4: No, un burro, pero como que parecía.
0: No, mijo, se me hace que les dieron de las de más abajo.
1: Ya
0: estaba
1: viendo
0: la
1: platanita.
0: Bueno, muchachos, en redes sociales, ¿cómo los encontramos?
6: Nos encuentran como sondevainilla.mx. Ahí van a encontrar también los números para las contrataciones, van a ver los videos, todo lo que estamos haciendo y el contenido.
0: Ya escucharon el timbre de voz de nuestra amiga, el tono de voz. Ella es de Cuba. ¿De qué parte de Cuba eres, amiga?
6: De Trinidad.
0: De Trinidad.
6: Sí, soy de la zona central. Okay. Pero bendecida, agradecida con todo México, porque siempre a todos los lugares que llevo me reciben muy bien. Ya llevo 3 años.
0: ¿Cantas? ¿Tocas algún instrumento?
6: Canto, canto, bailo y actúo.
0: Ok. ¡Ay! La niurca le dicen.
4: Correcto. A veces se le sale lo niurca.
0: Ok, muy bien, muchachos. A ver, el vocalista, compadrito. A ver, platícame de Son de Vainilla. ¿Cuánto tiempo juntos? ¿Cómo es que hacen química todos los que están integrándose?
3: Bueno, mira, como te comentábamos hace ratito, Son de Vainilla ya va para 13 años, bendito Dios. Se dicen fáciles, es un camino muy largo, de mucho sacrificio, mucho esfuerzo. Pero sobre todo creo que es un camino de mucha disciplina, ¿sabes? De estar constante evolución, porque creo que es importantísimo la evolución.
0: Oye, regalito, el de los payasónicos, ¿por qué no me lo presentaron? No te creas, compadre. Pásale, preséntate.
3: Preséntate,
0: Rorris. El Rorris.
3: ¿Qué tal? Yo soy el Ror Hernández, trompetista de Son de Vainilla. El coquetón. Sí, te comentaba, a lo largo de estos 10 años hemos tenido la oportunidad de visitar varios lugares. Uno de ellos, pues, es allá en Miami, Nueva York, Hawái. Llegamos del año pasado, si mal no me equivoco, de gira en Centroamérica, Guatemala, Honduras y El Salvador. El próximo mes vamos a estar para Colombia, Argentina, tenemos mucho trabajo y lo veíamos tan lejos, ahora que estamos cosechando lo que se sembró en todos estos años, pues estamos súper felices porque hemos dado un giro 360, estos 2 años hemos crecido exponencialmente y nada, contentísimos por el resultado que ha tenido Amor.
0: Ok, genial, muy bien. Bueno, muchachos, es un placer tenerlos aquí en Saltillo, en la SJ.
3: Muchas gracias.
0: Saludos a... Ahorita estamos ya a punto de iniciar transmisión a través de en tiempo real en el 105.1 allá en la frontera de Coahuila, el sur de Texas.
3: ¡Qué bárbaro!
0: Les mandamos un saludo a toda la racita del 105.1. Y bueno, ahorita vamos a escuchar un tema completito que se llama Amor. ¿Es un tema inédito o es un
3: sí,
0: cover?
3: Sí, es un tema inédito, desprende de la última producción discográfica.
0: Okay. ¿Y este de quién es? ¿De quién es la autoría?
3: Bueno, es un amigo de nosotros, es un tema inédito ahí, por parte de la oficina se encarga de seleccionar los temas y por ahí, es Carlos Alberto Ortiz. Muy bien. Al cual le mandamos un abrazo.
0: Perfecto, muchachos, algo más que se me esté escapando, preguntar, ¿qué van a hacer?
2: No, pues más bien
0: material, ¿cuándo lo sacan nuevo?
2: Bueno, estamos también ahorita en un... ¿cómo se dice? Estamos en la producción de un dueto que vamos a hacer.
0: Una colaboración.
2: Una colaboración, nada más y nada menos que con las muchachas de Aroma. Ajá. De ahí, son de Ciudad de México, ellas. Bien guapas las muchachas, claro, ¿verdad? Y estamos contentos por esa colaboración. También nuestras muchachas son muy guapas, sí, claro que sí. Y faltan otras dos muchachas, aquí hay cuatro también.
0: O sea, son cuatro damas.
2: Son cuatro mujeres aquí también, entonces... estamos
0: y Jotillas,
2: pues a todos los demás, sí, sí, sí.
3: ¡Ya! ¡Ya, mana!
2: Y bueno, pues eso es lo que más que nada por el momento seguimos con nuestra promoción, seguimos intercalando con eventos que tenemos también. Vamos para Veracruz, aparte también. Hay mucho trabajo, bueno. Tenemos la promoción mezclada con el trabajo y estamos felices por lo mismo que vamos ahora a Colombia.
0: Oye, son 13 años, entonces tuvieron el problema de dejar de trabajar por la pandemia que se suscitó en todo el mundo.
2: Sí,
0: entonces hubo una, eso es lo que tú llamas disciplina, sobre todo, claro, seguir trabajando, seguir teniendo constancia, aunque sea en reunirse, no sé, por separado, hacer producciones, hacer música, hacer letras, seguir trabajando.
3: De hecho, aunque haya pandemia, siempre estábamos estudiando, tenemos ensayo de baile, de canto, de percusión chica, siempre hay que estar en constante pues, crecimiento,
0: evolucionando, ¿no?
3: Claro, es importante, en cualquier ámbito, entonces creo que el no dejar como... ahí al olvido un poquito la música, creo que pues reforzó y nos sirvió porque nos dedicamos al 100% a cada instrumento que tocamos.
0: Bueno, pues mucho éxito, muchachos.
3: Muchas gracias.
0: Que siga la fiesta.
3: Gracias.
0: Y por aquí nos vemos de nueva cuenta. Ya saben, aquí en el norte, aquí tienen su casa.
3: Amenazamos con volver
0: radio. Bueno, pues presenten la rolita, muchachos. Vamos a escuchar un tema que se llama Amor, pero quiero que lo soliciten aquí en la SJ, que lo escuchen, que lo dijeran y que lo pida, ¿verdad?
3: Bueno, pues atención a toda la gente del 103.3 FM. Les dejamos esta rola, algo diferente, fresco, divertido. Se llama Amor al ritmo y sabor, el sabor de la cumbia. Son
7: de vainilla.
0: Vamos a escuchar

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11: 9 de la mañana con 32 minutos. Déjeme saludar a la gente que está en WhatsApp. Dice Jerry, ¿cómo está? Muy buenos días. Saludos para Guacho, Natalia y Miguel, que van para el trabajo. Saludos. Una de José José, la de la almohada, por favor, saludos. Ok, para la racita del Deportivo Torres de CTM, para el tío Chimeley. Ok, saludos. Jerry, complázcame con una canción de Kenny Rogers, de Gamble. Te lo agradecería muchísimo, como no. Saludos, mi Jerry, para reportar una fuga de agua, ya tiene mucho tiempo. Hace un mes que la reporté. ¿Cómo? Desde hace un mes. Acá en Otilio González, antes de Abasolo, frente a la tortillería la Gallito, o el Gallito, ¿ok? ¿Qué pasó? Dígame, buenos días.
12: Jerry, Jerry, buenos días, mi Jerry. Oye, mi Jerry, ahí te encargo una canción del Super Brujo que se llama Y la Amo. Ay, por favor, mi Jerry, saluditos y buenos días, mi Jerry.
11: Ahí viene de bajada el hombre. Sí. Viene con puro freno de motor el vato.
13: Buenos días, Jerry. ¿Me puedes mandar un saludo para mi papá? Está hospitalizado en la clínica 2.
11: Ok.
13: Del Seguro Social.
11: Sí.
13: Mándale un saludo. Aquí vamos a relevar a mi madre ahorita.
11: Ajá.
13: Ahí vamos, y otro saludo, le puedes mandar otro saludo.
11: ¿Sí?
13: A mi esposa, a mi hijo Fernando y a mi hijo Roel. Uh-huh. de parte de su papá, Daniel. Buen día, Jerry, que tengas un excelente día.
11: Claro.
13: Bendiciones. ¿Me puedes poner una rolita de los vallenatos, de la cumbia? Mentiras, mentiras. Ay, porfa, Jerry.
11: Ahora pues, saludos. Jerry, saludos para el Calúa, también para el Bori, para el Jaimón, que te estamos escuchando, muchísimas gracias. Jerry, mándame saludos a mi compadre, a mi comadre Lupita, para su mamá Doña Rosa, para mi jefe Alberto, de parte de Dani. Te encargo una canción, Me despertó la realidad, de Banda Cañón. Saludos, muy buenos días. En TikTok, Álvaro Solís, saludos, muy buenos días, saludos para todos. Linda Tobar, buenos días, saludos desde Ramos. Carla Lore, hola Jerry, bonito día igualmente. Blanca Estela Pérez, buenos días, una canción, saludos. Claudia Neri, hay que subir el tap, mi Jerry, así es, saludos. User, saludos para José Luis García Herrera, aquí en La Morelos, saluditos, muy buenos días. Vamos a continuar con más música, señoras y señores. Se llama No lo vas a creer. De las caras de Ramón Ayala, oiga. ¡Súbale!

0: Ramón Ayala y sus bravos del norte. 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
8: Continuamos aquí en ¿Qué cura con el Jerry? Las 9:45, señoras y señores, desde Sabinas, Coahuila, para el mundo.

Está desde la región carbonífera. ¡Sí, señor! El grupo Flash. La música. Señoras y señores, aquí está esto que viene a continuación. Dice... ¿Dónde está mi Veracruz? ¡Cumbia!

0: Ahí está la música de Nelson Cancela. Regresamos.
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4: Gracias, continuamos aquí en Que Cura con el Jerry. Son las 9 de la mañana con 56 minutos. Déjeme, me apuro con la música. Me piden una de Barry White. Y esta que viene a continuación se llama It's Ecstasy When You're Laid Down Next to Me. ¡Guau! Ahí la llevo en el inglés. Ahí la llevo.

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2: Hola, ¿qué tal? Muy buen día. Le presentamos la información más importante en el corte de esta mañana, ya martes 9 de junio del 2026. Son las 10 de la mañana con 5 minutos, temperatura 26 grados al norte de la ciudad. Y ya en la información, en su mensaje corto pero concreto, el gobernador Manolo Jiménez Salinas destacó la participación ciudadana en el proceso electoral del pasado domingo. Desde Palacio de Gobierno, el jefe del Ejecutivo informó que fue del 51% la visita del electorado a las urnas para elegir a los nuevos diputados, por lo que aplaudió la fiesta democrática que vivió la entidad. Asimismo, llamó a la unidad a distintos partidos políticos a dar vuelta a la página, a cerrar filas por el Estado seguro, construyendo el futuro de Coahuila, sin derechas e izquierdas, solo todos para adelante.
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2: Son ya las 10 de la mañana con 6 minutos, 10 con 6, temperatura 26 grados al norte de la ciudad. Y en más información, el Instituto Nacional Electoral se inscribieron 181 personas de todas las regiones de Coahuila que se encuentran en estado de postración. El plan consistió en que acompañados de representantes de partidos políticos, funcionarios del INE, acudieron con las personas enfermas de terminales o bien en postración para que pudieran emitir su voto dentro de este programa. El total de las personas que se inscribieron fueron 181, ejercieron su sufragio y en el momento fueron acompañados también por uno de los 324 notarios públicos que participaron en este proceso.
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2: 10 de la mañana con 6 minutos, temperatura 26 grados al norte de la ciudad. Y en más información nacional, la inflación anual en México se ubicó en 3.94% durante mayo del 2026, informó el INEGI, con el que el indicador regresó a niveles inferiores al 4% tras meses consecutivos por encima de ese umbral. El resultado representó una disminución respecto al 4.45% registrado en abril y fue mejor la previsión de analistas que estimaban una tasa de 4.0%. La desaceleración estuvo impulsada por menores precios en productos agropecuarios y energéticos. Entre los artículos que más aumentaron destacaron la papa, el gas LP, el pollo, mientras que el tomate verde, el chile serrano y la electricidad registraron importantes reducciones. El INEGI señaló que Hidalgo, Yucatán y Jalisco se ubicaron entre las entidades con mayores niveles de inflación durante este periodo. Bien, son ya las 10 de la mañana con 7 minutos, temperatura 26 grados al norte de la ciudad. Es así como llegamos a la parte final de este corte informativo, pero recuerde que en una hora tenemos más noticias. Por lo pronto se despide Juan Reyes.
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4: 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Son las 10:13. Buenos días.
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3: Oye, qué rápido se va el tiempo, ya son las 10:17, tengo que ir a la pausa, ¿verdad? Vamos a la pausa.
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11: Gracias, familia. Son las 10 con 23 minutos. La temperatura 20, ¿qué? Déjeme decirle que ya son 20, ya 25 grados. ¿Va a llover, oiga? Digo, ¿va a lavar? Éntrele duro a la lavada, oiga. Dice, tengo mensajitos de WhatsApp. Dice Jerry, bendecido día. Yo quiero unas mañanitas porque ayer cumplí años, pero andaba yo en Mazatlán. Apenas voy llegando. Lenny Infante, mi Jerry. Muchas felicidades, Lenny. Dígame. Sí, claro que le escucho.
12: Y buenos días, mi Jerry. Las mañanitas para mi hijo Noé Cortés Sánchez, que hoy cumple años, de parte de su papá Juan Antonio Cortés Zapata, el campanero. Ahí ponle una rulita movida tú, mi Jerry. Ay, por favor, yo te estoy escuchando aquí en Barrio Mágico del Ojo de Agua.
11: Sí, señor.
12: Ay, por favor, mi Jerry, bendiciones para todos.
11: Gracias, saludos.
13: Mi Jerry, buenos días, buenos días.
11: Hola.
13: El día de ayer sí te escuché, pero no te mandé mensaje. Okay. El día de hoy, martesito lindo, te mando este audio para que mande saludos a mi esposa, futura esposa, Carolina Oviedo. La amo mucho y quiero que le dediques una canción de Los Invasores.
11: ¿Y
13: de
11: para qué lloras?
13: La de Rosalinda, divina mujer hermosa. Ay, por favor, mi Jerry. Saludos para ti, para todos tus radioescuchas. Tengas bendecido día y sigas teniendo excelente semana. A darle con toda la actitud, mi Jerry. Saludos desde Atlanta.
11: Saluditos, Jerry, de parte de tu amigo Juan Carlos Ramos, con la de Ramón Ayala y medio crudo, mi Jerry. Qué bárbaro. Oye, un favorzote, compláceme con una canción de Marco Marroquín que se llama Invéntame. Te escucho aquí en La Guayulera. Saludos, buenos días. ¿Quién más?
14: Un saludo para toda la banda, mi Jerry, que andan en el uno.
11: O sea, andan haciendo pipí. Andan haciendo del uno. ¿O cómo?
14: Rodando sus buenas por todo Saltillo. Dijera que tita por toditito Saltillo. Buenos días, mi Jerry. Buen día, Pedro. Buen día. ¿Dónde andas, Pedro? ¡Pedro!
11: ¡Te habla tu funda, Pedro!
15: Jerry, ¿me puedes mandar un saludo para Feliciano Lucio, allá en San Blas, el Junior, de parte de su hermana Verónica, que lo ama? Y me pones la canción dedicada para él, Me Despertó la Realidad. Porque después de mandar tantos saludos para mi hermano, resulta que no sabe quién soy. Ay, por favor, mi R, y le pones el grito del viejito. Ese sí le queda, que está muy grande.
11: O sea, tú mándele saludos y él ni en cuenta que eras tú. Fíjate nada más. Yo que tú le dejaba de hablar. Ponme una canción más intensa. Ya me estaba durmiendo. No entiendo. Bueno, Jerry, ¿cómo está? ¿Me puede ayudar? A ver qué pasó. Mire, hoy aproximadamente a las 9 de la mañana, a mi tía se le olvidó su cartera en un taxi. Le interesa recuperar las credenciales a nombre de Doraelia Sánchez Solís. ¿A dónde se pueden reportar si la encuentran, oiga? Ay, por favor, si me pasa ese dato. ¿Sí? Mañanitas para Ricardo Guerrero Espinosa, que hoy cumple años, de parte de Irma y Jordan Guerrero. Gracias. Muy buenos días. Para Ricardo. ¡Feliz cumpleaños, Ricardo! Jerry, yo quiero reportar una fuga de hace mucho tiempo. Háblenles ahí a los de... Si tiene más de un mes, repórtela ahí en Aguas de Saltillo, oiga. Ahí le va a contestar una muchacha y le va a decir... ¿qué pasó, tía? A sus órdenes, estamos aquí complaciéndole. Porque son españoles. Ahí en Aguas.
16: Hola, Jerry, ¿me puedes poner la canción de los seminarios? ¿Cómo te recuerdo? Ayer estuve oyendo, pero nunca me la pusiste.
11: Y no te la voy a poner tampoco hoy. Saludos a mi abuelo Don Pepe, desde la Zapalinamé, que desde bien temprano te escucha. ¡Don Pepe! Buenos días.
17: ¡Qué Pedro! ¡Qué Pedro Palomares! ¿Qué pasó, mi Jerry? ¿Ahora qué? Dile que acá estoy.
11: ¡Tu funda!
17: Me la paso como él, aquí en Nogales, debajo del árbol. Bueno, está bueno. Ahí andamos, Jerry. Saludos. Parte de toda la bandita. Especialmente para la raza de Loma Linda.
11: Jerry, buenos días. ¡Hola! ¿Nada más? ¿Es todo? Ok. En TikTok. Pocos hombres como ese señor que aún son detallistas como él. Ponle sí, canción. Dígalo sin miedo. ¿A dónde me apunto para la bocina, mi Jerry? Puede ser, de veras. No te enojes, Jerry. No me enojo. ¡No estoy enojado! ¡Maldita sea! ¡No entienden!
18: Oye, mi Jerry, yo digo que el Palomares le habla al Pedro para que se vaya bajito del árbol de hacerle piojito.
11: Es mensaje subliminal, compadre. Ahí quiere entrar en la sombra, jugando a los espadazos.

0: Ahí está con el grupo Mojado.
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1: Las 10:43, 10:43, más mensajitos, Jerry. Qué feo eres, Jerry. Yo por eso no te pido canciones, nomás te escucho. Soy Rosy de la 23 de noviembre, saludos, Rosy. Hola, Jerry, unas mañanitas para mi hija Daniela González Rodríguez, cumple 24 años, mi Jerry. Van para allá sus mañanitas para su muchacha, con mucho gusto. Daniela González, 24 años, mi Jerry. Qué padre.
2: Hola.
1: Hola, hermoso.
2: Hermoso corazón. ¿Qué pasó, Jerry? No, el que es chico sin violencia es Palomar. No. Yo soy más hombre que las mujeres.
1: Ok. Bueno.
3: González Rodríguez cumple 24 años, mi Jerry. Van para allá sus mañanitas para su muchacha con...
1: ¿Para qué graban y me mandan el audio? Digo, puede ser, porque es la gente así, rara.
4: Nunca complaces con ninguna canción, Jerry. Nomás maldita a los consentidos.
1: Maldita sea.
4: Cuando la demás gente pide, nunca las pones.
1: Puede ser,
4: de verdad. No te crees que le programas de todos y nomás es tu programa.
1: ¿Por quién votaron? ¿Por quién votaron? El domingo. ¿No? Ahí están las consecuencias, por eso uno no les complace. Felicitaciones van de parte del Chore, mi Jerry. Saludos, buenos días. ¿Qué pasó?
2: No, Jerry, ese Pedro dice que él es bien machote.
1: De los vallenatos, mi Jerry, para acabar de lavar los trastes. Ok, tiene razón. No me la... no la había puesto. De los vallenatos. Esa que dice... Híjole. Es que esta es muy cara, oiga. Hoy nomás.

0: Ahí están los vallenatos de la cumbia.
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0: Son ya las 10:49 y la temperatura al norte de Saltillo ya 26 grados. Volvemos.
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7: Estamos de regreso, son las 10:54 y la temperatura al norte de la ciudad de Saltillo. ¿Dónde está la temperatura actualizada desde la torre de control del Internacional Aeropuerto, que está en Ramos, pero es de Saltillo? 26 grados la temperatura en estos momentos. Dice, hola Jerry, ¿cómo está? Muy buenos días. Quiero que felicite a mi hija Dafne, que está cumpliendo años, de parte de sus papis y hermanos, que la queremos muchísimo, mi Jerry. Van para allá sus mañanitas, sí señor. ¡Dafne!

0: ¿Qué pasó? Buenos días.
1: Híjole, Jerry, con esa canción de los vallenatos, ya hiciste que Pedro saque los pasos prohibidos, mi Jerry.
0: Oye, estos... Mijo, váyanse allá, abajo del árbol, mejor, ahí, ustedes dos.
2: Buenos días, Jerry, bendecido día martes. Oye, falta que se
0: ¿qué onda, Don Oski?
2: El Tommy está de capa caída. Oye, si también la señora que dice... ¡Hola, cariño!
0: ¡Hola, cariño! Doña Mari, Jerry, la canción de Albur de Amor. Saludos. Jerry, muy buenos días. Con esa me hiciste recordar a mi primer amor. No me casé con él, pero aún lo sigo amando. ¡Vámonos! Te casaste con otro, amando a otro.
3: Hola, Jerry, muy buenos días. Te saluda tu amigo Emanuel Abdala, el cantante.
0: ¿Cómo estás, Emanuel?
3: Si me lo permites, a todo tu auditorio.
0: Claro.
3: Para que nos acompañen el próximo jueves 18 de junio, el próximo jueves, a celebrar mis 30 años de labor musical. 30 años en la música, 30 años cantando. Y lo vamos a celebrar con una gran fiesta en la Plaza de Armas. A las 8:30 de la noche estarán acompañándome como padrinos de este evento los Montañeses del Álamo. Estará Grupo Desatados, estará Martín y sus teclados, Mario Saucedo Jr., Mariachi Los Salteños, el Grupo Enemigo Norteño, y también estará la Banda Brava. Es una auténtica fiesta, mi Jerry, así que ojalá pudieras acompañarnos, tú y todo tu auditorio. Son bienvenidos para celebrar estos primeros 30 años, de los cuales la XESJ siempre ha sido una fiel compañera y amiga de mi carrera artística, como lo eres tú y como todos.
0: Gracias, amigo, por la invitación.
3: Saludos y bendiciones. 18 de junio, 8:30 de la noche, Plaza de Armas de Saltillo. Los espero. Emanuel Abdala, el cantante saltillense.
0: Gracias, Emanuel. Que todo salga muy bonito. Felicidades por este aniversario.
1: Ya vi al Pedro, mi jefe, ahí, con el pasito prohibido de Ana Bárbara. Uno, dos. Hasta con las manos abiertas.
4: Oye, Jerry, ¿me puedes anotar por lo de la carne asada, por favor?
5: Hola, mi Jerry, ¿cómo estás? ¿Sí me puedes poner una canción de Carin León, la que dice Si todavía me quieres? Porfis, mi Jerry.
0: El Carin León aquí está vetado, madre.
5: De Laredo.
0: Aquí está vetado el Carin, oiga.
6: Oye, Jerry.
0: ¿Qué pasó?
6: A los del arbolito no quieren un tercer integrante, Jerry.
0: Bueno, ya vamos a dejarlos de WhatsApp, porque nada más se la están cotorreando. Dos chicos sin violencia aquí en el programa. Fíjate, luego dicen que no son. Luego dicen que no son, ¿eh? Kenny Rogers, en escena.
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0: Me piden una canción de 8 segundos. Ahí le va. Ahí le va, cómo no, con muchísimo gusto. Ahí está, de 8 segundos la canción, cómo no. La cortita. Menos de 8 segundos. Regresamos. 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
2: Las 11:03, 26 grados.
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2: Hola, ¿qué tal? Muy buen día. Le presentamos la información más importante en el corte de esta mañana, ya martes 9 de junio del 2026. Son las 11:04, temperatura 27 grados al norte de la ciudad, y ya en la información es prácticamente imposible pensar en una denuncia por parte de los partidos políticos que perdieron la elección, puesto que el resultado en todos los distritos fue contundente hasta 4-1. Diego Rodríguez Canales, subsecretario de Gobierno, recordó que para que una elección se pueda discutir en tribunales debe ser mínimo el margen entre el ganador y el perdedor. Descartó que haya habido detenciones de diputados federales, como trascendió en redes sociales, y dijo que el gobierno del estado se deslinda de cualquier operación política. Coincidió con el gobernador en relación a la participación ciudadana, donde compara la última elección intermedia de diputados que no llegó ni al 40%.
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2: 11:05, 27 grados la temperatura al norte de la ciudad. Y en más información, luego de la detención esta madrugada del diputado local Tony Flores y su hermana la exalcaldesa Tania Flores por insultos y amenazas tras una persecución, el fiscal general del estado Federico Fernández confirmó ya la liberación de ambos. Esto ocurrió luego de los dictámenes correspondientes. La persecución se dio luego de que se les marcara el alto a la camioneta en que viajaban Tony Flores y, lejos de detenerse, se dio a la fuga, siendo detenidos más adelante en una carretera en las inmediaciones del municipio de Musquis.
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2: 11:06, 27 grados la temperatura al norte de la ciudad. Y en información nacional, el secretario de Educación Pública, Mario Delgado, hace un nuevo llamado a los maestros disidentes a que regresen a las aulas y cierren el ciclo escolar para no afectar más a los estudiantes. Insistió en que se ha cumplido con todo lo que se había prometido, que se les ha apoyado con recursos en estados como Oaxaca y Chiapas, que son los que tienen más rezago, y aunque respetan sus manifestaciones, no hay necesidad de ello.
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2: Bien, son ya las 11 de la mañana con 6 minutos. Temperatura al norte de la ciudad es de los 27 grados. Es así como estamos llegando a la parte final de estos cortes informativos matutinos, pero recuerde que en una hora tenemos más noticias. Por lo pronto se despide Juan Reyes.
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Se llama La Winona, con el Fito Olivares, oiga. ¡Cumbia! Y hasta la Comarca Lagunera, mi gente. Tráiganse unos melones de ahí.

0: Ahí está, con el grupo Bagdad. Volvemos.
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8: Gracias, continuamos. Son ya las 11:30, 11:30 temperatura al norte de Saltillo en estos momentos. En los 27 grados, 27 grados, oiga. Nubes de algodón de Liberación, por favor, saludos. Dígame.
9: ¿A quién vas por el Mundial? ¿Y a quién le vas? ¿Quién quiere que quede campeón? Yo le voy a España porque ahí están los de mi Barcelona, ¿verdad? ¿Quién sabe a quién la vayas tú?
8: España es un gran equipo que probablemente puede quedar campeón. Del Superbrujo, la melodía y la amo. Saludos, mi Jerry. Buenos días. ¿A quién voy a felicitar? A Ángel, que cumple años, mi Jerry. Va manejando el camión de la ferretería Villaxi y le pones una canción, ¿sí? Mi Jerry, por favor. Pues para él, unas mañanitas, con mucho gusto. ¡Feliz cumpleaños, Ángel! Ahí están sus mañanitas. Hasta Colombia, saludos a Josh. Dice Josh, yo le voy a México en el Mundial. Él es colombiano, de Bogotá. Itzayana Mora, saluditos. Cuando tú no estés, deja a Juanito para rebanarla con él. Ok, vámonos con más música, señoras y señores. Esto que viene a continuación dice... También de la región carbonífera.

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Señoras y señores, ya son las 11:51 minutos. Nos vamos a retirar de este programón el día de hoy aquí en Qué Cura con el Jerry, martes. Pero mañana tenemos una cita, usted y yo, después de las 8 de la mañana. Soy el Jerry Ballesteros, el locutor de La Voz de la Alegría. Nos vamos con esto que dice... ¿Ya pusimos a Marco Marroquín? Ya, mi Jerry, ya. ¡Nos vamos con esto! Soy el Jerry Ballesteros, el locutor de La Voz de la Alegría. ¡Con permiso! ¡Vámonos!

todo por hoy. Ya estamos felices y contentos para continuar con nuestro día. ¡Qué cura con el Jerry llegó a su fin! Pero en nuestro siguiente programa regresamos con más música, chistes, energía, pero sobre todo con más y más de lo que te gusta. ¡Qué cura con el Jerry!

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0: noticia en rojo, mis amigos. Buenas tardes. 12 mediodía con 2 minutos puntual y a la cita, como siempre, el maestro Carlos Gaitán Dávila, maestro.
1: ¿Cómo estás, mi querido Adrián?
0: ¿Cómo estás, mi
1: qué
0: querido maestro?
1: Qué gusto me da saludarte, mi querido Adrián.
0: Buenas tardes. ¿Cómo
1: qué estás? Bueno que te veo.
0: Sí.
1: ¿Cómo estás?
0: Bien, ¿cómo anda allá afuera?
1: ¿Qué hay de novedades?
0: En la mañana estaba fresquecito.
1: Sí.
0: Cielo medio nubladito.
1: Ándale, muy bien.
0: Y no sé si ya se despejó un poquito, maestro.
1: No, está despejado, está un sol brillante.
0: Va a ser una tarde cálida,
1: Sí, claro.
0: ¿Hay bochorno o no?
1: No, fíjate que yo no sé. Arriba del carro no se siente.
0: Ah, ok.
1: Aunque la sensación en el carro es más intensa, yo no sentí. Será porque abrí los vidrios, pero hay una. Un pronóstico de hasta 32 grados centígrados.
0: Sí.
1: O sea que va a estar dificilona la cosa, ¿no?
0: En este maravilloso martes 9 de junio. Eso no nos impide decir, qué linda está la tarde.
1: Qué linda está la tarde.
0: Y no se diga la mañana con las croniquillas y demás.
1: Verdad que sí, verdad que sí.
0: Y las buenas noticias que ahí le damos.
1: Verdad que sí.
0: Sí. Bueno. Maestro, ¿todo bien?
1: Todo bien, muy bien,
0: ¿Ahí las alcanzo o no? ¿O ya no las llegas?
1: Ahí está bien, ahí leo muy bien, ¿no? Todavía. Bueno, vámonos con los titulares, sí, ya basta de burla, ¿no?
0: No,
1: es, maestro. Es bullying, ese es bullying, ¿no?
0: No.
1: Yo no uso lentes bullying. Como tú. Pero tú usas lentes para leer, yo no. Ah, vámonos con los titulares. Automovilista embiste motociclista y huye. Padre e hijo terminan lesionados, quedaron lesionados. Acordonan puente peatonal. Fíjese que aún no está en uso, aún no está terminado el puente.
0: Sí.
1: Y hay personas que se atreven a pasar por el puente allá por...
0: ¿Dónde está este puente,
1: allá
0: maestro?
1: En el sur de la ciudad, donde lleva la calle muy famosa.
0: Narro,
1: ¿ok?
0: Ahí le va, ahorita le digo.
1: Luego, pues, y la gente empieza a subir ya, pues, desesperada, porque ahí hacía falta, mucha falta un puente. ¿No?
0: Ahí
1: fue donde atropellaron y mataron a un chino,
0: sí,
1: a un ciudadano chino.
0: Así es.
1: Abandona vehículo volcado tras derribar malla del aeropuerto. Joven pierde el control y atraviesa carriles del Boulevard Colosio a exceso de velocidad.
0: Válgame.
1: ¿Qué pasó? Pues protagonizó un aparatoso accidente sobre el Colosio. Y bueno, pues hay daños materiales, no sabemos si lesionados. Si fue... Bueno, pues taxi provoca accidente y bueno, automóvil derriba una luminaria. De esto y más en la noticia en rojo. ¿Qué más hay, mi querido Adrián? Tú que estás muy enterado.
0: Bueno, pues ahí déjame le digo, mi querido maestro, para que tomen precauciones nuestros buenos automovilistas.
1: Sí.
0: Las carreteras de Saltillo, Monterrey, Saltillo, ahí le va. Ya ve que platicaron el día reciente usted y Román del famoso pase turístico.
1: Claro.
0: Pues ya está haciendo efecto.
1: Ya
0: está haciendo efecto ya en de la carretera. Ahí le va.
1: Sí, correcto.
0: Ahí le va, están. Hay inspección.
1: Ajá.
0: ¿Verdad? En la libre. A ver, déjeme les digo. Libre, ¿verdad?
1: Sí.
0: De aquí a Monterrey. Ya están inspeccionando, están pidiendo el famoso pase turístico.
1: Bueno.
0: Para poder ingresar a la zona metropolitana de Monterrey. O sea, de aquí para allá.
1: Muy bien.
0: Ya hay retenes, maestro.
1: Bueno.
0: Están pidiendo ya ese famoso pase turístico.
1: Claro.
0: Me imagino que lo están haciendo aleatoriamente, pero ya está causando que haya flujo lento.
1: Bueno.
0: De vehicular. Ya acordémonos que hoy es martes, miércoles, el jueves.
1: Sí.
0: El jueves es el primer juego allá. A ver, no sé si el jueves. A ver, ubíqueme bien, maestro, de fútbol.
1: No estoy enterado.
0: Ahorita le digo.
1: A mí no me gusta el fútbol.
0: No me diga eso.
1: Sí, me gusta mucho el béisbol. No me emociona nada de eso del fútbol.
0: Bueno, resulta que allá en Monterrey pues va a haber juegos.
1: Sí.
0: ¿Verdad? Y déjame le digo, espérenme tantito.
1: Sí.
0: ¿Cuándo es el primer juego? Digo para no mentirle al auditorio.
1: Mientras tanto le digo yo a la gente, mientras tú buscas ahí en tu celular.
0: Sí.
1: Que hubo una volcadura en la carretera Arteaga.
0: Sí.
1: Hay un tráiler volcado.
0: Sí.
1: Vamos a solicitar más información para poder informarle a usted oportunamente.
0: Así es.
1: Y bueno, pues se cae un poste de la Comisión Federal de Electricidad.
0: ¿Dónde fue, maestro?
1: Pues esto fue hace tiempo, me lo mandaron como nuevo.
0: Oiga, el Monterrey
1: esto fue el 26 de mayo.
0: Ándale, el Monterrey juega maestro, el sábado 14 de junio, ajá. Suecia contra Túnez, y luego el sábado 20 de junio, Túnez contra Japón, y el día miércoles 24 de junio, Sudáfrica contra Corea del Sur.
1: Bueno.
0: Entonces, dos equipos asiáticos van a estar presentes allá, y uno, ¿qué será? Uno... Audi, ¿verdad?
1: Sí.
0: Y uno de Sudáfrica. Bueno, más bien Sudáfrica. Sí. Maestro, entonces ya están implementando estos retenes.
1: Claro.
0: Porque el sábado 14 sería un primer juego, que sería Suecia contra Túnez.
1: Este sábado.
0: El sábado, no, el sábado 14, fíjese.
1: Este sábado, ¿no?
0: 9. 10, 11, 12, sí, este ya, sábado, por eso ya están los retenes, mis amigos. Bueno, México sí juega el próximo jueves, México, pero allá en Ciudad de México.
1: Muy bien.
0: ¿Verdad? Buenas tardes, saludos, nos mandan un video, a maestro.
1: Ver, no, de ahorita el 26 de mayo.
0: Chéquelo, mire, motociclistas.
2: El uniforme del Cebetis 97.
0: Ahí le va, sin jovenzuelos.
1: Con cascos, sí, son.
0: Sí, traen cascos.
1: Sí, con cascos, sí.
0: Afortunadamente, digo.
1: Oye,
0: pero van jugando carreras,
1: que se incrementó al doble el número de motociclistas en la ciudad en el último año, al doble.
0: El número de motociclistas, ok. Mira, Román, ¿cómo van los muchachos del Cebet, jovencitos, jugando carreras?
2: Mire, don Carlitos, estos tres muchachos jugando carreras traen el uniforme del Cebetis 97. Y los papás, pues quién sabe.
1: Fíjate. Y desarrollan...
3: Muy buena pregunta, ¿dónde están los papás?
1: Y desarrollan altas velocidades, ¿eh? Yo la otra vez alcancé a unos dos niños. Yo iba como a 50 en el Carranza y ellos iban como 80 o 100.
3: No, pues ¿cómo los alcanzó a 50? Tuvo que haber igualado la velocidad para alcanzarlos.
1: Los igualé la velocidad.
3: Entonces ya iba a
1: 80. Mi velocímetro marcaba 50 y le aceleré para alcanzarlos y llegué a marcar 80. Yo creo que al buen entendedor pocas palabras, ¿no? Ya llegó muy agresivo.
0: Román, tráfico lento de aquí a Monterrey. Ya están, ¿te acuerdas de lo que estaban platicando tú y el maestro la semana pasada? Del famoso pase vehicular.
3: Ah, sí, pues ahorita vi que estabas diciéndole a don Carlos que ya...
0: Ya están, los retenes, ya están... me imagino que es aleatorio, pero pues han de estar... O será coche por coche.
3: No, quién sabe... Porque tienes que pegarlo en el parabrisas, según los requisitos, es imprimirlo y pegarlo en tu parabrisas.
0: Entonces imagínate a la raza que lo agarró de imprevisto, mejor dicho. Le decimos que es el sábado el primer juego que hay en Monterrey. Ajá. Entonces pues ya están aprovechando de una vez.
1: Muy bien.
0: ¿Verdad?
3: Pues a lo mejor más que nada es por eso, ¿no? Por seguridad.
0: Pues sí, exactamente. O sea, es previo al primer juego.
1: Que hay 22,400 motos circulando en la ciudad, ¿será?
0: ¡Ay, Dios!
1: Que hace 5 años había 11,636. Que ahorita hay 22,400.
0: Fíjese muy bien. Oiga.
1: Un factor esencial para evitar accidentes es la velocidad. Baja velocidad, no a criticarme aquí, don Román. Es la baja velocidad.
0: Sí.
1: La baja velocidad en la motocicleta. Yo creo que los muchachos deben acatar lo que indican las calles de la ciudad. El Boulevard Venustiano Carranza marca 50. Pero lamentablemente hay muy pocos señalamientos. Debería haber más. Marcar en el piso y decir motocicletas a tal velocidad. Digo esto porque en China hay millones de motocicletas. Millones. Y van casi a vuelta de rueda. Van pegaditos unos a otros y así evitas accidentes. ¿Ya?
0: Sí. Oiga, maestro.
1: Mande.
0: Me están corrigiendo. Sí, el sábado es 13 de junio. Yo dije 14.
1: Es domingo, entonces.
0: Sí. No, el primer juego es el sábado.
1: El sábado 13.
0: 13 de junio.
1: Ah, muy bien.
0: ¿Verdad? Sí. Nada más me equivoqué yo por la.
1: Sí.
0: Oigan, hay de audio, ¿quieren escuchar o no?
1: A ver si nos van a regañar.
0: Los veo muy inquietos.
4: Adrián, buenas tardes.
0: Buenas tardes.
4: El domingo es 14.
0: Sí,
4: el sábado es 13 de junio.
0: Exactamente, sí.
4: ¿Cuándo es el primer juego?
0: El sábado.
4: En Monterrey.
0: Sí, déjame les digo.
1: El sábado, ya me ando, 13, el domingo
0: ya
1: 14.
0: Ya me ando haciendo bolas.
1: Tú dijiste que el 14.
0: A ver, el primer juego en Monterrey.
1: Es el domingo 14.
0: Primer juego en Monterrey, ¿verdad?
3: Sí, con la hincha,
1: sí. Bueno.
0: Es que aquí me está corrigiendo el mundial. Va a ser el día. El 14 de junio a las 8 de la noche.
1: ¿El domingo?
0: El domingo, entonces. Tiene razón la gente. ¿Verdad? Pues domingo, sí. 14 de junio, Suecia contra Túnez a las 8 de la noche. El sábado 20 de junio, Túnez contra Japón. Y el miércoles 24 de junio, Sudáfrica contra República de Corea. Bueno, entonces, pues, pero ya, pues es este fin de semana el primero.
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0: Ok.
1: ¿Eh? Bueno. Vamos a estar presentes.
0: Bueno.
3: ¿Llueve o no llueve?
0: ¿Llueve o no llueve, maestro?
1: Pues hay un 25%.
0: A ver.
1: A ver, aviéntate tú.
0: Sí. Bueno, déjenme platicarles con todo gusto, mis amigos, en esta tarde. Déjenme checar nada más cómo está. Las condiciones climatológicas. ¿Eh?
1: Parece que va a descender el clima en estos días.
0: Vamos a hacer una
1: Una mínima de 16, algo así, 17.
0: Bueno, las mañanas están amaneciendo, los amaneceres han estado frescos, Román. En las mañanas a eso de las 4:30, está fresquecito, inclusive ha estado así nubladito,
1: sí.
0: Pero ya se mejora en el transcurso de las horas. Y, por ejemplo, hoy la máxima será de 30 grados.
1: Correcto.
0: La mínima ha sido entre 16, 17, 18 grados el día de 19, ¿verdad? Buena visibilidad. Hay buena humedad, está arriba del 50%, 51%. Muy bien. Entonces quiere decir que pues por eso hay también las posibilidades de lluvia. Aunque siguen siendo semanas cálidas,
1: sí.
0: Días cálidos de aquí al menos al sábado, días cálidos, Días cálidos. Bueno, posibilidades de lluvia no se muestran, maestro.
1: No.
0: No.
1: Bueno.
0: Déjeme a ver lo que estoy viendo. Controlando aquí toda la acción. Bueno, hasta ahí. Las condiciones climatológicas.
1: Correcto. Correcto.
0: ¿Verdad?
3: Dicen que a ver si don Carlos sabe qué fue lo que pasó.
0: A ver dónde.
1: ¿Qué
0: fue?
1: Es lo que pasó. Que se desmayó.
3: Con Tania Flores. Que ¿Por qué fue su detención?
1: Ah, caray, pues ya tenía pendiente, ¿no? Una orden de aprehensión.
3: Tenía pendiente eso, pues no, sí. Yo no recuerdo, pero sí, ahorita sí estábamos checando. Sí, ahí estaban tan forcejeando.
1: Y un hermano se manifestó hoy en el Congreso, Tony Flores.
3: Ah, sí, ¿verdad? En la mañana.
1: Se manifestó.
3: Sí, sí también.
1: En el Congreso.
3: No, pues ahí la llevan a empujar.
1: Ahí la llevan, sí, empujando, sí.
0: A ver,
3: sí. Déjame. Que sí, que no. Y que...
0: Ay, Dios. ¿Eso sería ayer en Musquiz o dónde?
1: No, yo creo que sí, en Musquiz, ¿no?
3: Sí, me imagino. De...
0: Vale.
3: Pues es que, bueno, pues el largo brazo de la justicia.
1: Claro.
3: La alcanzó, ¿verdad? Sí, sí. Así es.
0: Dice.
3: Deme.
0: Buenas tardes, Median. El señor Carlos Gaitán Dávila es un comunicador. ¿Le guste o no algún deporte? ¿Verdad?
1: Ah, claro.
0: Su trabajo es comunicar.
1: Claro, okay. Claro.
0: Sí,
1: pero no estoy habilitado.
0: Ah, no, no.
1: Sí.
0: Ah, su gusto personal es otra historia.
1: Sí, no estoy obligado.
0: Sí, por ejemplo.
1: Conozco del fútbol, no es más, narré fútbol, sí. Pero yo actualmente estoy no muy, muy ligado al béisbol.
0: Ah, está aislado del fútbol en estos
1: momentos. Estoy aislado en este momento.
0: Sí, está más ligado.
1: Y también me gusta mucho el box.
0: ¿A poco?
1: Y todos los deportes. Todos los deportes. Lo que pasa es que ahorita yo no me dedico al fútbol. No estoy enterado de lo que pasa en el mundial, ¿verdad? Pues no sé por qué me desanimé, no sé por qué, ¿verdad?
0: ¿Desde cuándo se desanimó, maestro?
1: Pues yo creo que este año, ¿verdad?
0: ¿A poco?
1: Sí, me desconecté.
3: Ah, qué plano.
1: Sí.
0: Porque yo ya lo andaba, bueno, yo ya lo veía allá en Estados Unidos.
1: No, qué bueno.
0: Planeando ahí su ¿cómo se llama? Su ingreso allá a un estadio.
1: Me das con queso. Con queso las enchiladas y voy.
0: Ahorita hacemos cooperacha, no, de parte
1: no
0: de la raza.
1: No tengo quien me patrocine.
0: Con 1,000 pesos que nos dé la raza. ¿Cuántos habitantes hay en Saltillo?
1: No tengo quien me patrocine.
0: Un millón.
1: Yo sí tengo miedo.
3: Sí, fácil.
0: Con 1,000 pesitos que nos den cada uno. No, que si con 1 peso.
1: Que nos
0: dé la ciudadanía.
1: Pues sí.
0: Con eso se arma.
3: Sí, imagínate.
0: Un buen bolo, paínos. Sí.
3: Ya ves.
1: O sea que me está exigiendo el señor del 8-4 que su trabajo es comunicar. O sea, tengo la obligación de comunicarle a usted. Para eso hay especialistas del deporte.
0: Sí.
1: Es mi humilde opinión. Como dijo mi amigo Adrián, adiós.
0: Sí, tiene
1: el señor del 8-4-4-4-49.
3: Bueno, pues
1: 451.
3: Él nos quiere decir
1: que se llama Emma.
3: Que tengamos un poquito de cultura general. ¿Vamos?
0: Ah, bueno, pues
3: sí,
0: es válido. Bueno, eso venía en el examen, maestro.
1: Bueno, pues sí.
3: Oye, cierto, los locutores sí les ponían, ¿verdad? De todo.
0: Sí, tienes que saber un poquito de todo.
1: Claro, sí, claro. Pero, ya hay especialistas en eso, ¿no?
0: Sí.
1: ¿Verdad?
0: Dice. Ay, Dios. Dice, los detuvieron anoche, Román, porque no se pararon en un retén.
1: Ya son las 12:17.
0: Su hermana iban en camioneta blindada. Bueno, eso
1: es lo que y la temperatura 30 grados.
0: Pausa, muchachos.
3: Aquí tenemos ya la versión del fiscal general del estado, pero bueno, vamos a la pausa y ahorita regresando les presentamos lo que dijo el fiscal en torno a la detención de Tania Flores.
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3: Bueno, pues les decía que ya el fiscal general del estado dio algunas declaraciones en torno a la detención de Tania Flores. Déjame les comento dónde quedó la información. Ay, es que mi teléfono está muy viejito, ya no es como el que trae Adrián González.
4: O el maestro.
3: Oh, el tuyo es iPhone, ¿o qué decía?
2: Sí. Ah, no, el fiscal.
3: Ahí va.
2: Fueron detenidos los dos hermanos, ¿eh? Los dos hermanos.
5: ¿Qué nos podía explicar acerca de esta detención del día de ayer de dos personajes de Musquis, de los hermanos Flores?
6: Pues sí, miren, además de agradecerles que estemos aquí en este punto de supervisión aquí en Saltillo, ahorita se despliega un operativo hasta los límites con el estado vecino de Zacatecas, pues comentarles algunas novedades respecto a este incidente que sucede aproximadamente entre 2:30 y 3 de la mañana en un tramo de la carretera estatal, el tramo número 22, los elementos entre municipales y policía estatal identifican un vehículo aparentemente con un blindaje que iba a exceso de velocidad. Como es rutina y ustedes lo saben, se hace el alto ese vehículo y este vehículo al momento de hacer el alto, se le solicitan identificaciones, como en cualquier hecho normal, más en la madrugada, más en un tramo estatal, y a este lugar arriba el diputado y impiden la revisión de este vehículo, toman este vehículo, suben, es decir, abordan el vehículo al que se le había hecho el alto. Y arrancan 8 kilómetros más adelante, son detenidos, hay algunos insultos por parte de ellos a la autoridad, el impedimento de que la autoridad pueda hacer una revisión, y obviamente aquí no es ningún tema personal, es que la policía tiene que actuar con ese vehículo y con cualquier otro que vaya transitando por aquí, y te hacen una revisión, te hacen un alto y pues es lo que procedimentalmente corresponde. Y ya después de las amenazas, los insultos, se ponen a disposición del Ministerio Público, porque la Fiscalía también tiene que concluir el proceso legal, ¿no? Tiene que haber un dictamen médico. Es importante señalar que en todo momento se permitió el acceso al representante legal de estas personas. Ahí estuvo el licenciado David Rangel con ellos. Y pues bueno, finalmente se ponen en libertad con fundamento en lo dispuesto en el Código Nacional de Procedimientos, en el artículo 140. Continúa el proceso de investigación, pero están en libertad, están dictaminados y se tratan de hechos que el Ministerio Público tiene esta facultad para liberarlos. Aquí lo importante es mandar un mensaje. No importa si cuentas con si al momento tienes un cargo de elección popular, una función pública, un ciudadano que labora en la IP, un estudiante cualquiera. Aquí es un estado de orden, es un estado de paz. Y así sea diputados, diputadas, funcionarios o no funcionarios, si la autoridad hace un llamado para hacer una revisión porque considera sospechoso, pues hay que hacer caso a la autoridad. Es decir, de eso no te protege ni el fuero, ni ningún puesto, ni ningún cargo. No.
3: Bien dicho, pues sí es cierto.
2: Más claro, ni como un gallo.
3: Como cualquier ciudadano.
2: Claro, no importa que seas de la IP o que seas estudiante, o que seas...
3: Pero reportero. Yo,
2: el mensaje aquí es que los hermanos Flores han agarrado un poder muy fuerte en el estado de Coahuila. Trae una camioneta blindada, no cualquier persona trae una camioneta blindada. No. ¿Y por qué la traes blindada? ¿A qué le temes?
3: Eso, ¿verdad? ¿Miedo a qué?
2: Ah, ¿miedo a qué, verdad? O sea, han agarrado un poder fuerte, ¿no? Tan es así que los detienen y los sueltan, ¿no? Esto supuestamente es por una infracción a alta velocidad en una carretera estatal, ¿verdad? Y desobedecer las órdenes de una autoridad estatal, fueron perseguidos 8 kilómetros, los tratan de bajar y vuelven a la camioneta y los bajan, ¿no? Los bajan, pues parece la fuerza.
3: No, ni más.
2: Los ponen a disposición del Ministerio Público, interviene el abogado, no sabemos qué pasó, ¿verdad? Pero ya están libres los señores Flores.
3: Así Tania, es.
2: Tania,
3: pues,
2: Tania y Tony, hasta es.
3: Los dos. Sí, ¿verdad?
2: Tania y Tony.
3: Voy a recordarle al público, sí. Adrián, que ya está aquí. Nuestro buen amigo, el contador público Sergio Coronado. ¿Cómo estás, contador?
4: Bien, bien, muchas gracias, buenas tardes. Aquí estamos para resolver las dudas que tenga el auditorio, con mucho gusto, estamos para servirles. Mándenos sus preguntas y aquí con mucho gusto se las vamos a aclarar.
2: Ya llegó. Sergio el bailador.
3: Dime, Adrián, ¿vamos a ir a la pausa ya tan pronto?
7: Sí, oye, Román.
3: Oigo.
7: Dice, seguimos teniendo problemas con un terreno que es área verde.
2: Hombre.
7: Lo están utilizando como taller mecánico en la colonia Villa Universidad.
2: En la vía pública.
7: Ya que ahora ya agarraron espacios de otras calles para estacionar los coches que van a reparar e invaden espacios de casas donde tienen autos. ¿Me podría decir dónde puedo reportar? Que nos den bien la dirección para de inmediato reportarlo a Seguridad Pública y aprovechen que ya está aquí nuestro buen amigo.
2: Digo, Coronado López.
7: Ándele.
2: Sergio Coronado López.
7: Ándele. Dice, está excelente lo del pase turístico de Nuevo León. Es por la alta seguridad, además que no tiene costo y es fácil, es un trámite fácil. Solo tienes que renovar cada 30 días. La cuestión es con los autos chocolate. A esos nunca les hacen nada.
2: ¿Quién sabe? Si no traes placas de ningún estado, ¿cómo le vas para circular en Monterrey? Yo creo que es más fácil controlarlos, ¿verdad? Pero bueno.
3: O no van. Porque se los van a quitar.
2: Pues sí. Ahora es muy importante que ustedes, si viajan a Monterrey, compren un seguro, cuando menos contra terceros. Es muy importante.
3: Pero aunque no viaje.
2: Dios no lo quiera, voy a tener un accidente. Sí. Ahí cuando menos no va a gastar en los daños a los terceros. Ya vamos, usted sale libre, pero es muy importante, pero la gente no entiende, ¿eh? No entiende. Y no es muy caro. Lo puedes conseguir a plazos el seguro contra terceros. Pero bueno, es cuestión de usted.
3: Y es aunque no viaje, ¿eh? Porque, no viaje. Sí, porque es una también, obligación. Es una obligación. Sí. La ley lo marca.
2: La ley lo marca, ¿verdad?
3: Así es. Pero
2: a veces nos hacemos muy tercos. Dijimos, no, ¿para qué? A mí no va a pasar nada. Nunca va a pasar nada.
3: Y ándale.
7: ¿Sí? Bueno, aprovechen las preguntas.
3: Claro, claro.
7: ¿Verdad? Que todo lo que tengan.
2: Ya llegaron. Porque ya está aquí Sergio, ¿no?
7: ¿Cuál es su WhatsApp? Dice.
4: Claro que sí, estamos. ¿Cuál es su WhatsApp? Estamos para servirse en 844-808-6909. Con mucho gusto estamos para servirles.
7: Ok. Bueno, pausa, muchachos.
2: Vámonos.
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3: 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Ah, caray, vamos allá arriba. Enviste, ándale, adelante, a un enviste motocicleta y huye, pero padre e hijo salen lesionados de este incidente. Vamos a escuchar a Gustavo Espinosa. Adelante, Tabito.
4: Un hombre y su hijo de apenas 3 años resultaron lesionados luego de que la motocicleta en la que viajaban fuera impactada por un automóvil cuyo conductor escapó del lugar para evadir su responsabilidad. El accidente se registró en el cruce de la calle Santander y el Boulevard Asturias, en la colonia Asturias. De acuerdo con los primeros reportes, el motociclista redujo la velocidad para cruzar un bordo cuando fue alcanzado por el vehículo. El fuerte golpe provocó que tanto el conductor como el menor salieran despedidos y cayeran sobre la carpeta asfáltica, generando la movilización de cuerpos de emergencia y vecinos del sector que acudieron a auxiliarlos. Paramédicos de la Cruz Roja brindaron la atención prehospitalaria del padre y posteriormente lo trasladaron a un hospital privado para una valoración médica más detallada. En tanto, el menor fue llevado por familiares al mismo nosocomio para descartar lesiones de consideración. Testigos señalaron que el conductor responsable abandonó el lugar antes de la llegada de las autoridades, por lo que elementos de tránsito municipal lo orientaron a los afectados para presentar la denuncia correspondiente ante el Ministerio Público y dar seguimiento a la localización del vehículo involucrado. Las autoridades exhortaron a la ciudadanía a proporcionar cualquier información que permita identificar al responsable de este accidente. Información de Gustavo Espinosa, RCG Media.
3: Correcto, hay mensajes para el señor licenciado
5: ¿sí?
3: y contador público Sergio Coronado López.
5: Sí, antes de que nada más mandarle rápidamente sí. Así a Seguridad Pública este detalle o este reporte, mejor dicho,
3: que ya están invadiendo
5: sí, taller mecánico, taller, ya está...
3: la plaza pública, oye, así pues no es. Se vale.
5: ¿Verdad? Entonces ya nos dieron la dirección exacta, que es muy importante que nos den la dirección
3: completita. Es Avenida Universidad de Nuevo León.
5: Ándele.
3: Con esquina con Universidad de Puebla.
5: Muy bien.
3: En la colonia Villa Universidad.
5: Sí.
3: A un lado de la casa con el número 214. Para que sí. la autoridad tome nota. De todas maneras, Adrián ya está enviando el mensaje a la policía. De este tipo de problemas hay en toda la ciudad. Como que es un pueblo sin orden, sin ley.
5: Sin santino. Ley.
3: La gente, los nos mecánicos. Vale. Con todo respeto para los mecánicos. Hay unos que tienen su taller bien oculto, bien resguardado, pero hay mecánicos que abusan y componen los carros en la calle. Ojalá que mi mecánico no me castigue porque a veces lo hace en la calle.
5: Sí, pues nada más es de convivencia, buena convivencia.
3: Buena convivencia, sí.
5: ¿Verdad? Dice, contador, buena tarde, ¿usted podría asesorarme para mi pensión? ¿A qué número le marco?
3: Claro, pues ya lo dimos.
6: Sí, en el 844-808-6970.
3: Parece que está cerrado el micrófono. A ver, otra vez.
7: Ahí mero, en el 844-808-6909. Mándenos un mensajito y con gusto acordamos una cita para explicarle toda la situación.
3: A ver, repítelo, contador.
5: 844-808-6909.
3: Ahí está.
5: Sí, a ver, déjeme. Ay, híjole. Es que es de audio, por ver, vamos
7: a ver.
5: A ver qué es.
8: ¿Cómo que es un pueblo sin ley? Pues no, que es la ciudad más segura. A ver, no entendí ahí.
3: Ah, una cosa es que haya seguridad en cuanto a los ilícitos del fuero común o del fuero federal. Una cosa es que haya seguridad. Seguridad es el plano policiaco. Pero una ciudad sin orden y sin ley es aquella que no se respetan las leyes en cuanto a la vialidad.
5: O sea, lo hacemos nosotros,
3: ciudadanos. Las áreas públicas, las áreas públicas como los señores mecánicos, ¿verdad? No estoy confundiendo. Estamos hablando del tema de los mecánicos. Y como es una ciudad sin orden y sin ley, ¿a qué me refiero? A que no hay un agente de tránsito que le ponga orden y a que aplique la ley a estos señores. A eso me refiero.
7: Y no que nosotros que... mismos debemos empezar respetando la ley, claro, los espacios de los demás, los espacios públicos.
3: ¿Verdad? Muy bien, sí. Ahí está.
5: A ver, es que estoy viendo aquí los... Bueno, para que manden sus mensajes, toda la asesoría de pensiones, ¿verdad?
7: Así es,
5: toda
7: con mucho duda. Gusto. Una, ¿qué les puedo decir a la gente? Que por favor tengan mucho cuidado cuando pidan su ayuda de desempleo.

0: con algunos gestores en los cuales les quita hasta el 30%. Ayer se me fue, pero les iba a traer unas capturas de bueno, aquí en el radio no se puede, pero vi unas capturas donde un gestor le explicaba toda la situación a una persona para pues quitarle el 30% de su de su ayuda, ¿verdad? De desempleo. Pero le reviso la situación al señor y el señor no va a alcanzar pensión. Ya tiene 62 años. Le digo,
1: ya pagó.
0: No alcanza pensión. Le digo, pero entonces, ¿por qué te va a sacar dinero como ayuda a desempleo si tú ya lo que puedes hacer es tramitar tu pensión y le van a dar una negativa y puede retirar todo el saldo de su Afore?
1: Pero ha habido ocasiones, a mí me ha tocado una, en donde casi llorando me dice, me bajaron 60,000 pesos.
0: Sí, sí.
1: Y no me arreglaron la pensión.
0: Exactamente.
1: La gestión, bueno, debe hacerla con alguien especializado, ¿verdad? Alguien que tenga conciencia, que no sea ratero, ¿verdad?
0: Y sobre todo en este tema, don Carlos, pues tú contratas a alguien para tú tener un beneficio, en este caso una pensión, y te vas a tardar en recibir ese dinero. Lo más recomendable es que aquella persona que te ofrezca como un servidor cobrar sus honorarios hasta que tú tengas tu dinero en el bolsillo, ahí es cuando estás viendo que realmente te están ayudando.
1: Exactamente.
0: Pero si te empiezan a pedir por adelantado.
1: Esa es buena técnica, no se vale por adelantado. Claro. El contador Sergio Coronado López cobra al final de su gestión.
0: El trabajo.
1: Cuando ya usted está recibiendo la pensión, entonces le dice, ahora sí me puede pagar mis honorarios, ¿verdad?
0: ¿Qué más tenemos, Adrián González?
2: Nada más para decirles a todos ustedes que ya ves que nos sigue la raza en TikTok. Bueno, déjame decirle rápidamente, mis amigos, que ahí les va. 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
2: Entre el 8 y el 15 de junio pueden ser ganadoras de una Alexa, maestro.
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2: ¿Verdad?
1: Muy bien.
2: ¿Para qué nos sirve la Alexa? 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
1: No, está bien.
2: 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Maestro.
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3: Vamos a un corte y regresamos con más en La Noticia en Rojo.
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3: Regresamos con más en La Noticia en Rojo.
4: La Noticia en Rojo, están llegando más mensajes.
5: La Noticia en Rojo.
4: Dice, buenas tardes, para una pregunta para el licenciado Sergio. Mire, o es el contador Sergio, ¿verdad? Sí. Tengo 59 años y medio.
5: Ah, ya sé.
4: Yo dos veces pedí dinero a la Afore por desempleo. Mi pregunta es, si yo regreso ese dinero, ¿me conviene y me beneficia? O no creo, que me dijeron que eran como 80 o 90 semanas.
6: Sí, hay que hacer una evaluación, nada más son las semanas, hay que ver qué salario traes, cuántas semanas tienes en total, si perteneces a la ley 73, a la ley 97, entonces sí es conveniente que hagamos un análisis de eso. Por ejemplo, si tú no le vas a meter a tu modalidad y si traes el salario mínimo y ya tienes las 500 semanas, independientemente de que hayas sacado dinero, pues ahí ni para que las pagues, ¿verdad? ¿Por qué? Porque te vas a llevar la mínima, porque traes el salario mínimo.
4: Muy bien. Maestro, hay otra pregunta.
6: Hay que hacer un análisis de eso.
4: ¿Hay otra pregunta, maestro?
5: Ah, no, buenas tardes. Yo estoy pensionado por invalidez, por una aseguradora, y ya no me pueden cambiar, no me pude cambiar al Seguro Social, es lo que entiendo. Tengo 54 años. Y me pensioné en el 2010. Gracias y saludos. No lo entiendo yo.
6: Estaba pensionado por una invalidez. Sí. Lo más seguro es que es ley 97 para que la aseguradora le esté pagando la mensualidad. Uh-huh. Entonces, ya no se puede hacer nada. Y tú ya estás pensionado. La pensión de invalidez no es compatible con la de cesantía.
5: Muy bien.
6: ¿Sí? Entonces, por eso le está pagando una aseguradora.
4: Soy pensionado por discapacidad. Fui al seguro y estoy dado de baja.
6: Bueno, estado baja como laboral, sí. Con servicio médico hay que ver por qué motivo lo dieron de baja. Si tiene su pensión por discapacidad, no debe estar dado de baja.
4: Dice, yo dejé de cotizar hace años ante el IMSS. Tengo 250 semanas cotizadas, pero cotizo ante el ISSSTE actualmente. Mi pregunta es que si puedo hacer portabilidad del ISSSTE al IMSS para poder pensionarme por el IMSS. Yo empecé a cotizar en el año 92 en el IMSS.
6: Ok, si empezaste a cotizar en el año 92 en el IMSS, eres ley 73. Hay que ver cuánto tiempo cotizaste en el ISSSTE. Si tú piensas que no vas a tener una pensión en el ISSSTE, lo puedes portar al IMSS. Ojo, hay muchos detalles que tienes que cuidar. Por ejemplo, ya tienes que estar dado de alta en el IMSS. Tienes que tener 60 años para hacer la portabilidad de derechos. Cuando te digo tienes que estar dado de alta, tienes que tener un año, o sea, tienes que tener la conservación de derechos, ¿sí? Cuando quieres portar de un lado al otro, tienes que estar activo a donde quieres portar. Por ejemplo, estoy en el ISSSTE trabajando, quiero portar mis derechos al IMSS, tengo que estar activo en el IMSS y con la conservación de derechos. Entonces, mucho ojo, hay que tener mucho cuidado, te recomiendo que acudas con un servidor para que te explique detalladamente ese caso.
4: Ok, dice, disculpen, ¿podrían asesorarme rápidamente ya que mi papá falleció y le dejó la pensión a mi mami? Él era maestro y su pensión mensual que le quedó a mi madre fue solamente 5,000 pesos. ¿Hay manera de aumentar esa cantidad? Él tenía y falleció a los 62 años.
6: Sí, no, las pensiones aumentan nada más cada año de acuerdo a la inflación, en febrero de cada año. Entonces ya no se puede aumentar. Exactamente, sí, entre el 4 y el 5%, don Carlos.
4: ¿Dónde puedo ir a checar las cotizaciones que tengo?
6: En la subdelegación del IMSS, en la ventanilla 14, ahí te las facilitan, o bien puedes entrar al IMSS digital en las redes sociales, en la web, o bien bajar la aplicación de IMSS digital también.
4: Muy bien, si yo trabajo en las plataformas sin driver, Didi, ¿qué beneficio alcanzo en el IMSS?
6: Te estás dado de alta en el seguro, es como un trabajador normal, tienes tu Beninfonaví, tienes tu seguro social, tu servicio médico.
4: Ok. Sí. Dice, yo realicé todos mis trámites de mi pensión porque un supuesto agente quería cobrarme el primer cheque de mi pensión. Uh-huh. Obviamente le dije que no porque yo entré a la modalidad 40 por 2 años.
6: Ok, ahí, bueno, pues es como tú llegues al acuerdo con ese gestor o con ese asesor, ¿verdad? Hay que ver qué es lo que hizo, qué es lo que no hizo. Si él nada más quería cobrarte por tramitarte la pensión, pues como que no es justo, ¿verdad?
4: Dice, perdón, escuché para decirle al licenciado, hasta la fecha tengo 1390 semanas cotizadas. Mi salario es más o menos bajo, gano 4.45 por día.
6: 4.45, 445 será, sí, diarios. Debe ser.
4: No sé si le podría evaluar con esto, dice.
6: Sí, con esas semanas y con ese salario, acuérdate que ese es el último salario, hay que ver el salario promedio de los últimos 5 años, de ahí se va un poquito para abajo, y en el cálculo a los 60 años te toca el 75%, entonces lo más seguro es que te toque la pensión mínima, y ahí ya no te convendría pagar las semanas que te descontaron por ayuda de desempleo.
4: Lo que dice Adrián, ¿por qué los martes nunca hay tráfico? Ah, caray, buena pregunta. Pues si hay, ¿no?
6: Si hay un poquito tráfico.
5: Qué raro, ¿no?
4: Sí. Raro, ¿no? Habrá que preguntarle a los que estudian, pues, a los de movilidad.
0: ¿Verdad? A los muchachos de movilidad. Estudio tráfico ahí en el Libramiento Norponiente, donde hoy por la madrugada se registró un incendio, una pipa, una cisterna cargada con más de 60 mil litros de combustible.
4: Uy, sí.
0: Pero por fortuna y gracias a la rápida intervención de elementos de la Central de Bomberos de Ramos Arizpe, se logró controlar el fuego que inició en lo que es la parte del motor del tractocamión de esta cisterna, ¿verdad? Hay fotos impresionantes donde ya las llamas estaban envolviendo toda la cabina, pero afortunadamente no llegó hasta los contenedores de combustible, hasta las cisternas, y bendito Dios, pues no sucedió nada más, ¿verdad? Pero sí estuvo bastante fuerte esto. Hoy por la madrugada, elementos de la Guardia Nacional mantuvieron cerrada al tráfico este tramo de Libramiento Norponiente. Ya nos vamos. Ya tan pronto.
4: A ver, déjeme. Dame el número del celular del licenciado. A ver, sí, 844.
6: 844-808-6909. Un previo ahí con mensajitos,
4: 809,
6: por favor.
4: ¿Verdad? Claro. Bueno, muy bien, ahí lo van a comunicar, ¿eh? Mira, me están marcando. No contesten llamadas, ¿verdad?
6: Desconocidos, ¿verdad?
4: Desconocidos,
0: sí. No son desconocidos, bueno. Ahí dice Coppel, contesta, no. Ya paga.
4: No, el
0: ya.
4: Coppel sí me cuadra luego. Ahí sí contesto, porque digo, no, eso es la de malas. Algún invento, ¿verdad? Ya. Bueno,
6: muchachos. Muchas gracias por la invitación, Román. Pero aquí nos vemos, si Dios nos lo permite, y tú también, la próxima semana.
0: Así es, en radio, pero en televisión te esperamos el jueves, hoy que es lunes, martes, pues miércoles, jueves, sí, vamos normal, okay. Vamos normal el jueves, ahí te esperamos a las 8 de la noche, bueno, tú entrarías como a las 9 de la noche, ¿verdad? Ya con todas las preguntas ahí que el público tenga para nuestro buen amigo Sergio Coronado. ¿Algo de última hora, don Carlos? ¿Qué más tenemos?
5: No tengo nada, ¿no?
0: No hay nada, accidente, nada, todo bien.
5: Todo muy bien. Perfecto. Todo perfecto.
0: Ojalá y que así siga.
5: Que así siga, que esté martes tranquilo. Sin tráfico, dice la gente.
0: Sí, estaba checando lo del tráiler que decía en la 57, fue ayer tarde noche.
5: Sí.
0: Cuando se volcó este camión ahí en la carretera.
5: Color azul.
0: 57, sí. Afortunadamente no pasó a mayores. Sí. Una persona lesionada que fue el propio conductor, pero nada grave. Sí, claro que sí. Gracias al contador Sergio Coronado. Y bueno, pues nosotros también ya nos vamos.
5: Ya nos vamos.
4: Muy bien.
0: Gracias por el favor, su atención. Gracias por habernos acompañado. Los esperamos el día de mañana, si Dios nos lo permite. Claro que sí, 1:30 de la tarde. Viene don Antonio Moreno ya con más información. Y por lo pronto se despiden de ustedes sus amigos.
5: Don Román Vázquez González.
4: El maestro Carlos Gaitán Dávila.
0: Y Adrián González. Juntos somos...
4: La noticia.
0: En rojo.
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1: 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Vamos a escuchar esta bonita testimonias.
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4: Es la una, con 8 minutos. 29 grados centígrados.

0: Es la 1:14. 29 grados centígrados. 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

0: Es la 1:31. 29 grados centígrados.
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2: La 1:32, 29 grados.
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0: Muy buena tarde, hoy es ya martes 9 de junio del 2026 y estos son los titulares. Fue una elección limpia, declara el JEC y pide a partidos no poner en duda su imparcialidad. Y en más información, presenta sitio de internet de turismo municipal de Saltillo. Prepara el Poder Judicial de Coahuila a los que serán los jueces virtuales. Y en información nacional, debido a la inauguración del Mundial, el jueves no habrá labores en la Ciudad de México. Y minimiza la presidenta Claudia Sheinbaum movilizaciones y asegura que en México no hay un caos generalizado. Todo esto y más a continuación aquí en las noticias. Y esto apenas comienza.
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0: Muy, pero muy buena tarde, ya estamos iniciando el noticiero aquí a través de la SJ, como todos los días, una de la tarde ya con 39 minutos, la temperatura al norte de la ciudad es de los 28 grados. Los saludamos con gusto a nombre del titular de ese espacio, el señor Toño Moreno, que ahorita en unos segundos se estará incorporando para hacernos saber cómo está la información acerca de esto que será una gira mundialista que se aventará el señor Moreno a lo largo de esta...

0: Sunrise. ¿Dónde andará? Y yo soy
1: Adrián González.
0: Ah, ya tenemos todos.
2: Sí, le voy ganando al maestro,
0: ¿eh? Ahí va. Ya le vamos ganando. Oye, le damos la más cordial bienvenida, Adrián, a este espacio de noticias. Vamos a estar acompañándolo hasta las 3 de la tarde. Y recuerde que también usted es parte de este noticiero. Aproveche para mandarnos mensajito, alguna duda, algún comentario. Lo que tenga que usted hacer un reporte, 844-107-5319. Ahí estamos al pendiente. Y como siempre le hemos dicho, en la medida de lo posible, turnamos el caso a quien corresponda. Solamente ténganos paciencia. Y con gusto lo turnamos a quien corresponde, ¿verdad, Adrián?
2: Así es. Ya ven, pues el jueves es la inauguración del fútbol.
0: Jueves.
2: ¿Verdad?
0: 11:30 de la mañana, Ciudad de México.
2: Así es. Allá. Ahorita no vas a ampliar la información, mi querido Pancho Chuy, pero ya hubo un decreto donde ese día va a ser de libre para los niños, ¿verdad? No van a la escuela. En Ciudad de México.
0: En Ciudad de México.
2: Así es.
0: En Ciudad de México.
2: Y la gente trabajadora pues puede hacerlo desde su casa.
0: Así es.
2: ¿Cómo le llaman ahora?
0: Home office.
2: Home office, ¿verdad? La oficina en casa. Y también, ahí te va. Acaba de anunciar el gobernador Manolo Jiménez Salinas que este jueves, este próximo jueves, la hora de salida en las escuelas públicas de Coahuila va a ser a las 12 del mediodía. Oye, bien, ¿no? Para pues permitir que la raza, la chaviza, puedan ver el juego inaugural del mundial en el que va a jugar México contra Sudáfrica.
0: Ahora ese es en el turno matutino.
2: Turno matutino.
0: En el turno vespertino.
2: Me imagino que
0: no, porque ya estaría terminando el partido a las 3 de la tarde.
2: 3 de la tarde.
0: Pero si entran a las 2, se recorrerá a las 3.
2: Ándale, esa es la duda, ¿verdad?
0: O de plano ya no habrá en la tarde.
2: Yo digo a lo que estamos ¿cómo se llama?
0: Percibiendo
2: que a lo mejor no va a ir a la escuela el jueves. Sobre todo los jovenazos, ¿no?
0: Sí, por lo pronto en Ciudad de México, sí, ya decretaron que tanto escuelas, bueno, pues no sé si las privadas.
2: A lo mejor las privadas ahí hay duda.
0: Vayan a tener, ¿verdad?, también ese día de asueto.
2: Sí.
0: Pero bueno, ya lo ha confirmado la presidenta y hace escasas horas acaba de confirmar el gobernador Manolo Jiménez que para quienes están en la mañana en el turno matutino, la salida será a las 12 para que alcancen a ver a la 1 de la tarde el juego de México contra Sudáfrica, que bueno, es parte de
2: pues del garabía,
0: del fútbol, del mundial,
2: un relax
0: aquí en México,
2: ¿verdad?
0: Y es válido, digo, también pues ahí a los padres de familia y a los docentes, bueno, pues también yo creo que
2: les va a caer bien.
0: Les cae bien,
2: claro. Y aparte yo digo que ya empezando a jugar México va a empezar la efervescencia.
0: Sí,
2: digo,
0: todavía.
2: Siempre y cuando
0: ganen. Sí, siempre y cuando ganen, pero ¿verdad? ya se siente.
2: Sí, ya,
0: por
2: ya,
0: lo
2: ya.
0: menos en gran parte de la República Mexicana,
2: sí.
0: En algunos lugares ya se siente, y sobre todo, bueno, en Ciudad de México, Guadalajara y Monterrey, que está aquí cerquita.
2: Así
0: todavía
2: es.
0: Todavía no hemos visto por acá acercarse en la capital del estado a los extranjeros. Todavía no, ¿verdad? Coreanos.
2: No hay coreanos, japoneses.
0: Japoneses, tampoco hemos visto japoneses.
2: Oye, y por cierto, atención, también para la gente que va de Saltillo a Monterrey. La autopista Saltillo-Monterrey está libre sin contratiempos. La primera caseta hacia el periférico, un poquito saturada hacia Monterrey. Y bueno, lo demás está tranquilo. Pero estaban reportando, sería cuestión de actualizar, de que ya había retenes, sobre todo antes de llegar a Monterrey, de las carreteras Saltillo-Monterrey, por la libre.
0: Ves
2: del famoso, el famoso pase turístico.
0: Ah, ok,
2: ¿verdad? Entonces sí, ya están checando ahí si usted lo trae o no.
0: Ah, bueno.
2: ¿Verdad? Ya desde hoy empezaron porque el primer juego en Monterrey es el domingo, ¿verdad?
0: Creo que sí.
2: Creo que a las 7 de la tarde. Ahorita les va a ampliar toda la información. El querido Padrinolio, ese rey del plin plin. Pausa, padrino, usted la manda, usted diga.
3: Pausa.
2: Bueno, pausa, ya llegó el rey.
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Es la 1:51 de la tarde, la temperatura al norte de la ciudad es de los 29 grados. Esta es la temperatura máxima que estaremos alcanzando el día de hoy. Hay un 20% de probabilidad de lluvia en lo que resta de la tarde para que tome sus precauciones. Es baja, pero se mantiene la posibilidad de lluvia para el día de hoy en la capital. Ya para miércoles y jueves la probabilidad de lluvia es de un 35%. Serán días parcialmente soleados, las mínimas oscilarán entre los 15 y 18. Las máximas podrían alcanzar hasta los 29 grados en Saltillo. ¿Quiénes van a visitar el Pueblo Mágico de Arteaga, Coahuila? La temperatura máxima hoy alcanzará los 29 grados, cuentan ya con la máxima, la mínima descenderá a los 18 ya en la tarde-noche y hay un 20% de probabilidad de lluvia en lo que resta de la tarde para Arteaga. Miércoles y jueves, días parcialmente soleados, mínimas de 17, máximas de 28 y de un 35-40% de probabilidad de lluvia en Arteaga. ¿Quiénes van a visitar Ramos Arizpe? La máxima hoy alcanzará los 29, cuentan ya con la máxima, la mínima descenderá a los 20 en la tarde-noche. Hay ligeras ráfagas de viento en Ramos Arizpe, por lo menos hasta las 7 de la tarde. Hay un día parcialmente soleado y la posibilidad de lluvia también es de un 20%. Para miércoles, mínimas de 18, máxima alcanzará los 30. Probabilidad de lluvia 35%, parcialmente soleado, y para el día jueves también es la misma probabilidad de un 20-25%, mínima de 19 y la máxima alcanzará los 29. Será día también parcialmente soleado en Ramos Arizpe. Así en la región sureste de Coahuila, para la región norte en Ciudad Acuña, la máxima hoy alcanzará los 34, cuentan ya con 32, mínima de 22 en la tarde-noche. Hay ráfagas de viento en Ciudad Acuña, tome sus precauciones y existe hasta un 25% de probabilidad de lluvia en lo que resta de la tarde. Para miércoles y jueves, mínimas de 24, máximas de 36. Serán días parcialmente soleados y la posibilidad de lluvia es muy baja, de un 15% para Ciudad Acuña, miércoles y jueves. Así para las regiones de Coahuila, quienes van a visitar Monterrey, Nuevo León, ya en la justa mundialista, la temperatura máxima hoy alcanzará los 33, la mínima descenderá a los 22. Hay ráfagas de viento, hay un día parcialmente nublado y es muy baja la posibilidad de lluvia, con un 5% o 10%. Miércoles y jueves, posibilidad de lluvia 30%, mínimas de 22, máximas de 33, parcialmente soleados. Así el pronóstico del tiempo para las regiones de Coahuila y el vecino municipio de Monterrey, Nuevo León.

0: La 1:54, 29 grados, 2:54 en la frontera. Vámonos con la información nacional. Ante la instalación de vallas en el primer cuadro de la Ciudad de México, la presidenta Claudia Sheinbaum argumentó que estas son para evitar enfrentamientos entre manifestantes y fuerzas de seguridad.
1: Eso es para el pueblo de México y para el mundo entero. Hay mecanismos que la policía de la ciudad ha usado desde hace mucho tiempo que contienen, ayudan, evitan. Y hay diálogo permanente con los manifestantes, diálogo permanente. Incluso quienes llaman a la manifestación de mañana formalmente hicieron un llamado para que no se llegue al Zócalo, que se llegue a un espacio anterior. Entonces, a los turistas que quieren entrar al Zócalo y que tienen problemas, pues estamos viviendo esta situación y no tiene por qué esconderse, sino al revés, abrirla y explicar que las vallas que están puestas en distintos lugares, pues es para evitar y para mantener la seguridad del lugar y para evitar pues que sea directamente con policías que haya un enfrentamiento.
0: Ahí está el tema de las vallas, ya mañana se lo estaré reportando también. Bueno, en el mismo tema, el secretario de Educación, Mario Delgado, hace un nuevo llamado a los maestros disidentes que se regresen a sus clases, que regresen a las aulas y cierren el ciclo escolar para no afectar más a los estudiantes. Y es que para mañana, de nueva cuenta, está planeada una enorme, intensa movilización en la Ciudad de México a partir de las 8 de la mañana.
2: Importante que ya puedan regresar a clases porque estamos ya dentro de la etapa final del ciclo escolar y curiosamente algunos de estos maestros, está la coordinadora en estos estados, en algunos de ellos, cuando se hizo la propuesta, no sé si se acuerdan del cambiar el calendario escolar, pues ellos decían no estamos de acuerdo en que se vayan a adelantar las vacaciones, queremos que haya clases, pero pues ahora están en paro. Es importante ya regresar para de manera ordenada cerrar el ciclo escolar.
0: La 1:56 y bueno, precisamente aterrizando el tema aquí a la localidad, el jueves 11 de junio se suspenden labores en las escuelas, en todos los niveles y oficinas. Ya le adelantamos la noticia a Adrián González y Juan Reyes. Bueno, le repito, este jueves 11 de junio se suspenden labores en escuelas de todos los niveles y oficinas, tanto públicas como privadas. Así lo anunció la presidenta Claudia Sheinbaum Pardo.
1: Se suspenden las labores el día 11 de todas las oficinas, y públicas y privadas, oficinas, para que se pueda llevar de manera que no haya tráfico, que no haya problemas el día del Mundial, de la inauguración del Mundial.
0: Bueno, ahí está. Por su parte, la consejera jurídica de la presidencia, Luisa María Alcalde, habló también al respecto.
3: Se emite con la finalidad de mejorar las condiciones de movilidad, seguridad vial y accesibilidad tanto de los habitantes de la Ciudad de México como de los turistas visitantes con motivo de la inauguración de la Copa Mundial de la FIFA 2026. ¿A quién va dirigido este decreto? Trabajadores de la Administración Pública Federal, trabajadores del sector privado y estudiantes.
0: Bueno, ahí la situación, y bueno, ya le adelantaban acá en Coahuila, la hora de la salida será el jueves a las 12 del día. Todo mundo se va a poder ver, se van a las 12 al ver el fútbol, lo que usted quiera hacer, ¿verdad? Entonces, el jueves a las 12 y tan, aquí en Coahuila. Vamos a escuchar los mensajes del auditorio, compañeros. Adrián González.
4: Adelante.
0: Dice, me dirían el sitio para tramitarlo, dice, el tema del pase turístico, pero no está habilitado el portal, y no lo están pidiendo. Yo ayer estuvimos en Guadalupe, Nuevo León, que le mandamos un saludo al alcalde de Guadalupe, a don Héctor García, nos atendieron re bien, hombre.
4: Pero se fue por la autopista, señor Manuel, por la libre.
0: Por la cara. 150 de ida y 150 de venida. Son 300 baros.
4: No hay problema.
0: Más la gasolina, las aguas de los asistentes y todo esto. Entonces, sí te sale
4: caro.
0: Un ojo de la cara.
4: Sí, está caro.
0: Ahora
4: y, aún así quiere poner después de todo lo que te vas a gastar allá.
0: Ya sé. Y si viajas en autobús a Monterrey. No, miren, la verdad, no se preocupen por eso. La verdad, no se preocupen. Realmente yo no le veo caso al tema este de trámite. No, jala el portal.
4: No, ya.
0: Ya no es problema nuestro. Y es una medida que realmente yo no le veo viabilidad, porque pues en este país, mientras estemos en territorio nacional, podemos ir y venir a nosotros queramos.
4: Y no lo pueden detener, ¿eh? No. Aunque no pueden a usted detenerle el tránsito para aquel municipio, para aquel
0: libre ciudad, tránsito.
4: No lo pueden detener, ¿eh?
0: Ya lo dijo Juan Reyes.
5: Adrián.
6: ¿Qué pasó?
5: Nada más que semanas. No pude grabarlo, Chihuahua.
6: ¿Qué pasó? ¿Qué pasó?
5: Pero iba pasando el tren ahí en Emilio Carranza, iba a Los Molinos, ahorita hace 20 minutos. Pite y pite, bien padre que se veía.
6: El tren
5: que llega a Molinos. Ya que le decían a Toño que ya no pasaba.
4: Sí, no estaba comentando.
0: Sí, pero sí pasa. Sí, están pidiendo permiso en Monterrey porque voy a ver un enfermo y no sé si me quitan mi carro. No le van a quitar el carro. No le pueden hacer nada.
4: No.
0: Ellos es contra la ley. Y no pueden, o sea, por el amor de Dios. No. Digo, el señor es puras ocurrencias, ese señor que gobierna en Nuevo León, perdóneme que se lo diga, pero son puras ocurrencias. Mandó, y ahorita le voy a poner el audio de Samuel
4: García.
0: Ahorita se lo voy a poner. Okay. Ahorita que venga del corte, porque tengo que vender cosas. Sí. Ahí vengo.
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1: Yo soy el dinosaurio Rex.
2: Hola, hija, ¿cómo estás? ¿Cómo te fue en la escuela?
1: Bien, hoy estaba jugando con mis mejores amigos fútbol y se nos voló el balón y un señor se lo llevó.
2: ¿Qué te pasó aquí? ¿Te caíste?
1: No.
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9: Está bueno. Vámonos con más información. Ya le adelantaba esta idea que le surgió al gobernador del vecino estado de Nuevo León, Samuel García. Dice que se va a desconectar un mes y que estará en modo party. Sí, él va a estar en modo party, que no lo molesten. Pues mire, él lo dice, ¿verdad? Para que vea que caramba, es triste oír esto, ¿verdad? Cuando el Estado, los Estados, pues requieren que los gobernadores trabajen todo el año, ¿verdad? Para eso les pagan. Aquí están las declaraciones del señor Samuel García. Así lo dijo y lo dijo y que sí. Ahí está, mire, ahí se lo va
10: a poner. Pero sí les quiero pedir un mes, nada más uno, compadre, pausa. Disfruten, no todo es jalar. A partir de hoy en la noche, yo me pongo en modo party. Ya no quiero broncas, compadre. Ya en julio me vuelven las broncas. Ahorita es modo party, botas, sombrero, y no voy a contestar el celular para que sepan, ¿eh? Si hay algún tema, le hablo a Nevencio, yo voy a estar en la fiesta. Pero sí les quiero pedir un mes. Nada más uno, compadre. Pausa. Disfruten. No todo es jalar. A partir de hoy en la noche, yo me pongo en modo party. Ya no quiero broncas, compadre. Ya en julio me vuelven las broncas. Ahorita es modo party, botas, sombrero, y no voy a contestar el celular para que sepan, ¿eh? Si hay algún tema, le hablo a Nevencio, yo voy a estar en la fiesta. Pero sí les quiero pedir un mes.
9: Bueno, ahí están las declaraciones de Samuel García. Dice que se va a desconectar un mes y que no lo molesten, ¿verdad? Y que ahí le hablen al secretario de gobierno para lo que se pueda ofrecer. ¿Usted qué opina? Fue una elección limpia, dice el Instituto Electoral de Coahuila. Piden a los partidos que no pongan en duda la imparcialidad luego de la paliza que les dieron. 16-0. No. Eduardo Hernández González tiene pues los detalles, ¿verdad?, de esta información. Interesante hoy ya post...
10: Pausa.
9: Perdóname, Samuel.
10: Disfruten.
9: Ya no, Samuel.
10: No todo es jalar.
9: Ya, Samuel. ¿Dónde quedó Samuel?
11: ¿Dónde quedaría? Ahí está.
9: Y Chiquimix dice...
10: Sombrero.
9: No, está todavía. Oye, Samuel ya se adueñó de mi consola, ¿no? Que se vaya de aquí. ¿Cómo lo desactivo? Dale,
11: métele el WhatsApp.
10: Ahí. Ahora dele.
11: Ahora sí
10: cierra
11: esa.
10: Nada más uno, compadre. Quiero pedir pausa.
9: Pues yo también, pausa. Bueno, ahora sí vamos con este tema de las elecciones.
10: De hoy en la noche.
9: Otra vez. Está terco este señor, vean. A ver, ¿ustedes qué opinan?
12: Oiga, no, pues imagínense. No sé en qué momento el gobernador de Nuevo León se le fue un poquito la cabeza a otro lado, porque a mi parecer los primeros meses o primeros años de gobierno pues lo había estado haciendo bien. Entonces ahorita no sé qué le pasó y creo que debe ser un poquito más prudente y no no dejarse llevar por la efervescencia de esta
13: pues
12: junta
13: no,
12: mundialista.
13: Es el puesto más importante, de más alto rango e importante de un estado.
9: Imagínate que diga Claudia Sheinbaum, me voy un mes y arréglense.
13: No. Imagínense que el gobernador Manolo diga eso.
9: No
13: hay que entrar, como le está haciendo este gobernador de Nuevo León, en esa irresponsabilidad, padrino. Es una gran irresponsabilidad.
9: Sí. Usted lo ha dicho. Mejor.
13: Todos
9: no,
13: los días.
9: No todo es fiesta, dice.
13: No todo es jalar. Pero esa responsabilidad, en esa responsabilidad no descansa, no duermen.
12: No. En
13: porque
12: ese
13: todos
12: tipo...
13: los días. Nada más, un ejemplo. El gobernador todos los días está al pendiente de la seguridad, está al pendiente de lo laboral. Sí. O sea, no hay un día ahí de que.
9: Aquí eres 24/7. Sí,
12: lo habrá dicho de broma, señor Moreno. Se estará. Lo dijo de jiribilla.
9: No creo.
10: Ahí está todo. Sombrero. Bien.
12: Él no quiere dejar.
10: Y no voy a contestar el celular para que sepan,
13: ¿no? No, imagínese.
10: Si hay algún tema, le hablo a Nevencio, yo voy a estar en la fiesta.
13: O sea, un mes acéfalo, imagínese, un mes acéfalo.
9: Yo voy a andar en la fiesta, imagínese. Que le digas a tu vieja, no me molestes.
13: Ándele, imagínese.
9: Un mes. Es más, te diga a tu señora, no me molestes un mes porque voy a andar en la fiesta.
13: Es más,
9: hay cualquier cosa, te arreglas con el
12: secretario de gobernación.
9: Con este, el chamaco, hombre.
12: Con el Dante.
9: Con Dante, ahí te arreglas con Dante.
13: En un mes no sepan de mí.
9: No
13: voy a trabajar en un mes,
9: hijo de eso.
12: Ahora, con 50,000 pesitos al mes, pues igual y si haces.
9: Ay, claro que no gana 50,000.
13: Por el amor de Dios.
9: Digo, eso ni él se lo cree.
12: No.
9: Por el amor de Dios. Eso quisiéramos aquí nosotros.
13: Sí, no.
9: Al mes.
13: Sí.
9: O por semana, ¿verdad?
12: No,
9: o a lo mejor en los gana diarios.
12: Esa es la otra.
9: En un mediodía, yo creo que sí.
12: Quizá.
9: Sí. ¿Verdad?
10: Todo es jalar.
12: No,
10: a partir de hoy en la noche.
9: Habrá otro WhatsApp.
10: Yo me pongo en modo party. Ya no quiero broncas, compadre. Ya en julio me vuelven las broncas. Ahorita es modo party. Botas, sombrero. Y no voy a contestar el celular para que sepan, Si hay algún tema, le hablo a Nevencio. Yo voy a estar en la fiesta. Pero sí les quiero pedir.
9: No quiere irse este hombre, ¿no?
13: Ahora Nuevo León trae también delitos de alto impacto, padre.
9: Pues deja tú los delitos. El mensaje es equivocado.
12: No.
9: Y esto de pedirnos un permiso para ir a Nuevo León, pues nosotros también. Vamos a pedirles también un permiso a los de Nuevo León para que vengan. No sé, es absurdo.
12: No.
9: Por el amor de Dios.
12: Sí,
9: es absurdo. Si tiene que venir la gente de Nuevo León, viene. Y si no quieren venir, no vienen. O sea, es decisión tuya.
12: Y por la cercanía que hay entre los estados, señor Moreno, no podemos estar.
9: No, es puro show. Mire, mejor vamos a vender algo. Y ahorita venimos.
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3: Bueno, ahora sí le debían la de fue una elección limpia, declaró el Instituto Electoral de Coahuila. Piden a partidos no poner en duda su imparcialidad. Eduardo Hernández González.
4: El PREP ya terminó con el 100% del conteo de las boletas utilizadas en los comicios del pasado domingo para elegir diputados locales, los que arrojaron una participación de 1,244,000 votos, que representa el 50% de los ciudadanos que integran el padrón electoral. Lo anterior se confirmó durante la sesión del Consejo General del Instituto Electoral de Coahuila este lunes. Ante las posturas encontradas de los partidos políticos participantes, el presidente del IEC, Óscar Daniel Rodríguez, concluyó que fue una elección donde los ciudadanos decidieron en las urnas y la participación del árbitro electoral fue imparcial.
5: No intentemos debilitar al órgano electoral. Y esto va para todos los actores políticos, no nomás para uno en específico. Yo celebro nuevamente las posiciones distintas que existen en esta mesa de consejo. Eso habla también de la civilidad y del nivel de madurez que tenemos en este estado. En otros estados, y esto lo digo también con mucho respeto, hemos visto cómo las representaciones de partidos, literal, es una guerra. Y aquí han sido muy civilizados también las representaciones de partidos. En toda mesa de consejo puede haber debate, no obstante, pues esto, la democracia implica que todos los conflictos se resuelvan de manera institucional. Y eso creo que es algo muy valioso y que tenemos que siempre proteger, siempre promover, siempre respetar.
4: Se informó que partidos como Acción Nacional, Verde Ecologista y Movimiento Ciudadano no alcanzaron el 3% de la votación para mantener su registro como organismos políticos estatales. Sin embargo, será hasta este miércoles que al contarse las actas en los comités distritales se dé a conocer de forma oficial el resultado de la elección. Para RCG Media informó Eduardo Hernández.
3: Eduardo Hernández, ahí está. Las 2:23 de la tarde, 844-107-5319. Mensajes de audio, se lo agradecería que nos los envíe ahora. La SJ está en vivo. Adelante.
6: Toño, buenas tardes. Oye, ya acabando la chamba que traigo aquí, voy a agarrar vacaciones unos 2 meses. Así es que puro party voy a estar. A partir de terminando la chamba, que es más o menos entre 15 días.
3: Bueno.
6: Puro party, botas y sombrero también. Si lo hace el gobernador, que no lo haga yo, que soy un simple mortal. Buenas tardes, Toño.
3: Gracias.
6: Echarle ganitas.
3: Ánimo, gracias.
7: Toño, Toñito, mi señora me dio una cachetada porque le dije que no iba a trabajar una semana. Que me iba a poner en modo Fari. Ahora resulta.
8: Bueno, si no quiere jalar un mes, pues que no le paguen. Aunque pues eso es lo que más le sobra a ese pelado. Que no le paguen un mes a ver si que come.
9: Esa es la otra.
3: Pero tiene a Marianis.
9: No, pues, ella sí va a trabajar.
3: Un mes, ¿qué le hace? Van a poner a jalar a Marianis, yo creo.
10: Toñito, muy buenas tardes.
3: Hola.
10: No, ¿cuál legal? Mi mamá es esa de Girasol y aquí tenía todos los dineros para la compra de votos. Aunque se enoje, fue un robo.
3: Ahí está. Pues hay que denunciar, hombre. Vayan a las autoridades y denuncien.
9: Sí, tienen que tener la prueba.
3: Y la misma presidenta lo ha dicho, las pruebas.
9: Ah,
3: las
9: sí
3: pruebas,
9: lo dijo.
3: Sí. Si hay pruebas, pues hay que el tribunal averigüe, ¿no? Ahí está.
11: ¿Cómo estás, Toño Moreno?
3: Hola.
11: Buenas tardes. No, Toño, es una vergüenza, la neta. No fue 16-0, la verdad. La gente agachona, por 200 pesos que le estuvieran dando por los votos, y hay videos, Toño, hay toda la evidencia,
3: o sea,
11: del mundo. Toda la evidencia del mundo. Se gastaron 100 millones de pesos, vamos a suponer, Toño, por la corrupción.
9: No supongamos.
11: Ahí va la gente con sus 200 pesotes, ándale, por haber votado por el PRI. Pero en esta semana te encargo esta, la otra más tardar. Van a poner los retenes de placas y a ver qué más salen. Y ahí van a sacar lo que dieron. Tú sabes, tuyo. Pero bueno, es mi simple comentario. Saludos.
3: Gracias, saludos, muchas gracias.
12: Oye, doña, ¿te acuerdas que Morena proponía que se eliminaran los plurinominales? Entonces quiere decir que van a desechar los plurinominales que les tocan, ¿no? Digo, a menos de que no tengan vergüenza, ¿verdad? Si los querían quitar es porque no servían, ¿no? O si tendrán vergüenza o no, ya no entendí.
13: No los van a quitar porque no está todavía.
3: No, la ley no se ha cambiado. Así es. Ellos van a tener y, sí. Y obviamente, pues hay que darle democracia al Congreso, ¿no? De alguna u otra manera, así tiene que ser.
14: No nos hagamos tontos, Toño. ¿Qué vamos a denunciar si tú sabes que contra el gobierno uno de fregado nunca puede? ¿Para qué nos hacemos tontos? Fue un fraude. Fue un fraude y la mayoría de la gente no vamos a estar de acuerdo, pero pues ¿qué podemos hacer los pobres contra los que siempre quieren humillarnos?
15: ¿Cuáles 200? A nosotros ni nos dieron ni 50 pesos, pero sí fuimos a votar.
16: Bueno, buenas tardes, Toñito. Ay, el PRI estaba dando 200 y Morena estaba dando 500 pesos. Morena 500.
17: Oye, esa gente que está bien negativa, pues ya perdieron, ya que, y no fueron por poquitos votos, fueron por muchos. Ah, que por 200 pesos. Ahí el gobierno federal les da 300 pesos por mes y ay, andan bien contentos, sí. Pero ¿cómo está la deuda? Ya debemos billones en lugar de millones. ¿Para qué?
14: Uno de fregados. Pues ¿qué podemos hacer los pobres?
17: No, nomás pierden y es fraude. Ganan y todo muy bien. Cuando ganó Claudia, ay, no fue fraude, todo estuvo muy bien. Pues ¿cómo?
14: 50 pesos, pero sí fuimos a votar.
18: Toño, Toñito. Hace un tiempo eran unas votaciones, nomás que no recuerdo de qué. Si era por diputación o sea por el gobernador o alcalde, no recuerdo. Sí, pero el del súper, la probadita que está en la González, estaba pagando el voto en 10 mil pesos. Sí, un cliente mío, bueno, no cliente, lo tomé en la calle. Sí, me mostró, dijo, mira, yo ahí trabajo en la probadita, mira, aquí traigo 10 mil pesotes que me acaba de recoger ahorita la credencial de votar. Mi patrón está dando 10 mil pesos por el voto, pero te recoge la credencial. ¿Qué hubo, le?
3: Pues bueno, hay algunos comentarios, ¿eh?
13: Muy bien. Es importante.
3: ¿Dónde será la probadita?
13: Es importante recordar
3: lo que era.
13: Era. Oiga, padrino.
3: Dígame.
13: Ya, ¿cuándo empieza el Food Fest, padrino? ¿El jueves, no?
3: Sí, ya.
13: Jueves aquí en el Biloparque Norte. Sí. Ahí va. Bronco, viene Bronco.
3: Viene Bronco, padrino, el viernes. ¿Van
13: a abrir el 12?
3: Sí, el 12, ¿verdad?
13: 12 de junio.
3: Ándele, a las 7 de la tarde. ¿Sabes? ¿Cuándo viene Master otra vez? Ya ves que ay, Master ya, no falla. Sí.
13: No puede faltar.
3: ¿El plan? ¿Sí va a venir el plan?
13: Sí,
3: bendito Dios.
13: Liberación.
3: Ah, Liberación. Mis amigos de Virgilio Canales.
13: Sí, ¿no? Oiga, los hermanos Mier.
3: Ay, los de Pronto Pagararas. Pronto Pagararas.
13: Vagón Chicano, de su pueblo.
3: Chicano.
13: Ah, no, de Zacatecas.
3: Hace tantos años que no escucho Vagón Chicano.
13: Exactamente.
3: Toca muy,
13: tengo
3: trabaja
13: que hacer
3: muy
13: una
3: bien.
13: Pausa.
3: Vamos.
13: Ahí vengo.
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3: La una, no, las 2:30 PM, 2:30 PM. Señoras y señores, 29 grados. 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

0: Las 2:31, 29 grados. 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
4: Las 2 de la tarde con 37 minutos. Hay novedades que quiero comentarle al amable auditorio de la SJ en esta tarde. Gracias por la sintonía y por los mensajes al 844-107-5319. Déjeme informarle de una situación que se está dando a conocer, y es que la diócesis de Saltillo está comunicando, está informando a la comunidad que Monseñor Humberto González, el padre Humberto, como le conocemos, fue hospitalizado a causa de una infección urinaria que presentó, y bueno, durante la noche presentó una disminución importante de la presión arterial que derivó en un paro cardíaco de corta duración. Gracias a la pronta intervención del personal médico, la situación pudo ser atendida oportunamente. Como parte de su tratamiento, le fue colocado un marcapasos y actualmente permanece bajo sedación en el área de cuidados intensivos. Los médicos esperan que una vez retirada la sedación pueda confirmarse favorablemente la ausencia de secuelas de consideración. Pedimos, dice el comunicado de la diócesis, a la comunidad diocesana intensificar oraciones por la salud de Monseñor Humberto, confiando en su recuperación a la misericordia del Señor. Rogamos también por el personal médico que lo atiende para que el Espíritu Santo ilumine sus decisiones y fortalezca su servicio. Nos encomendamos, dice aquí, a la intercesión de Nuestra Señora de Guadalupe, salud de los enfermos, para que acompañe a Monseñor Humberto en este proceso de recuperación. Saltillo, Coahuila, 9 de junio del 2026. Pues esperemos y obviamente nos unimos a las peticiones por la pronta recuperación del padre, el Monseñor Humberto González. Es práctica. Bueno, vámonos a más información. El alcalde Javier Díaz hizo un llamado a las distintas fuerzas políticas para dejar atrás las diferencias y trabajar en conjunto por el desarrollo de Saltillo.
5: Invitar a las diferentes fuerzas políticas a sumarnos en beneficio de las y los saltillenses, buscar siempre cómo construir. Los saltillenses aquí, los coahuilenses, dimos una clara demostración de que estamos para construir, de buscar el cómo sí suceden las cosas, cómo seguir avanzando para adelante. Como bien dice el gobernador, aquí no vamos ni para la derecha ni para la izquierda, aquí vamos para adelante, bien ordenados, pero sobre todo bien coordinados con todas y todos los saltillenses. Seguiremos trabajando en una gran cantidad de obras sociales que arrancamos en el primer semestre de este año y que vamos a seguir arrancando en los próximos meses. Obras sociales en tema de agua, tema de drenaje sanitario y drenaje.

0: Coahuila.mx como una nueva forma de descubrir la riqueza de la capital de Coahuila. El alcalde Javier Díaz afirmó que Saltillo contará con 400 actividades.
1: En un solo clic, la gente tenga el conocimiento de todo lo que sucede y sucederá en Saltillo, que pueda disfrutar de las diferentes atracciones, los diferentes eventos, pero lo más importante, con seguridad, con paz y con tranquilidad para nuestras familias. Nosotros seguiremos trabajando todos los días para seguir consolidando a Saltillo como una de las mejores ciudades para vivir con nuestras familias. Trabajaremos todos los días de la mano con Manolo Jiménez, de la mano con la iniciativa privada, con la sociedad civil organizada y con todas y todos los saltillenses que amamos a esta ciudad para seguir consolidándola como la mejor ciudad de México.
0: Las 2:41, prepara el Poder Judicial de Coahuila a los que serán los jueces virtuales. Fíjese, ahora van a ser virtuales.
2: Coahuila ha innovado con las tecnologías disponibles para la impartición de justicia a distancia e inteligencia artificial y que hoy se aplica. Hoy, el Poder Judicial del Estado prepara con reformas digitales a los jueces virtuales que podrán juzgar sin rostro. Miguel Felipe Mery Ayub aclaró que esta estrategia es meramente de seguridad, no es cobardía de los juzgadores.
3: No, estamos muy cerca de tener jueces que estén dentro de a ver, todas las audiencias ya las podemos llevar, como digamos, decimos digitalmente, virtualmente, ¿sí? A distancia. Eso ya se puede. Fuimos el primer estado que en materia penal así lo hizo en la pandemia. Pero ahora vamos a dar paso con la incorporación del Código Nacional de Procedimientos Civiles y Familiares a una nueva justicia digital.
2: Y mencionó que el 1 de abril próximo entra en vigor el nuevo Código Nacional de Procedimientos Civiles y Familiares de Coahuila, que conlleva el uso de plataformas digitales y otras herramientas tecnológicas.
3: Estamos preparando con toda la reforma digital. El capítulo octavo de este nuevo código establece cuáles son pues todas las pautas digitales que procesalmente podemos llevar. Y en lo que usted me preguntaba en materia penal, sí se puede, sí ya vamos, estamos construyendo la plataforma para que, y los términos que voy a presentar posteriormente, de jueces sin rostro que
2: puede. RCG Media con la imagen de Miguel Cerda, informó Enrique Hurtado.
0: Bueno, el alcalde de Ramos Arizpe, Tomás Gutiérrez, que le mandamos saludos hasta Ramos Arizpe, no bajará la guardia y a casi un año y medio de la administración se han logrado, dice, grandes avances en todos los sectores de la ciudad. Habla nuestro amigo el alcalde Tomás Gutiérrez Merino.
4: Ya estamos a mitad de año, a mitad de administración, en el cual pues ya hemos cumplido muchos retos. Llevamos un 80% de los compromisos que hemos hecho con la ciudadanía. Y el día de hoy ya estamos planeando cómo vamos a trabajar el otro 50% de la administración. La administración a los ciudadanos les ha parecido bien, nos han calificado como de buen trabajo y sobre todo de buenas estrategias que se han estado utilizando. Estuvimos platicando con cada uno de los secretarios y las direcciones que maneja cada uno para ver qué vamos a hacer. Vienen cosas nuevas, viene el Ramos Buen Fest con mejores estrategias de movilidad, con limpiezas en los diferentes sectores de la ciudad para que podamos tener mejores acciones y aumentar cada uno, ya sea de los camiones y sobre todo los lugares donde la gente tira basura. Entonces, pues bueno, vamos a hacer mucho trabajo.
0: Bien, ahí está el reporte de lo que ocurre en Ramos Arizpe. Permítame una pausa, tengo más información. Detuvieron una pipa de gas, de gasolina, ahí en la de Saltillo, Torreón, fíjese. Ahí vengo.
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9: 9 para que ya den las 3, 9 para las 4 en la frontera. Benjamín Fuentes Gómez le adelantaba una pipa cargada con gasolina. Detuvieron ahí en la carretera Monterrey, Saltillo Torreón. Benjamín Fuentes Gómez.
10: Maestro Toño Moreno, muy buenas tardes, un gusto y un placer saludarlo desde este municipio de Parras de la Fuente, al igual saludo a mis compañeros allá en el estudio, al amable auditorio de la SJ que siempre está al pendiente de toda la información, y 31 grados centígrados en estos momentos en esta ciudad de Parras de la Fuente, un clima caluroso. Les informo que las autoridades federales pues dieron un importante golpe al presunto tráfico ilegal de combustibles, donde elementos del Ejército Mexicano, Guardia Nacional, además de corporaciones federales, pues aseguraron una pipa que transportaba aproximadamente 30,000 litros de diésel, esto sobre la carretera Torreón-Saltillo, a la altura de este municipio de Parras. De acuerdo con información recabada, el operador de la unidad pues no logró acreditar la procedencia legal del combustible mediante la documentación correspondiente, por lo que tanto la carga como el tractocamión pues fueron asegurados y puestos a disposición de la Fiscalía General de la República, la cual ya inició las investigaciones para determinar el origen del hidrocarburo y deslindar así responsabilidades. Las primeras líneas de investigación apuntan a un posible relación con actividades de extracción ilegal de combustible, conocido comúnmente como el famoso huachicol. Este aseguramiento forma parte de los operativos permanentes que mantienen las fuerzas federales aquí en la región para poder combatir este delito, el cual representa pérdidas económicas y riesgos para la población. En otra información también generada aquí en esta ciudad, pues una riña familiar provocó una movilización de corporaciones policíacas en la colonia José G. Madero, donde dos hombres, presuntamente padre e hijo, pues buscaron refugio en varias viviendas y en un bar también, esto en la zona centro de Parras, luego de ser perseguidos por un sujeto que supuestamente los amenazaba con un arma blanca. Estos hechos habrían iniciado durante un sepelio, el cual se llevaba a cabo en una parroquia de esta ciudad, donde una discusión familiar pues escaló a una agresión. Uno de los involucrados resultó lesionado en un brazo y ambos afectados pues huyeron para poder ponerse a salvo, situación que generó pues alarma entre los vecinos, que inicialmente ellos pensaron que se trataba pues de un intento de robo. Los elementos de la Policía Municipal y Estatal realizaron recorridos de búsqueda para localizar al presunto agresor. Sin embargo, no fue posible ubicarlo. Hasta el momento no se reportan personas detenidas. Las autoridades, por supuesto, continúan a la espera de una posible denuncia formal por parte de los afectados. Es la información que tenemos desde este municipio. Compañeros, amable auditorio, regreso con ustedes. Que tengan una excelente tarde.
9: Gracias. Ahí está el reporte de Benjamín Fuentes Gómez. Pues a mí me llama la atención, en todo lo que se llevan, se lo regresan a Pemex. O sea, si es petróleo, si es gasolina, obviamente, no, petróleo no.
0: Deberían.
9: Si es gasolina, se lo regresan a Pemex. O van a ver cómo, qué, por qué.
0: Sí, porque cuando hacen la detención.
9: El decomiso,
0: ya después de ahí no sabemos para dónde se va.
11: Está muy hermético.
9: Demasiado.
11: Ese tema, porque.
9: Y en esta semana ya van dos pipas de este tipo. Sí. O sea, la semana pasada, el lunes, empezando la semana, viernes, estos días, una pipa que agarraron ahí por la carretera Zacatecas, la trajeron para acá.
0: Sí.
9: Y otra esta, y son de doble
0: remolque.
11: Y de hecho no se informa a final de cuentas
9: dónde quedó
11: la investigación.
9: Sí, ¿verdad?
11: Sí, si se regresa o no. O sea, regresar el daño, vaya, o resarcir el daño de la persona.
9: O alguien reclama, oye, usted esa gasolina era mía, me la robaron.
11: Se supone que hay que resarcir el daño después de la investigación, después de comprobar que efectivamente la persona que lo traslada,
9: la personita, ¿verdad?
11: La supuesta
9: persona
11: que ellos investigan, ¿dónde queda?
9: Ese es el detalle. Ahí está el detalle. ¿Dónde quedó?
11: No lo informan, ¿eh?
0: ¿Dónde andará el hidrocarburo?
11: Y sería bueno que informaran.
0: Sí, tienen que.
9: Sí, tiene usted toda la razón.
11: ¿Saben qué? Se hizo esta investigación. ¿Es culpable esta persona o no es culpable?
9: ¿Culpable o inocente? O
11: no. Exacto. Inocente. Y se restituye el daño. Ahí está.
9: Tú debiste haber estudiado leyes, Adrián González.
11: No, yo sé.
9: Hubiera salido de juris te orienta, ahí anduvieras asesorando a la gente.
11: Pero no,
9: se deslinda responsabilidad, dice Adrián.
0: Ya anduviera con varias personitas.
9: Es cuánto, señor gobernador, es cuánto.
11: Pero sí, ya, sí deberían de informar.
9: De tanto andar con el licenciado Samaniego, se deslinda.
11: De responsabilidad. Sí, saludos al licenciado Samaniego, al licenciado Jaime.
0: ¿Cuándo era el Capi Mireles?
11: Oye, el Capi, saludos.
9: No sé. Marco.
12: Buenas tardes, Toño Moreno.
9: Hola.
12: Le saluda aquí un paisano de tu tierra. ¿Sabes cómo está para allá? Les duela quien les duela. Sabemos que aquí estamos bien. Que siga el PRI. Arriba el profe Álvaro.
9: Ahí está, saludos.
13: Buenas tardes, Toñito. Buenas tardes a todos. Oye, te hace falta un buen programador para que te administre los audios. No hay programador ahí en tu programa, hombre.
9: No, yo me equivoqué. No es de programación. Es que se me atora la computadora. Yo no soy muy así de tecnología. No creo. Adrián y Juan son los que arreglaron el problema.
11: Sí.
9: Sí.
14: Toño, ¿cómo está?
9: Hola.
14: Buenas tardes. Excelente programa, ¿eh? Siempre padre el debate. Pero yo pienso, ¿verdad? Uh-huh. Oigo muchas inconformidades seguramente de los morenistas y otros tantos. Fíjese que cuando yo no estoy a gusto en un lugar, o que ya no estoy a gusto en donde esté, en mi casa o con lo que sea, pues yo me voy. Devuélvense a sus comunidades, váyanse. O sea, la gente de aquí de Saltillo queremos paz y tranquilidad, no que ande pasando otras cosas en Morena, ya como otros estados que están llenos de miedo. Entonces, no sé, esa gente nomás critica, mejor váyanse, lárguense de aquí, de Saltillo, no los ocupamos. Y sean buenos perdedores. Yo tuve, en estos días, estuve escuchando a gente que soy taxista, y escuché a varias gentes que subí justamente ese día, gente que Morena les estaba ofreciendo 500 pesos y estaban haciendo sus trácalas ellos. Pruebas no tengo, pero los escuché, ¿verdad? Pero no, aquí no van a entrar. Aquí, la verdad, no se hace. Saludos, Toño.
9: Gracias, saludos. Y mañana vas a madrugar, compadre.
11: ¿Cuántos días?
15: RCG siempre va a proteger al PRI, no, está la minita de oro para también y RCG, de todo el dinero que les pagan en publicidad.
9: Bueno, ahí está. Uno más. Sí. Aquí la democracia existe, ¿eh? Usted, bueno, usted dice, ya sabe, nomás no insultar y sí, no mentir, no, y pase su audio, ¿no? Sí. No nos asuste.
11: Ahí está.
9: Ay, Amalupe, mi mamá tan linda.
16: Toñito.
9: Hola.
16: Oye, buenas tardes. ¿Le podrás decir aquí a mi esposo que voy a agarrar un mes de vacaciones, que no me molesten, que no quiero doblar garras, que no quiero lavar garras, no quiero limpiar la casa, me voy a poner botas y falda y me voy a ir a la feria, al fest? Y pues aquí para que lo vaya sabiendo y que no me moleste, que lo que le quiera, lo que quiera saber, pues aquí que le pregunte al perro y al gato. Pero yo en un mes, yo no voy a trabajar en la casa.
9: No, bueno, pues. Bueno, lo bueno es que ya avisó, ¿no?
11: Avisa.
9: Avisa.
11: La señora de la casa.
9: La señora Gladys. Sí. Ya nos vamos, Marino. Nos ha alcanzado la guadaña del tiempo.
11: Oígase.
9: El dios Cronos está.
11: El que no perdona.
9: Ese que es impecable.
11: El
9: que,
11: tiempo.
9: El tiempo pasa.
11: Ese que no perdona.
9: Y no te puedo olvidar.
11: ¿Cómo pasa el tiempo, verdad?
9: Se traigo en mi pensamiento constante, mi amor. Ay, Dios.
11: Y aunque trate de olvidarte.
9: Ya, mis caballos.
11: Cada día.
9: Oiga, ya nos vamos, señor González. Mañana.
11: A las 5 de la mañana.
9: ¡Ah, qué linda está
11: la mañana! Y luego a las 6:50 regresamos para darle la bienvenida en TikTok. 6:50, 7:50.
9: Muy bien. Sí.
11: Mañana.
9: 8,
11: 9,
9: 10,
11: 11, 1:30.
9: Ah, no, a las 2 está Román.
11: 1:30 aquí, acompañando al señor Toño Moreno y Adrián González. Y el día de mañana vamos a estar escuchando al señor Moreno, sí, haciendo enlace. Haremos ya desde la CDMX. ¿Ah?
9: Regresamos a la Ciudad de México mañana. Entonces ahí le encargo a Adrián y a Juan y al auditorio que no dejen de escucharnos. Vamos a estar trabajando estos días por allá. Regresamos lunes.
11: Sí, muy bien. Sí. Ay, Dios quiere. Y nos presta vida.
9: No, por favor.
11: Sí,
9: no vayan a pelear con el auditorio.
11: No peleamos.
9: Al contrario. Deja entrar a la gente de servicio de Versalles por la puerta principal, ¿no? Los más, no seas así.
11: No, cabrón. Este amable auditorio de la SJ me sorprende porque siempre, todos los días, traen un muy buen debate, y eso enriquece
9: a la ciudad. Por eso tiene casi 10,000 seguidores en TikTok.
11: Nada más no insultar.
9: Y no mentir.
11: Y ya con eso.
17: La verdad, felicidades al auditorio de la SJ.
9: Sí.
17: Comportamiento en el debate.
9: Ecuánime.
17: Tan maduro.
11: Conocedores. ¿Verdad?
17: Y bienvenidos. Y si hubiera jóvenes también que opinaran, bienvenidos también. Queremos también saber las opiniones de los jovenazos, ¿verdad?
9: Claro.
17: Aliéntenlos, mamás.
9: Claro. El sábado 13 de junio, sábado. El mero, es día de mi santo.
11: Ah, día de San Juan.
9: Es día de San Antonio. De San Antonio de Padua. Va a haber fiesta ya en el municipio de. Allá en.
11: En Mazapil, ¿dónde?
17: ¿En dónde? Ah, es que miren, ahora están llamando.
9: ¿De ahora de dónde? Local, que ya pagues.
17: 4-4, no, hombre.
9: Que ya pagues lo que debes ahí en la.
17: No les hagan casos, no les contesten, hombre.
11: Que Salinas.
9: Te habla el tío Richie, que le pagues.
17: Él es mi amigo.
9: Él no es mi amigo, es mi hermano. Mi otrora jefe, patrón. Oiga, ya nos vamos. Si Dios quiere, mañana Dios nos dé licencia estar aquí con usted a través de los enlaces desde la Ciudad de México con este tema del Mundial. A ver cómo nos va, porque va a haber lluvia, bloqueos, cierres de calles, avenidas, todo.
11: Están arreglando el metro, ¿verdad?
9: No, va a estar peor que la semana antepasada que anduvimos por allá. Pero aquí lo vamos a enterar, todo lo que vaya sucediendo con la. Con el tema, pues, de lo que sucede extramundial. El extramundial, o sea, lo que hay afuera de, no lo que usted ve en la tele, pues eso no nos interesa.
11: El color fuera de.
9: ¿Qué pasa con la gente, las historias? Pero bueno, ya nos vamos, que Dios los bendiga. Mañana acá estará Adrián González y Juan Reyes con usted. Pásela bien y como dice Adrián González. ¡Oh, Dios!
17: Oye, el licenciado irá a jugar fútbol.
9: Jugará fútbol de alcoba.
11: El licenciado conoció a una personita.
9: Oye, cuéntame ese chiste, está muy bueno.
18: Qué bárbaro.
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1: Mis queridos huitotos, amable auditorio, que todos los días están pendientes de este programa. Si usted tiene problemas de salud y amor, de economía, sus animales se le mueren, sus tierras no producen cosechas. Usted busca soluciones y cada día las cosas están empeorando, huitoto. No piense más, no lo dude más y busque respuestas, soluciones. Si no es conmigo, si de pronto no tiene confianza en yo, no importar, pero lo importante es que usted busque respuesta a tanta dificultad, así sea con otra persona. Pero ojo, mucho cuidado, sepa dónde usted visita, sepa quién acude, no vaya a ser que de pronto le vayan a engañar, a defraudar, y después sea para peor, que le quiten su dinerito, los ahorros que usted tiene de pronto para su enfermedad, para la curación o para su vejez, mi querida personita. Así que mucho ojo con eso, busque soluciones, busque respuestas, pero sepa dónde acude, no vaya a ser que sea después para peor. 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Llame o envíe un mensaje de texto, póngame su nombre, su fecha de nacimiento y le vamos a dar contestación a través de este programa o terminando las programaciones. Las 24 horas del día damos respuesta, damos contestaciones. Dice este mensaje lo siguiente, gran indiecito. Qué bonito programa, me gustan las respuestas que usted le da a las personas. Y por ahí una persona me recomendó que le hablara. Yo lo escucho, pero no me atrevía a comunicarme. Mi fecha de nacimiento es el 5 de diciembre de 1989. Ayúdeme, tengo muchos problemas. Mi querida personita, claro que sí, para eso estoy. Para sacar de dudas, para sacar de dificultades a las personas. Y en este caso, déjeme decirle que analizo muy bien su carta astral. Y tengo que decirle que esos problemas económicos por los cuales usted está viviendo, esto es fruto de una salación que le mandaron a hacer. Por eso en ocasiones en su casa siente olores fuertes, a veces ruidos extraños. Usted no puede dormir, sale de su casa y siente como a gusto cuando se va a otro lado. Entonces, mi guatarita, el daño está en su casa. Es importante que me traiga tierra de las cuatro esquinas de su hogar, en una bolsita diferente, que de cada esquina recoja una bolsita, un poco de tierra y me la pone en la bolsita y me la lleva a la ranchita indígena y yo le voy a curar. Pero necesito también quitar esa salación del cuerpo suyo, incluso de su esposo, sino que él es un poco incrédulo, aquí lo veo. Es importante que usted me traiga una fotografía de él envuelta en papel aluminio para hacerle la liberación, mi guatarita. Tráigame esas cosas y un poquito de agua bendita o agua de la llave de su casa y con esto yo me encargo de curarle. 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No vayan a estar agarrando si no es a otro lugar, si no es la dirección que yo menciono en el programa. Tampoco visitamos a las personas para hacerles curaciones en la casa. Así que ustedes pueden visitarnos personalmente y ahí les vamos a brindar la curación, porque hay gente que se hace pasar por nosotros y van hasta sus casas y los pueden engañar, defraudar. Mucho ojo con eso, mis queridos güitos.
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3: Hola, hola, buenas tardes, buenas las tengan el día de hoy martes.

0: soy Ceci Elizondo, la chica grupera. Y te voy a estar acompañando hasta las 6 de la tarde. Aquí es miércoles, es miércoles.
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0: No es cierto, ¿aquí dónde? No me destanteen, porque luego yo sí me destanteo, yo estoy bien brutos. Ya estoy lista para que me envíes tu WhatsApp al 844-107-5319 y que me las pidas, Chabela.
1: Oye, mami, a mí me gusta tu style. Te pones esa mini y te ves very nice. Tú bailas hasta abajo y qué bien me distraes.
0: Ya te la ayuno, tú me las pides y yo te las pongo, Chabela.
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0: Y recuerda que también estamos en vivo acá en TikTok.

0: andarme destanteando de esta manera. A mí no me puedes destantear tantito porque luego ya, me pierdo. ¡Muévete, mami! Envíame tu audio, quiero escuchar tu hermosa voz.
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0: Pero ni me lees, mejor ya

Oigan, ¿cómo les fue hoy? Mira, yo me la pasé todo el día en la calle, todo el día, todo el día. Trámites, vueltas, esto y lo otro, que no sé qué, que para arriba, para abajo. Jesucristo. Tú platícame qué andas haciendo, cómo te va de insolación. Mientras tú me platicas, yo te voy a poner esta canción para que te relajes y para que disfrutes la tarde y te desconectes. Porque aquí, este es el espacio para hacer eso. ¡Vámonos! ¡Bienvenido! ¡No te vayas! ¡Quédate conmigo!

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0: 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Estamos de regreso.

0: Oigan, si ustedes están solos y luego les dicen así como que sola, yo creo que como todo buen mexicano empezamos a bailar, ¿verdad que sí?
1: Es una chica muy particular.
0: Y cuando les dicen vuelta y estás sentado y no puedes dar vuelta, ¿cómo le hacen?
1: Ponerse a bailar. Pero cuando sale a bailar, todos quieren que muevan.
0: Yo me pongo el dedo arriba como si alguien, no sé si se acuerdan que le hacían así, que te ponían el dedo arriba en la cabeza.
2: Agachadita.
0: Y luego estás así como que das la vuelta.
2: Agachadita.
0: Me encanta hacer eso, no sé por qué.
1: A ella le gusta cuando baila agachadita.
0: ¡Vámonos a leer sus audios! ¿Qué onda? ¿Cómo andan? A ver acá de este lado, ¿qué dice?
3: Hola, saludos, Chabelita. Hola. Saludos desde Cancún, Quintana Roo.
0: ¡Saludos!
3: Aquí nos estamos asando por estos lados de Cancún.
0: Sí, cierto.
3: Te mando muchos saludos. Saludos a toda tu audiencia. Y me gustaría saber si me puedes mandar un saludo en el TikTok, ya que estamos escuchándote y viéndote desde TikTok.
0: Sí.
3: Y también para saber si me puedes poner la canción del chinito, la canción del chinito. O sea, la que tú ya sabes.
0: La del chinito. El chinito que fue al baño. ¿Eh? A ver. Hola. Espérame, este no. Este sí. Un saludo para el doctor, el Boti, el Josefo, el dragón, el Pichi de parte de la morsa. ¡Ay, no! ¿Por qué esos apodos? ¡Qué bárbaros!
4: Hola, hermosa, preciosa, como siempre, alegrándome la tarde.
0: Algo quiere.
4: Escuchando tu hermosa y preciosa voz.
0: ¡Gracias!
4: No cabe duda que tú eres la animación de la radio.
0: ¡Ah, tu payaso!
4: La gente siempre te escuchamos, y en especial yo.
0: O sea, soy la payasita. ¡Ah! Ahora resulta. Oiga, no, espérense, les tengo un chisme, un saludo y así como chisme. Mira, espérame, ¿dónde está? ¡Ah! Espérame, ¿dónde está? Acá. Queremos mandar un saludo muy especial a todos los trabajadores de Cemex. Claro, para Cemex. En especial a la patrona, porque dice el Jerry, patrona, que le encanta. ¡Ya lo dije! ¡Para que se le quite! ¡Ándale, ahí está! ¡Vámonos rápidamente con esta canción de complacencia! ¡No te vayas! ¡Quédate conmigo!

0: nos vamos, pero regresamos. Ya volvemos con la chica grupera en la SJ.
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Chao, chao.

Son las 3 con 51 minutos. 29 grados centígrados. 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

0: por favor, entre todos le den un gran aplauso a la Cielo. Porque la Cielo se acaba de subir a la caminadora. ¡Eso! ¡Córrale, Chabela! ¡Corre por tu vida! Saludos también para los abuelos Martín y Rosy. Para la supervisora Tere Rodríguez de la empresa Turk de David. Puro declarado hoy, válgame. Para Rocío de Labra. Saludos para Montse de Cedis Cemex. Y para Jesús Silva de su esposa Norma. Ah, también para Eri Ram. Ahí están los saludos. Pero sobre todo a la Cielo que anda corriendo. Corre, corre, corre, Forest. Corre, Forest. Te están persiguiendo las gorditas, no. Sigue corriendo por tu vida. Diles que no. Vámonos con nuestro compañero Osvaldo Quiroz para que te mantengas informado y nosotros regresamos. No te vayas, quédate conmigo.
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2: ¿Qué tal, amigos? Muy buenas tardes, me da gusto saludarlos a través de RSG Radio. Son las noticias más relevantes al momento, 4:02, 29 grados en Saltillo. En terapia intensiva se encuentra el padre Humberto González Galindo, ello tras sufrir durante la noche de este martes una disminución importante en la presión arterial, lo que derivó en un paro cardíaco de corta duración. La diócesis de Saltillo informó en un comunicado que como parte de su tratamiento, a González Galindo le fue colocado un marcapasos y actualmente permanece bajo sedación mientras sigue bajo observación médica. Se dio a conocer que gracias a la pronta intervención del personal médico, el padre Humberto fue atendido de manera oportuna. Los médicos esperan que una vez retirada la sedación pueda confirmarse favorablemente la ausencia de secuelas de consideración.
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2: La Secretaría de Educación informa a madres y padres de familia, estudiantes, personal docente, directivo y administrativo. Esto de las escuelas de educación básica, que con motivo del juego inaugural de la Copa Mundial de la FIFA 2026, este jueves 11 de junio se van a realizar ajustes en los horarios escolares. Las escuelas del turno matutino concluirán sus actividades a las 12 del mediodía y las escuelas del turno vespertino van a iniciar clases a las 15:30 horas. Cabe mencionar que en un comunicado la Secretaría de Educación da a conocer que esta disposición aplica exclusivamente para los planteles de educación básica.
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2: En más información, en una de las 5 escuelas construidas por el Club Rotario Saltillo de Valle Arizpe, los miembros de este organismo inauguraron hoy la techumbre que beneficia al menos 600 estudiantes. En representación de la Secretaría de Educación, acudió María del Carmen Ruiz Esparza, subsecretaria de Planeación Educativa, quien al tomar la palabra reconoció la visión de este agrupamiento de ayuda social y que fortalece la calidad de vida educativa. Cabe mencionar que como invitada de honor acudió Fundación RCG, que en representación de la señora Lorena de González asistió Sandra Gómez, directora de esa institución.
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2: 4:04, 29 grados. American Space Coahuila es la nueva estrategia de la entidad para incrementar la inducción del idioma inglés. Esta tiene como propósito fundamental promover el aprendizaje de esa lengua, la innovación, la tecnología, el intercambio cultural y el acceso a oportunidades educativas internacionales para estudiantes y docentes de Coahuila. El gobernador Manolo Jiménez dijo que la educación es una de las principales prioridades de su gobierno y recordó la puesta en marcha también de la estrategia Impulso Educativo, enfocado en fortalecer la formación académica de niños jóvenes coahuilenses. Esta es toda nuestra información de esta hora. Gracias por enterarse con nosotros en RCG Radio.
1: 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Vamos a una pausa y ya volvemos.
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1: Y llegó la cumbia.
2: Y llegó Chabela. 3, 4. Golazo, golazo, golazo. Hola. Vámonos rápidamente a mensajes. Dice, porfa, Chabela, estoy en recuperación. A ver, Chabela, a ver si ahora sí me complaces con mi enemigo el amor con Pancho Barraza. ¡Claro que sí! Espérame. ¿Estás en recuperación, dice? ¿De qué? ¿De qué, Chabela? Cuéntanos, cuéntanos. Dice, ni en visto me dejas, Chabela. Como quiera, eres la alegría de Saltillo. ¡Bendiciones! No, pero mira, ya te leí. Ya te leí, ya te leí, ya te leí, ya te leí. Espérame, espérame, espérame. A ver, no, espérate, ¿dónde está?
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2: 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Saludos para Eri Ram, saludos, hermosa, y saludos también para la abuela Paula, saludos. Ahorita te voy a poner la de Pancho Barraza. Dice por acá, pero la cantas a todo pulmón. Ay, ¿de qué estás mala, no? De los pulmones. No debo jugar con eso, perdón.
4: Muy buenas tardes.
2: Hola.
4: Chica grupera Cecilia Elizondo, Alexa, ponme una melodía del grupo Bronco, la que se llama Libros Tontos.
2: ¡Libros
4: para escucharla
2: tontos!
4: Desde la Corona Base, Claudio Sur. Gracias y ánimo.
2: ¡Ánimo! Libros Tontos. Tiririririririr. Una pequeña cirugía, pero ya ando mejor, eso, así debe de ser, con esa actitud. A ver, espérense, montoneros, tengo muchos mensajes, espérenme en este momento. Me paso a este mensaje, me voy a ir por orden.
5: ¿Qué onda, Chabelota?
2: ¿Qué onda?
5: Chabelota, porque estás bien grandotota, Chabela, qué raro contigo.
2: Bien, aquí ando.
5: Mensajito, Chabela.
2: Qué bárbaro, olvidada. Olvidada,
5: saludos
2: me tienes.
5: Para todos los Pineda, Chabela, todos los Pineda.
2: Saludos.
5: Oye, Chabela, saludos de acá desde Cancún.
2: Eso.
5: Ando en Cancún, Chabela.
2: Cancún, Quintana Roo.
5: Saluditos. Está haciendo un calorazo, Chabela.
2: Tráeme unas conchas.
5: Saludos.
2: Tráeme arena, mejor. Vámonos rápidamente con esta canción.

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23: 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Son las 4 con 26 minutos. 28 grados centígrados. 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

0: 2 libras de cadera, no es cadera. 3 libras de cadera, no es cadera. Tú la tienes toda, por eso te ves buena. ¡Hola, padrecito!
1: Toño, amor.
0: Ah, pero no era para mí.
2: Te borró la sonrisa.
0: Estoy leyendo el mensaje pasado.
3: Hola, Chimela, buenas tardes.
0: Hola.
3: ¿Cómo estás? ¿Cómo andas?
0: Bien buenota, ya te la ayuno.
3: Que quiero mandar saludos a Cielo Abierto, a Martín, a George, a Maldonado, a Eve. Y especialmente un saludo para Papá Toño, que él te escucha en Jardines de Analco. Y te quiero pedir una canción de Chicos de Barrio de Contragolpe. De aquí del, y de aquí del Analco, Blanca Estela.
0: ¡Esa Blanca! ¡Esa Blanca! ¡Esa liosa! ¡Liosa! ¡Una de las liosas! ¡Una de las liosas! A ver acá qué dice.
4: Buenas tardes, Chabela.
0: Buenas, buenas.
4: Me puedes complacer con una hermosa y bella canción para escuchar ahorita que andamos laborando.
0: ¿Cuál? ¿Pero cuál? ¿Pocino? ¿Pocino? ¿Sí? ¿Sí, Sammy? Sí, pero pues, ¿de cuál? ¿Pues de cuál? Pues no dices. No dices a mí, pues también tú, no manches. Dice, ¿me podrías? Dice Chabela, buenas tardes, un saludo para todos los de All Sim, concreto de Ramadero, saludos. ¿Me podrías poner una rola de Paco Silva, El Gallo Morro? Porfa, vámonos rápidamente con esta canción de complacencia. Sola, sola, sola, sola, sola.

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0: Saludos para la mujer más hermosa de todos, Alí Saltillo. Para Estela Robles Cortés.
1: Chacatata.
0: Saludos para Jessy también. ¡Vámonos! Más mensajitos. Vamos a leer mensajes de audio. ¿Qué andan haciendo? A ver, cuéntenmelo. Buenos días, ojalá me puedan ayudar. Aproximadamente a las 9 de la mañana mi tía se le olvidó su cartera en un taxi. ¿Le interesa recuperar las credenciales? Está a nombre de Dora Elia Sánchez Solís. Si saben algo, por favor, manden mensaje al 844-184-3768. Oigan, si encuentran una cartera o algo con documentos, de verdad, regrésenlos. Es una lata volver a hacer los documentos y luego, ay, no los trámites. Hola, buenas tardes, dice... Hola, Chabela, porfa, ponme la canción, una de Apache. La canción, ¿dónde está el muñeco? Oye, a mí me habían pedido la de Libros Tontos. Libros Tontos. Ahorita la voy a poner. A ver, vámonos, dice... Chabela, mándale saludos a mi patita que te está escuchando. ¡Patita! ¡Se crea! A ver si sí me las pones, dice, porque te pido canciones y no las pones. ¡Oh! ¡Cristi! ¡Relájate, Cristi! ¡Relájate, Cristi! Pero sí, ahorita la voy a buscar y te la pongo. Ahorita te la busco y te la pongo. Buenas tardes, Chabela. Saludos para Eve, Martín, George, Cielo, Papá Toño, Villa, Maldonado. Para ti, Chabela, me puedes poner una canción del amor de mi vida, Grupo Firme. Yo te escucho desde la colonia Jardines del Bosque, porfa. ¡Vámonos! ¡Vámonos! Hola, ¿cómo estás, Lorenzo? Dice, vámonos rápidamente con

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1: 4.50, 29 grados centígrados.
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0: no sé ustedes, pero a mí la riuma no me deja, ni la osteoporosis, así que ni modo. Ustedes síganle bailando, síganle bailando. A ver, acá qué dice, vamos a escuchar. ¡Ay, cachichurris!
1: Hola, hola, buenas tardes.
0: Buenas,
1: ¿cómo estás, Chabelita?
0: Bien, bueno.
1: Espero que estés muy bien, aquí saludándote como siempre, el cachichurris.
0: ¡Saludos, cachichurris!
1: Un saludito para todos los reescuchas y uno muy especial para ti, igual para Cielo.
0: Gracias.
1: Eche ganas ahí la caminadora, ¿verdad? Así que dan ganas de hacerme la cena. Una canción, por favor, Chabelita. Una de Fuego Indio, la de Sabes. O si no, póngase la de Malabares. Ay, por favor, si no la encuentra. Ahí lo voy a agradecer mucho, que tengas una bonita tarde.
0: No, tú y ¿cuál todo agradecer?
1: Radio escuchas. Gracias y adiós.
0: No. Adiós, Chabelita. ¿Cuál agradecer? Son 200 pesos, hombre.
2: Hola, flaquita, Chabela.
0: Ay, gracias.
2: Buenas tardes,
0: hola.
2: Saludos.
0: Saludos.
2: Buen turnito.
0: Igualmente, gracias por flaquita.
3: Te van a llevar unas conchas, pero ahí de la panadería que está aquí en la esquina de la casa. ¿De qué quieres? ¿De chocolate
0: sí,
3: o normales?
0: No, de chocolate.
3: Estás diciendo que estás a dieta y otra te provocan con pan.
0: ¿Verdad?
3: Y tú, ahí pero, luego te vas devorada como gorda.
0: Como gorda en tobogán.
3: En tobogán. ¿Qué onda, mi Chabela? Cuídate.
0: Pero tú sacaste el pan, tú sacaste la idea del pan, oreja, se me antojó un pan por tu culpa.
4: Chabela, te encargo una canción, Chabela.
0: Sí, dígame.
4: La de Elías Medina, la de Por Orgullo.
0: Ah.
4: También te escucho acá desde Cancún, Chabela.
0: Cancún
4: a tía.
0: Cancún.
4: Saludos, Chabela.
0: Te la bañaste, Esmanto, te la bañaste. Sí te estaba creyendo, yo dije, qué padre de Cancún, hombre, qué barba.
5: Ah, oh, sin Yolanda, Mari Carmen,
0: sin Yolanda. Mari Carmen.
6: Chabelita, Chabelita, es martesito. Ayer ya no salió mi mensajito, Chabelita, ¿por qué te me fuiste tan temprano, canijita, Pero bueno, aquí andamos echando la ganita, gracias a Dios, hasta las 6 de la mañana otra vez, primeramente Dios.
0: Hasta las 6.
6: Bueno, aquí andamos para amanecer, hasta mañana a las 6 de la mañana y entramos a jalar. Mañana salimos a las 6 de la mañana. Y muy bueno, Chabelita, ponme esa de pequeña orgullosa. Si sabes que yo te quiero, si sabes que por ti me muero. Pequeña orgullosa. Aquí para la güera más bonita de aquí de la planta, que aquí está al lado mío y anda con la trompa parada. No sé si han enojado, quiere eso. Es muy feliz para ella. Gracias, Chabelita. Saludos. Te mando un saludo también, padre, Chabelita. Saludos para toda la banda de parte del Alex.
0: Saludos, Alex. Dice, jajaja, ja, ja, todos con el Jerry mejor. ¡Ay, qué malo!
7: Te borró la sonrisa.
0: ¡Vámonos! ¡A corte y regresamos con la batalla para que no te vayas! Si empiece tu espíritu competitivo a calentar motores.

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correcto, llegó el momento de la batalla del día. Sola, sola, sola, sola. Ya te la ayunó en esta dinámica. La dinámica del día en donde nuestro espíritu competitivo, mira, sale, brota, brota, nos aflora, mantos. Yo te voy a poner tres canciones, tú vas a votar por la que más te guste y la que más votos tenga, esa es la que ponemos. El día de hoy vamos a votar como vaquero. ¿Qué onda, mija? ¿Qué hubo, mija? ¿Quiere unas o qué, mija? ¡Vamos! Pues yo quiero que vote, yo quiero votar por la número dos, mija. ¡Ajúa! ¡Señor! ¡Cómo no! Con todo gusto. Yo le voy a querer votar por la uno. ¡Así quiero que votes! Y si eres mujer, haz voz de hombre. Vaquero, de vaquero.

0: Tona.
1: Y ahora sí, tú me vas a decir cuál va a ganar. Tú vas a decidirlo. Mira, mija, modo vaquero, mija, échale. Que empiecen los juegos del hambre, mija. Vamos a darle, mija, porque mira, yo ahorita ya me tengo que ir con mi caballo. ¡Échale! ¡Que empiecen los juegos del hambre! ¿Cuál va a ganar en este momento? ¡Vámonos!
2: Ceci buena. Por la tres.
1: ¡Escotorrea, Chabelo! Como vaquero, Chabelo, vaquero.
3: ¿Cómo anda, mija?
1: Bien, póngame, mijo.
3: Póngame un voto a la número uno, por favor.
1: Ahí está su voto con la uno, mijo. Ahí está. Nomás le faltó el caballo, mijo.
3: Que no se vea el hambre. Hermosa, preciosa, la número tres. Hermosa. Así como tú la bailas cuando estás en el zumba.
1: A ver, ¿acá qué dice?
4: Por la dos, mi güitota.
1: Por la dos, ahí está la opción número dos. Ahí tiene un voto. La uno lleva uno, la tres lleva
5: ¿qué
1: uno?
5: ¡Onda, mi no, Chabela!
1: ¡Onda, mi hijo!
5: Arriba mis pistolas, mis botas y mi sombrero. Con la dos. Vámonos con la dos, ¡vámonos! Chabela. Puro acero,
1: ahí está la número dos. Lleva dos votos la dos, hombre, qué rápido.
3: ¿Qué pasó, Chabela?
1: Pues nada, mijo.
3: Soy vaquero.
1: Yo también.
3: Ponme la número dos.
1: La número dos ya lleva tres votos. ¡Hija! La número dos lleva tres votos. Señor, ¿cómo no?
2: Ceci buena. Dígame. Por la tres.
1: ¿Y el vaquero? ¿Y el caballo?
6: ¡Oh! Mis caballos. Mis caballos alcanzan la competencia que tienes tú, mi
1: sí,
6: querida Chabelita.
1: Señor, claro.
6: Pero
1: que
6: me
1: sí.
6: Voy por la uno. Por la esa uno. Mera.
1: Está bueno, hombre, la uno lleva un voto. La uno lleva dos votos. La dos lleva tres votos y la tres lleva un voto. No han pero votado como vaquero.
7: Pues qué cañón estaría buena que pusieras.
1: Pues sí.
7: Pues ponme la dos, hombre. Todos los demás están muy aburridos.
1: Ahí está la voz. Ándale,
7: pues, para ir por unos pistos, pues.
1: Pues sí, pues ya. Pues
7: entonces,
1: ya
7: hay que ganar esa. Estoy al pendiente a ver si sale.
1: ¡Sobres!
8: Mira, Chabela.
1: Dígame.
8: Pues si para eso me andas buscando.
1: Ajá.
8: Pues vamos a entrarle.
1: Eso.
8: Por la uno, Chabela.
1: Por la uno lleva tres votos, nada más y nada menos. La número dos, cuatro votos. Y la tres, un voto.
9: Hola, Chabelita. Buenas tardes.
1: Buenas.
9: Oye, yo voto por Sonido Master, por favor.
1: Y lo vaquero, Chabela.
3: Ahí están con el caballo.
8: Si para eso me ando
3: blanco con herraduras de acero. Soltamos por la dos.
1: La dos. Pues nada más y nada menos que acaba de ganar la número dos.

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0: muy bien. Oiga, traemos un desorden en el Tistos.
1: Va, se va la bola. Abanico, abanico, abanico.
0: Dicen en el TikTok, ya estoy dudando de tu salud mental.
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0: Y les dicen a mis bendis, no sean como su mamá. Son peores.
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0: Si los vieran, dirían, Dios mío, ya.
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0: Los perdimos, Houston.
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0: Vámonos a leer algunos mensajes antes de irnos a la pausa. A ver acá qué dice.
2: Chabela, buenas tardes. ¿Me puedes poner la canción de Hermosa Experiencia con MS?
0: ¡Claro! Hermosa Experiencia. ¡Ah, sí me gusta esa canción! ¡Ahorita la ponemos!
3: Buenas tardes, mi Barney. Ay, perdón, me equivoqué. Buenas tardes, mi Barney. Ahí te encargo una cancioncita de traileros. Hotel de paso. Aquí de parte del vaquero para toda la racita.
0: ¿Qué
3: que
0: anda
3: atrás del volante? Échale.
0: ¡Qué desgraciado!
4: ¡Te borró la sonrisa!
0: ¡Ay, no! Me había emocionado yo porque me estaba diciendo Barbie y no, era Barney como el dinosaurio gordo, moreno, no era moreno, era morado, iba a decir morado, no moreno.
3: Es que no le viste las botas a la señora, Chabela, por eso, ahí estaban los vaqueros.
0: ¿Verdad? Pues no dijo, yo no lo supe, no la vi.
3: Ey, no me estén ofendiendo mi Chabelita hermosa, preciosa. Que sea la última vez que me la ando ofendiendo, porque aquí estoy yo para defenderla.
0: Anda, no, se la bañó, me dio un chorro. Qué bárbaro, qué bárbaro, qué bárbaro. Mándale saludos a Rola Saldaña. Saludos para el Rola Saldaña. Saludos también para los tacos de guisado, la nena del Chamizal allá en Coajimalpa. Saludos para ustedes, qué bueno que nos escuchan. Dice, saludos a la banda, la constante, la mejor de Saltillo. Saludos, Chabelita, te estoy viendo aquí en TikTok y en radio también. Todo bueno, saludos para todos los de Tistos. A ver, vámonos acá a este audio. Espérenme tantito antes de irme a pausa.
5: Hola, Chabela. Hola, hola.
0: Hola, hola.
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0: por convivir, qué bárbaros.
1: Chabela, Chabela, dígame. Muy buenas tardes. Buenas, quiero mandar un saludo muy especial para mi patrón, alias el nariz de chile poblano, para el McQueen, ajá, para el ahijado, para el preto, de parte acá de Loco Bohemia, de acá de Los Tapizados.
0: ¡Saludos! También saludos para Ismael Tobar, saludos para Chabelo, saludos.
2: Chabela, quiero mandar un saludo muy especial.
0: Dígame.
2: Para el cabeza de foco fundido. Para el cabeza de foco fundido 2. Para el ahijado, para el preto. De parte de su amigo Edgar López. Te mandamos a ti un saludo de parte de todos tus amigos de Tapizados López, Chabela.
0: ¡Saludos! ¡Saludos para ustedes que siempre, siempre nos mandan mensajito! ¡Vámonos rápidamente con esta canción de complacencia! ¡Ay! ¿Dónde va?

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0: 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Vamos a escuchar esta bonita testimonio.
1: Le doy gracias a Dios y a Lindito que ya me curó mi esposo, no me le hacía provecho nada, y gracias a Dios y a este Lindito que me ayudó, y le doy las gracias porque me le quitó mi enfermedad a mi esposo. 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Gracias.
2: Vengo a darle las gracias a Lindito que me ayudó mucho con mi familia en un problema muy fuerte que tenían. Le doy las gracias primero a Dios y enseguida a él de que me compuso su vida de ellos. Les doy las gracias y les digo a todas las personas que estén en algún problema que vengan con él. Él les ayudará y les solucionará sus problemas que tengan. Muchas gracias, Indito.
0: 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Gracias a ustedes por su confianza. 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
1: ¡Cántenle suavecito!

0: bonito canto, qué barbaridad. Suavecito, suavecito. ¿Por qué no me dediqué a la cantada?
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0: Ahorita yo estaría, no sé. Suavecito, suavecito. Programando el próximo Super Bowl, o sea, cantar en el medio tiempo. Claro.
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0: No. Ay, no, pero el mundo no está preparado para mi voz. Vámonos a escuchar este audio. A ver, Chave Carelli.
2: Hola, Chabelita.
0: Hola.
2: Chave Carelli.
0: Sí, yo lo sé.
2: Quiero que me pongas la de Nidada, la quiero, por favor. Saludos para mi hermano que anda trabajando. Saludos para mi papá. Y saludos para mi mamá.
0: ¿La de Lady Gaga? ¿Sí? ¿Ese dijo?
2: Hola, Chabelita, soy Chave Carelli. Y quiero que me pongas la de Nidada, la quiero, por favor. Saludos para...
0: No te entendí, Chave Carelli. No te entendí.

0: viene. Ay, Jesucristo.
1: Pues, ¿quién llora?
0: Pues yo.
2: Hola, buenas tardes, Chabela.
0: ¿Por qué me dijeron profe, Barney?
2: Pues, Chabela. Dijo la rorra que nomás empecé a escuchar tu estación y que he cambiado mucho, que ya hablo como vaquero, que ya hablo como resortes, ya hablo como gangoso, como Sammy, y quién sabe qué tanta. ¿Tú crees que ya existe el síndrome Chavilovsky, que ya nos estemos transformando todos o no?
0: Yo creo que sí.
2: Saludos, Chabela, bonito martes.
3: Se borró la sonrisa.
0: Pues yo creo que sí, porque pues estamos todos igual. Dice, está la piedra, pal.
4: Dijo la de Nidada la quiero, Nidada la quiero.
0: Ah, Nidada la quiero. Espérame. A ver, acá está. Ah, ya. Gracias. Ándale.
5: Chabelita hermosa, preciosa. Hermosísima.
0: Algo
5: criatura,
0: quiere.
5: Hija de Dios. Padre.
0: Algo quieres.
5: Te mando un besote.
0: Mira.
5: Chavecarelli queda de Nidada la quiero. Ah, los ya. Invasores.
0: Ay, Dios mío. Mi es sordera, no casada. Ay, Dios mío de mi vida, Dios mío. ¡Vámonos! Con la

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1: 5.52, 29 grados centígrados.
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0: Jesucristo. Últimos audios, vamos a leer los más que podamos. Sí, leer, dije leer.
1: Adiós, Chabelita. Adiós. Mañana te vemos. Primeramente, Dios. Sobres. Que tengas una bonita tarde.
0: Igualmente.
1: Gracias por hacernos una tarde amena. Y adiós. Adiós, Chabelita.
0: Gracias.
2: Si te gustó mi chiste, tú, Ceci, la de las iguanas.
0: ¿Cuál de las iguanas tú? Espérame, ¿cuál de las iguanas? ¿Cuál?
2: Hola, Ceci, preciosa, ¿cómo estás?
0: Bien buenota.
2: Chiste.
0: Échalo.
2: ¿Qué le dijo una iguana a otra iguana?
0: ¿Qué le dijo?
2: Somos iguanitas.
0: ¡Qué bonito!
3: Pues hermosa flaquita, nos vemos mañana de 3 a 6.
0: ¡Hasta tu morro!
3: Cuídate, saludos.
0: ¡Hasta tu morro!
4: ¿Y qué pachó con la media hora de ayer? ¡Qué pachó!
0: No recupero, sí, mi, sí, no,
4: bueno,
0: español.
4: Mañana. Nos vemos hasta mañana.
0: ¡Hasta
4: cuídate,
0: tu morro!
4: ¡Chabela!
0: ¡Chabela!
5: Tú no te ofendas, mi amor. Esos son egoístas. Tú estás llena, pero de puro amor, dulzura y comprensión. Por eso les duele.
0: ¡Ay, Jesucristo! No sé si ofenderme o alegrarme de eso, de esa defensa. ¡Cuídense mucho! ¡Les mando un besote a todos ustedes! Recuerda que mañana nos vemos a las 3 de la tarde. Espero que te hayas divertido.

0: Bueno, mi gente, ya se va la chica grupera, Ceci Elizondo.
1: Ceci Elizondo.
0: Esperamos que hayas disfrutado de la música, historias y buen ambiente. 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
1: Muy buenas tardes, de regreso con más información a través de RCG Radio. Son las 6:02, las noticias al momento. Pero antes, las condiciones del clima.